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1: ¡Eso, ujale, mi cuate! Oye, recuerde, estamos por supuesto a través de las potentes señales de la RTL. Con este tema saludamos a la Adrián Paulite, que está en sintonía. Saludos para Don Adrián, que me está escuchando a esta hora. Aquí están 40 cartas, los luceros de Río Verde.

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1: Eso, 20 horas ya con 7 minutos en vivo y en directo a través de las potentes señales de la RTN en este 10 de julio. Saludos para todos los Elías, que están por supuesto ahí. De onomástico, oiga, saludos para Claudito. Claudio Correa, más conocido como El Pastel. Vamos para Claudio, que está en la sintonía también a esta hora, ¿ya? Y bueno, ya juntos a los paneles estructurales, sí, que nos acompañan también a esta hora, Dondo Molina Restaurant, las carnes Rauco, el carrito de la economía Sebastián Maturana Martínez, la florería donde dan los jardines de las flores, la gran panadería Dan, la importadora Los Leños, Freire 129 interior con los ricos huevos de calidad que tiene para usted la importadora Los Leños. 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Saludos para los chiquillos del mercado municipal de Curicó. Saludos para Galito Correa, siempre me acordé de Don Galo ahí. Para Don Peter, también nuestros buenos amigos. Para Don Rolando. Para toda la gente ahí del mercado. Y para el presidente ahí, pues Don Sebastián Maturana Martínez. Para la Mafaldita querida, que está también en la sintonía. Un abrazo grande para usted, Mafaldita. Estoy esperando el contacto de nuestro amigo Sócrates, ¿ah? ¿Me va a llamar, hombre? Ya, vamos a dar un minutito, se le damos para ir a la música, que me están pidiendo por acá, hartas canciones tenemos por acá, a ver. Hola, me podría tocar, ya. Con esta vamos a saludar de inmediato a nuestro amigo que se encuentra por allá en la comuna de Teno. Pero antes tenemos un contacto, aló, buenas noches.
2: Aló, buenos días, buenas tardes.
1: ¿Cómo estamos? Esperando, hombre. ¿Dónde se haya metido don Sócrates?
2: Por aquí estamos, en el sector sur poniente de Curicó.
1: En el sur
2: aquí poniente, estamos, claro, por aquí andamos en terreno ya trabajando con el amigo maestro pintor de Chile y nuestro amigo Matamba también, que nos pudo estar presente hoy día. Así que,
1: los amiguitos que tiene, compadre.
2: ¿Eh? Sí, pues buenos amiguitos, buenos gestores solidarios, con siempre transparente, con las manos limpias y la frente en alto. Así que, y eso es lo mejor.
1: He escuchado esa palabra antes, con las manos limpias. He escuchado esa. Oiga, don Sócrates, cuénteme, ¿a quién debo el honor de su llamado, amigo mío?
2: Mire, amigo Cristian, como hemos conversado anteriormente, usted sabe que de repente uno interrumpe los medios de comunicación y cualquier parte que uno requiera tocar puertas es cuando uno ve que realmente hay gente que realmente necesita. En este caso estamos aquí con la familia Muñoz Gutiérrez de población Dragones Sur, ¿ya? Dragones Sur, en donde hace poquitos días una tragedia alrededor de las 4:20 de la mañana sucedió un gran incendio donde quemó dos casas, ya, en donde ya. Bueno, a la familia Muñoz Gutiérrez se le quemó todo, no sacaron ni siquiera una cuchara de la casa. Se perdió el 100% de todos los bienes, su casita, todos. Una persona adulto mayor de 93 años, ¿ya? Su hija tiene 70 años y así como su otro hijo 60, 50, son casi todos adultos ya, ¿no? Claro. Hay familias que sufrieron quemaduras en su cara, cuello, en sus manos, dependen, son enfermos diabéticos, ¿entendí? Hay otro hijo que también está operado hace poquito, pero o gracias, sea, no, a Dios,
1: no,
2: salieron.
1: No es menor, oiga, el asunto, ¿eh? Más claro, encima. Sí. Sin casa ahora, oiga. todo eso mueve.
2: Exactamente, y mira cómo están los tiempos, Cristian, claro. Y ya se los viene un temporal muy fuerte ahora en estos momentos. Ahora estamos, como están los tiempos ahora y lo que se los viene ahora, este temporal ahora, esta semana, así que imagínate, no tenemos ni un reporte de ayuda, nada, no tenemos maquinaria para poder botar los muros que quedaron parados, que ya no sirve de nada, porque eso ya está todo soplado, todo quemado, ¿ya? Y por eso nosotros también estamos organizando un bingo en beneficio de la familia.
1: ¿Ya, para vamos a organizar?
2: Ya que no tenemos nosotros, nuestra nuestra propuesta es de trabajar en el bingo y poder comprar una casita prefabricada. Ese es nuestro compromiso, para que ellos en tiempo récord puedan estar ya habitando su casita. No ha llegado Mediagua de primer auxilio, no le ha llegado, apenas le llegaron unas camas, tres camas y tres colchonetas, que eso es para la familia, que se compone como en seis personas, y personas adultas. Entonces ellos están ahora habitando al frente en una iglesia, en el salón, donde le facilitaron ahí el salón para que pudieran dormir, estirar su huesito en estos momentos. Así que, pero imagínate, en tres camas están amontonados, y ropita ya le ha llegado, gracias a Dios, gracias a los vecinos, le ha llegado lo que es, eso, la primera necesidad de la ropita, porque ellos salieron prácticamente peluchos del incendio, sin ropa, sin nada, en puro slim. Y entonces es muy grave el caso que estamos viviendo, y por eso incluso una semana antes se quemó otra casa aquí. Ya. También, así que también se quemó otra casa y también está ahí en Pune y esperando la ayuda de las autoridades, pero aquí nada presente todavía y aquí estamos. Así que la única manera, siempre esperando de los gestores solidarios, como te conté, para poder que la gente pueda aportar, y si no fuera por la gente que tiene buen corazón, que entiende estos casos, Cristian, imagínate qué haríamos con tantos casos, tantas tragedias, tantos incendios.
1: Qué lamentable, por supuesto, que no, las autoridades, lamentablemente, muchas veces no responden en el momento oportuno. Lamentablemente somos un país de reacción, no de acción. Y lamentablemente hoy ya tenemos que recurrir a esto, pues, a los bingos, a las rifas, y hay gente solidaria que siempre está en ayuda. Ya, y lo tenemos listo, ¿tenemos alguna fecha, algún lugar?
2: Mira,
1: algo,
2: nosotros, esto va a depender de toda la ayuda que tengamos de nuestra gente, de auditores, porque esto, primero tenemos que tener los premios. Ya. Y nosotros necesitamos premios. La hija Eli, ella es la que está encabezando, que está un poquito más bien de mente, ya, entonces está más capacitada un poquito como para atender los llamados telefónicos y recibir premios, donaciones que alguien quiera aportar. Ella se llama Eli, la hija, y es el número 965 55 3840. ¿Ya? Ella va a estar ahí en representación de recibir los premios. Si hay que ir a buscar algún premio, los pueden avisarlos también, o pueden ir a dejar nuestro programa si no hay un inconveniente, o que llamen al programa también y nosotros podemos acercarlo en forma transparente para ir a retirar algunos premios que alguien quiera donar. Necesitamos estos premios para poder hacer lo antes posible este bingo, para ponerle fecha en curso y solicitar alguna sede, un espacio también, que vamos a hacer un gran mega bingo, un bingo nacional, y alguna orquesta, tenemos ya algunos solistas, algunos grupos musicales que se quieran sumarse, también bienvenido sea, y aquí los vamos a estar recibiendo también con los brazos bien abiertos. Así que, y bueno, y dejarte aquí también con nuestro amigo maestro pintor de Chile también, que hay unas palabritas en apoyo a la familia.
1: Buenas tardes, don maestro pintor, gusto saludarle.
3: Buenas tardes, don Cristian Aguirre. Aquí estamos en la tragedia, en lo que está pasando esta familia, pues, amigo mío, tratando de darle una luz de esperanza aquí con mi amigo Sócrates Escudero, que me llamaron y yo al tiro dije, upa, ahí estamos, pues, amigo Cristian Aguirre,
1: Sí, pues como siempre usted es una persona de tremendo corazón, que siempre está ayudando, por supuesto, al prójimo. Ya nosotros como programa vamos a canalizar también, vamos a estar justamente a recibir ahí cualquier tipo de aporte, ya, y nos comunicamos ahí con ustedes, los organizadores, ahí con Nelly, ya tengo el teléfono apuntadito para comunicarle de que tiene la cosa que si es que va caminando o no, así que...
3: Mira, Cristian, si alguna persona quiere donar un premio sorpresa, un juego de losa, un juego de toalla, todo sirve, amigo mío, para hacer una rifa solidaria, cositas así que también le hacemos la invitación a toda la gente que coopere, que realmente esta familia, yo estoy aquí en el lugar de lo hecho, ¿ya? Y está realmente mal, amigo, gente, la tercera, amigo mío, también te hacemos la invitación a ti, amigo mío, para que compartas este bingo con nosotros y venga también a actuar con nosotros, a cantar una cantadita de un bingo, un cartón de bingo, amigo Cristian Aguirre, ¿eh?
1: Ya está, amigo mío, vamos que se puede entonces para la familia, le tengo Muñoz Gutiérrez, que lamentablemente lo está pasando, pero muy mal.
3: Que no te quede duda que vamos a hacer un gran, si Dios quiere, un gran y tremendo bingo solidario para esta familia, amigo mío. Así que ahí está el número 96-55-53-840 para que tú lo anotes ahí y lo digas todos los días de lunes a viernes, amigo mío, para que la gente se incentive y se coloque la mano en el corazón para ayudar a esta familia que lo ha perdido realmente todo, amigo Cristian Aguirre.
1: Perfecto, bueno, le voy a pedir a ustedes también que me estén comunicando cómo va la cosa, ya, si es que va lenta, si es que vamos bien, para seguir justamente incentivando a la gente para que llame.
3: ¿Sí? Alguna persona que tenga una maquinaria, alguna persona por ahí, para que bote estos muros, que se contacte y haga una paleteada aquí, amigo mío, ya, porque es urgente esto, amigo mío, ya.
1: Perfecto, eso, quiero solamente los muros de la casa.
3: Los muros, sí.
1: Ya, y eso hay que botar todo eso. Ya, pues vamos a ver quién nos puede justamente facilitar la maquinaria adecuada justamente para realizar ese trabajo y obviamente que sea generoso y no cobre absolutamente nada porque esta familia quedó lamentablemente con los brazos cruzados, ¿ah?
3: ¿Eh? Ahí si lo llaman usted, mi amigo, va anotando nomás y cualquier cosita le tengo un llamado a la familia aquí para que se retiren los premios. No tenga duda, no cabe duda que la gente aquí en Curicó es muy solidaria y vamos a hacer un gran y tremendo bingo solidario, amigo mío, donde está mi amigo Sócrates Cudero, Matamba Retamal y el maestro pintor de Chile, como siempre, amigo mío, ¿eh?
1: Perfecto, ni un problema, muchachos, estamos entonces en contacto muy pronto para ver cómo vamos a ir con esta campaña para ir de ayuda entonces de la familia Muñoz Gutiérrez, que tanto nos necesita, tanto depende, por supuesto, de la gente solidaria y gran corazón. Amigos míos.
3: Y agradecerle también a los vecinos aquí de Dragones Sur también, que también se han portado un 7 y de verdad le han traído comida, le han venido a dejarles para comer, para que tomen un cecita, porque la verdad que quedaron sin nada. Uno de los hijos es chofer de colectivo, perdió toda su documentación, se quemaron las llaves del vehículo, el vehículo quedó ahí detenido, no puede trabajar, además que está con heridas graves también, así que de quemadura, y de verdad que necesitamos hacer algo urgente, no podemos esperar más, y por eso el llamado a las constructoras o a alguna empresa que los pueda colaborar con una retro para poder limpiar el sitio para nosotros ya poder instalar lo más pronto posible una casita prefabricada, y de verdad que lo necesitamos con urgente, porque el municipio dice que no tiene maquinarias para limpiar, y bueno, aquí nosotros tenemos, como siempre, la comunidad siempre tiene que estar presente y los gestores solidarios, como siempre, están apoyando a las familias y a la gente que lo necesita.
1: Perfecto, pero, muchacho.
3: ¿Qué vamos a hacer? Tú sabes que de repente uno se va al hueso, pero en los tiempos de campaña se promete de todo. Y aquí a donde están las papas que se queman, y aquí a donde tienen que estar ahora, y aquí a donde no están.
1: Ya, pues ahí tienen que estar. Oiga, amigo, Sócrates, ¿usted está en sintonía? ¿Están escuchando la radio ahora, cierto?
3: Exactamente, estamos en la sintonía aquí, estamos perfecto, escuchando la radio en este momento también. Está la familia, está la mamá, están los hijos, está la hija, estamos todos aquí. Estamos justo frente a la casa donde está la iglesia, el sector sur poniente, en Dragones Sur. Ya, aquí antes de llegar a la plazoleta que está por Doctor Osorio. Perfecto. Ya es la primera, porque hay como dos iglesias, la primera viniendo de Doctor Osorio para acá, es la primera iglesia justo frente donde ocurrieron los siniestros del incendio.
1: A ver, me llegó recién un mensaje, a ver un momentito.
4: Cristian.
1: A ver.
4: ¿Sí? Yo te voy a depositar 50 lucas para esa familia.
1: Ya tenemos 50 luquitas, mira.
4: 50 lucas, mi bolsito, para esa familia. Yo soy curicano, y más si son viejitos. Ahí está mi aporte, voy a depositarte 50 lucas para que se lo así llegar. Ya, mi guachito.
1: Ya, eso. ¿Saben quién es? ¿Escucharon o no?
3: Nuestro amigo Marcelo Godoy, si no me equivoco.
1: Nuestro amigo, el curicano Rolando Novoa, desde la capital, que está online, que nos escucha todos los días, por supuesto, él se maneja con este.
3: ¿Qué le parece? La voz del amigo Godoy.
1: ¿Sí? ¿Qué le parece? Así que ve. Así que se agradece, no, nos vamos a comunicar con él y ahí con ustedes, muchachos.
3: Para explicarle el bolsillo, de verdad. Lo necesitamos lo más urgente posible. Todo bienvenido sea, de verdad. Para los campos,
5: también un corderito, no sé, un chivito, las carnicerías que los puedan aportar con carnecita para armar unas parrillitas con asado, para premio, para remate, porque esto es lo que rehace el bingo. De verdad que son es la gente, los emprendedores, los comerciantes, los empresarios son los también los que lo aportan para poder rehacer este gran bingo, porque queremos hacer un gran mega bingo. Nuestro propósito, Cristian, es hacer el bingo, y con los recursos ya estamos en contacto con Martina Regade, que él trabaja en una empresa de casas prefabricadas, en donde también lo van a hacer un buen precio para esta familia, por una casa prefabricada, en donde no se va a contar con IVA, además los van a hacer unos buenos descuentos también para ir en ayuda de esta
1: Perfecto.
5: Familia. Así que
1: ni
5: ya tenemos problema. La empresa contactada de dónde se va a comprar la casita prefabricada, y nuestro propósito es terminar el bingo y comprar la casita para instalársela. Por eso nosotros tenemos que tener este sitio limpiecito para poder continuar y para poder instalar la casita.
1: Así Perfecto. Ni un problema, Sócrates. Estamos en contacto entonces, y ahí nos coordinamos para hacer. Le voy a poner en contacto con él, le voy a compartir el teléfono de nuestro amigo para que usted ahí le transfiera directamente a ustedes, a nuestra
3: amigo,
1: amiga,
3: bueno,
1: a nuestra
3: amiga Eli. Muchas gracias, ahí. Amigo Luis Seguirre, por todo lo que haces tú también, amigo mío, y quisiera mandar también un saludo para allá, para Sandrita, para mi hija Krishna, amigo mío, que está allá, amigo mío, ¿eh?
1: Perfecto, ahí está escuchando la Sandrita y la Krishna. Un abrazo, muchachos, saludos para la familia Muñoz, Gutiérrez, todo va a salir bien, siempre con fe en el de Barda, en el de arriba. Harta
3: vamos
1: semana.
3: A repetir el numerito que dice la Aguirre, ¿ya?
1: Ya,
3: 96-55-53-840, amigo mío, ¿ya?
1: Perfecto, ni un problema, no tengo
3: que
1: hablar.
3: Que Dios te bendiga, amigo mío, te vamos a estar escuchando como siempre. Alma Ranchera.
1: Pues, gracias, muchachos, saludos para la familia y harta fuerza nomás.
3: Vale, vale, Cristian.
1: Harta esperanza para ellos también, ¿ah? ¿Eh? Qué lamentable ahí que estén justamente pasando por estos momentos complicados, han perdido pero absolutamente todo. Ya, muchas gracias, Rolita, como siempre, por supuesto, con un tremendo corazón. Lo voy a poner en contacto ahí con él directamente. Ya por mí no va a pasar nada. Yo quiero que se comuniquen ahí con Nelly, ya, para que coordinemos también la ayuda para esta linda gente. ¡Aló! Buenas noches. ¿Quién está por ahí?
6: Buenas noches.
1: ¿Sí?
6: Oiga, ¿sabe? Estaba escuchando lo de esta gente que se le quemó la casita.
1: ¿Ya?
6: ¿Sabe? Yo lo que le podía cooperar yo a ellos, yo cambié hace poquito un colchón de dos plazas por mi problema de salud.
1: Perfecto.
6: Entonces, está muy bueno.
1: Ya está, pues todo
6: bien. Tendrían que venir a buscarlo porque yo estoy discapacitado, entonces no puedo llevarlo.
1: ¿Cuál es su nombre, mi amigo?
6: Sergio Norambuena.
1: Don Sergio, ¿me podría compartir su número telefónico, don Sergio, por favor?
6: Es el 933.
1: Espérese, ya. Ya. Ahora démelo, ya.
6: 936.
1: Ya.
6: 400.
1: Mi cariño, ya.
6: 860.
1: Ya está. ¿Me lo repite, por favor?
6: Es 933.
1: Ya.
6: 400. 860.
1: ¿Usted
6: es de Curicó?
1: Ya está. Vale. Sí, es de Curicó. Muchas ya gracias, está, don Sergio.
6: Sí.
1: Ahí le van a llamar. Gracias.
6: Ya. Muy bien, gracias.
1: Bueno, gracias, chao. Perfecto, así que de poquito la gente ahí se está manifestando también. Ahí le voy a compartir el número de nuestra amiga ahí, que es familiar directa y de la familia que está pasando por estos momentos complicados. Ya vamos a seguir entonces con buena música con Alma Ranchera a través de las potentes señales de la RTN, la Radio Tropical Latina, la que siempre alegra tu vida.

0: Te agradece, Rosita, gracias.
1: Ya, chao, chao. Mi
0: machita, gracias, Diego, chao, chao. Oye, me estaba llamando la gente, ahí tenemos un cobertor, sobre cama. Ya, yo esto, todo esto se lo voy a compartir ahí con nuestro amigo ahí, los organizadores ahí con él, ahí con el maestro pintor, ahí con Sobre, ahí con Matamba, ahí el hombre ahí que están trabajando también de todo. Ya le parece, ¿no? Aló, buenas noches.
2: Don Cristian Aguirre.
0: Sí, señor, con él.
2: El Rulo de acá en la isla.
0: ¿Cómo está, don Rulo? Gusto en saludarle.
2: Escuchando el programa y, bueno, siempre dispuesto a cooperar con algún premio, con lo que sea, pero, bueno, no sé cuándo van a hacer el bingo.
0: Están juntando, están juntando
2: bien. El pintor a mí me ubica, yo trabajo mañana, no sabe, domingo en la purga, y el resto de la semana estoy acá. Para ya. Que me digan con qué puedo cooperar, porque me quiero ofertar sin un premio para...
0: Ya está, ve.
2: Lindo, que me se huigue el maestro pintor conmigo.
0: Ya está, yo le voy a dar el comunicado nomás a nuestro amigo ahí.
2: Ahora, si quieres, Carlos, le doy mi número de teléfono.
0: Sí, ve.
2: Si lo quieren, nos lo dan mi número.
0: Ya, denlo nomás, mi guachito.
2: 9.
0: Ya.
2: 42.
0: Ya.
2: 41.
0: 41.
2: 12.
0: 12.
2: 14.
0: 14, ya. El amigo.
2: Así que, Rulo, que si huigue el maestro pintor o si me llaman. Porque no sé cuándo van a hacer el bingo y, bueno, no sé, por un premio, no sé.
0: Me parece muy bien. Ya, panete pino.
2: Dispuesto a cooperar. Muchas gracias.
0: Vale, mi guachito, que esté muy bien. Adiós. Chao, chao. Chao, chao. Otra gente, cariño. Ya, atención, vamos a ir a un pequeño alto comercial, le parece correspondiente a esta hora, y luego regresamos para seguir con más Alma Ranchera a través de las potentes señales siempre de la RTI, la Radio Tropical Latina, la que alegra tu vida. ¿Quién tenemos por acá? Buenas noches.
3: Buenas noches.
0: Buenas noches, ¿sí?
3: Hablo de acá, de Gualañé.
0: De Gualañé, ya, cuénteme.
3: Sí, quería mandarle un saludo, estamos celebrando cumpleaños a Mauricio Garrido Correa.
0: Ya.
3: Sí, con una cancioncita, por favor.
0: ¿Cuál sería?
3: Libros de recuerdo de los Tigres del Norte.
0: Los Tigres del Norte, libre de recuerdo.
3: Libros de recuerdo.
0: Ah, libros.
3: Libros, de, libros de recuerdo.
0: Estaba con la liebre y yo con la
3: mejor. Parece que andaba en el cerro.
0: Sí, pues. Muchas gracias, mi amigo.
3: Ya está, por favor.
0: Chao, Diego. Chao, chao. Ahora sí, vamos a la pausa. Ponenlo más peladito. Vamos a la pausa comercial y luego regresamos con más. La última media hora de Alma Ranchera. 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

0: Son las 8 de la tarde, con 30 minutos.
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4: Seguimos con buena música que tenemos, por supuesto, a esta hora en Alma Ranchera. 20 horas ya con 32 minutos. Pepe Aguilar.

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0: está buena para alguien, ¿no? Hay que cárcel a alguien por ahí que conozco yo. Mi señora. Son quejones algunas mujeres, ¿se han dado cuenta? No le gusta ni una cuestión. Yo no le busque la cómoda, pero no. ¿Por dónde pillarlo? ¿De qué te quejas, mujer? Para todas las quejonas. ¿Usted es quejona? ¿Se identifica en quejona, no? Hola, dice por acá, ¿me puedes tocar la canción? Ando de vereda en vereda con los rancheros de Río Maule. ¿Cuál es su nombre, mi niño, mi niña? No me mandó yo una cuenta. 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Envío desde acá, desde esta tribuna, un tremendo abrazo para que se recupere pronto nuestro querido amigo Jorgito Godoy Valenzuela, que está un poquito delicado de salud. Ya se está recuperando de a poco, lentamente, pero lento, pero seguro. Así que pronto esperamos ya contar con él nuevamente. Saludos para ti, Jorge. Te extrañamos. Harta fe nomás, mi guachito. 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Alma ranchera, hombre. ¡Aló!
1: ¿Con
0: Cristian?
1: Sí. Con su amigo. Oiga, yo me pongo con 10 lucas.
0: No te desengrano, hombre. ¿De verdad?
1: Oiga.
0: Ya, vamos a me tiene que dar su número, oiga, para yo anotarlo para que se pongan de acordeón con usted, ¿ya?
1: ¿Cuándo venga para acá para ti, usted,
0: po? No, yo no voy, no.
1: Ahí
0: Mire, ¿saben qué más? Ahí lo vamos a coordinar mañana, ahí un poquito más temprano me llama y ahí me da su número telefónico y lo ponemos de acordeón. Ya,
1: vamos, con la ahí gente. Vamos a ver porque hoy tengo que hacer varias cositas por ahí.
0: Llame.
1: No sé si lo llamo.
0: Vale, mi guachito, ni un problema. Gracias. Ya. Chao, Dios. Chao. Ya, para la gente que quiera colaborar, comunicarse directamente ahí con, para la gente que viene a lo mejor recién incorporándose a la sintonía de Alma Ranchera de la RTN, hay una familia que está sufriendo, por supuesto, por la pérdida de todos sus enseres, perdió su casa a puertas cerradas y se está organizando un bingo y están solicitando premios. Las personas que quieran participar, que quieran justamente donar algún premio, ya, o darle algún billetito a esta familia que tanto lo necesita, porque están en una sede ahora pernoctando. Imagínense con todo este frío, ojalá que el cariño de los vecinos, que en parte ha paliado justamente el dolor, la tristeza, el frío que han tenido también durante estos días, ¿ah? Logre con este cariño los vecinos y la gente que está llamando también a dibujarle una sonrisa, ya, de un poquito de alivio, al saber que hay tanta gente solidaria también. Andy, ya, el número me lo compartió para acá, para que se comuniquen personalmente con ella, ya, directamente con Eli, al 9-65-55-38-40. 9-6-5-55-38-40. Ya, nuestra amiga Eli, que es de la familia.

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1: Perfecto, 20 horas con 45 minutos. Ya nos siguen llegando, por supuesto, mensajes por acá. Un tevita Antonio Aguilar, por favor, me sacaron del Tenampa. Un saludo a Choro Pedro y Cristian Flores. Para el Choro Pedro, Cristian Flores, que están, por supuesto, en la sintonía también a esta hora. Ya, vamos a ver su canción, pero antes voy a pedir a esta amiga para saludar a nuestro amigo ahí, Don Tránsito, que está en sintonía.

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Saludos para todo el equipo, para el Benja, pues, para don Sergio Rey, que no sé qué, don Sergio, los anticuchos pasean antes, parecían carbón algunos por ahí. No. Me dice que es una técnica él, ¿eh? Pero muy bueno. Saludos para el tremendo equipo de Canes Rinconcito también, que están con nosotros a esta hora. 11 para las 21. Oiga, cómo pasa el tiempo. Ahí un saludito nuevamente para buscar la canción ahí, el amigo. Para saludar a Mauricio Garrido. Garrido Corría de Minarrío. Este chiquillo está de cumpleaños, ¿ah? ¿Eh? Está de cumpleaños, sí, con saludos para toda la gente que está celebrando también algún cumpleaños. Y especialmente para nuestro amigo ahí de Villa Ríos. Y el tema, la basurita por cuarta vez, que no me lo toca. ¿Cuál? La basurita. ¿Qué es lo que antes ella? Ya mándame el nombre de la canción porque no me sale aquí con esa, oiga, amiga Andrea, que me está reclamando por acá. Ah, paciencia, hombre.

Ya vamos inmediato con esta canción de Medina, por supuesto, para alcanzar con todas las peticiones que tenemos también a esta hora. Ya para los chiquillos malos para el cacha que están por allá, los amigos de don Cristian Flores, que están en la sintonía. Aquí tenemos esta canción.

Miraflores. No, ¿cómo de Miraflores? De Mirarrío, hombre, cae ese cortino. Está de cumpleaños, ¿ah? ¿Eh? Aquí está este libro de recuerdos de los tiempos.

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1: Este libro de recuerdos ya para el Mauri, que esté de cumpleaños entonces, que lo pase muy bien, que esté por allá en Mira Ríos, en Gualañé. Saludos para toda la gente linda de Gualañé y alrededor, y que está por supuesto también escuchando Alma Ranchera. ¿Dónde lo escuchan allá? Por supuesto, la frecuencia, atención, Gualañé en la 99.3. Saludos para mi gente linda de la costa curicana, que siempre están también comunicándose con nosotros. Muchachos, ha sido un agrado haber estado con ustedes. Me van a quedar algunos temitas por acá en el tintero, pero nos vamos a despedir con una para el amigo Emilio, el rey de la manfinfla. Saludos para el Emilio. Con esto nos vamos. Muchas gracias por todo, que descansen. Para todos los amigos que están, por supuesto, a esta hora yendo a la Veguita, que les vaya pero muy bien, ¿eh? Los escuchamos muy pronto. ¿Cuándo? El próximo lunes ya, pues. Que tengan lindo fin de semana, se me cuidan. Gracias por todo, se les quiere. Chau.
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0: Son las 9 de la noche, con un minuto. 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

0: Buenas noches. Buenas noches, queridos amigos, queridos auditores de la RTL. Bienvenidos al gran show de la RTL en este día viernes bailable. Abrimos las líneas telefónicas, habilitado el WhatsApp y tenemos informe de la próxima semana con el tiempo. Sí, pues. Bienvenidos a cada uno de ustedes a este espacio como es el gran show de la RTL. Usted se puede comunicar con nosotros al 752-3280-21 y al 752-50-41-41. Vamos afirmándonos, flaco, afírmate nomás. Chicoteame los caracoles para que le echemosle azarrina al pastizal. Vamos a los llamados telefónicos. Buenas noches.
1: Hola, Nico.
0: Hola, Carolina, ¿cómo estás?
1: Bien, Nico.
0: Bien, con razón, cuéntame, ¿en qué la puedo ayudar?
1: Quiero el este de... Ay, ¿cómo se llama este?
0: Este.
1: Leodán.
0: El mix de Leodán.
1: Sí.
0: Con los maravillosos.
1: Sí.
0: Ya está, bien el temita.
1: Sí. Ya.
0: Cuídese mucho.
1: Igual usted, que le vaya bien en su casita.
0: Gracias, chao, chao. Estaba Carolina. Andamos rapidito, día rapidito. ¿Ah? Usted escucha el gran show.
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0: Vamos a revisar nuestro WhatsApp, pero usted ya lo conoce, ya sabe cuál es el número telefónico para que usted se comunique con nosotros, el 752-50-41-41 y el 752-32-80-21. WhatsApp, ahora sí, WhatsApp, más 569-6741-4765. Buenas noches, Nico, ¿cómo estás? Espero que muy bien, saludo a mi madre, a mi abuela, de parte de Felipito, que está en sintonía de la red RT. Saludos, Felipito. ¿Cómo le va en el colegio? ¿Bien? ¿Bien? Qué bueno. Parece que la Elcita está enfermita. No sé si se habrá recuperado. Ay, que nos llame, pues. ¡Pórtate bien! Ya. Buenas noches.
3: Aló, aló.
0: Aló, aló. Hola, Emilio. ¿Cómo le baila?
3: ¿Cómo estamos, John?
0: Ven, pues, John. Aquí andamos, pues.
3: Ay, ay, ay.
0: ¿Qué se cuenta por allá?
3: Dejó de llover hace poco rato.
0: Sí, no, sí, ya se fue la lluvia, ya hasta el mismo día 15, o sea, para el día miércoles viene otra lluvia.
3: Ay, ay, ay.
0: Así que a afirmarse nomás la próxima semana,
3: ¿eh? Oiga, póngase una canción movida, puño.
0: Ya, ¿cuál sería, puño?
3: La del tigre, ¿cómo es que se llama esa?
0: El ritmo del tigre.
3: Eso, por favor.
0: Ya, al tirante se la buscamos.
3: Tenga buen fin de semana y buen regreso a casa.
0: Igualmente, compita, buen fin de semana para usted, buen descanso.
3: Gracias.
0: Chao, chao. Ahí está Emilio de Cheque, el Lebu. Prendemos la noche cuando son las 21 horas con 25 minutos. Suena para ustedes Noche de Brujas.

0: Ya, chiquillos, estamos de regreso en el gran show de la RTL. Tenemos pendiente el temita de Emilio, el ritmo del tigre, ¿eh? Oiga, ponga mucha atención. Primero que nada, quiero enviar un saludito a mi compita, el zorro de Chile, que está escuchando para allá en la región de O'Higgins, San Fernando City. Oye, un saludito para la mamita del zorrito. Saludos para María Angélica Valverde González. Sé que estimada María Angélica Valverde González, le enviamos un tremendo abrazo para usted, que está de cumpleaños hoy día, ¿eh? Así que feliz cumpleaños, María Valverde González, ¿eh? Esperamos que lo pase bien, que siga disfrutando, y mañana le hará en fiesta posiblemente, o el domingo. Tenemos todo el fin de semana para celebrar, ¿qué mejor?
1: Sí,
0: un saludito a la María Angélica Valverde, la mamita ahí del zorrito, ¿eh?
1: Sí.
0: Un abrazo, amiga mía, ¿eh? Así que ojalá que lo... Oh, tienen la casa por la ventana y un petardo en el... Prendan los fuegos artificiales, no se hagan nada. La fiesta empieza mañana a las 9 de la mañana hasta el lunes a las 1 de la madrugada termina. Tiene para dormir toda la noche de mañana al lunes. Así que preparen el sueño. Oye, amigos míos, información importante que tenemos que entregarle a esta hora. Como por supuesto le indicamos todos los días lo que ocurre en nuestra provincia de Curicó. A ver, primero que nada, si bien dejó de llover, comenzaron a bajar o disminuir los caudales de los ríos. Por lo tanto, a la gente que estaba preocupada por si seguían subiendo los ríos, tranquilos, porque ya bajaron los caudales y milagrosamente ya no seguirá, por lo menos, lloviendo aquí en la zona, ¿bien? No seguirá lloviendo hasta la próxima semana. Por lo tanto, a través de las estaciones digitales de la DGA, como es la Dirección General de Aguas, hemos estado viendo las estaciones hidrometeorológicas, las pluviométricas o las fluviométricas, que nos indican que los ríos han bajado en consideración. Bien, así que vamos a dar detallitos de qué ríos están en este minuto con caudal, cuáles han disminuido. Hace unos instantes nos llegó una imagen, atención a los conductores que van para Teno o vienen hacia Quilbo o hacia Vista Hermosa. Primero que nada, hay un camino que pasa por debajo del puente de Teno, ¿cierto? Ahí frente a la bocatoma de la compuerta, en el enrocado. Bueno, ese camino está tapado con agua, bien, por lo menos unos 60 centímetros, un metro de agua. Por lo tanto, hago el llamado a que los conductores no vayan a darse la vuelta bajo el puente Teno por Quilbo hacia Vista Hermosa, o de Vista Hermosa no den la vuelta debajo del puente Teno hacia Quilbo, porque se acumuló bastante agua donde aumentó el caudal durante esta tarde. Por lo tanto, hay agüita acumulada bajo el puente de Teno, no corre así el agua, pero está estancada. Y si usted ve que el agua está estancada, posiblemente usted también quede estancado con esa cantidad de agua, que es cercana a un metro. Así que yo le recomiendo que trate de no irse por ahí y buscar otra vía alternativa, ¿bien? De hacer la vuelta por Teno, de hacer la vuelta por, no sé, por Romeral. Pero hasta este minuto está cortada el paso. O sea, no hay barreras, ¿bien? Si usted baja por Quilbo o por el lado de Vista Hermosa, no hay barreras que estén bloqueando el paso bajo el puente de Teno. Por lo tanto, yo le aviso, no vaya a circular debajo del puente de Teno en el camino de tierra que hay ahí, porque está cortado producto de la crecida del río y la acumulación de agua, ¿bien? Así que eso, chiquillos. En cuanto al caudal del río Teno, en este minuto el río Teno trae un caudal de 130 metros cúbicos por segundo. En la tarde tenía ¿cuánto? Llegó a tener... Claro, ayer tenía... Claro, 25 metros cúbicos, 30 metros cúbicos por segundo. Y el caudal máximo hoy día fue de 173 metros cúbicos, ¿bien? 173 metros cúbicos por segundo. Ahora bajó a 130 metros cúbicos, ¿bien? O sea, disminuyó el caudal a comparación a lo que tuvimos durante la mañana, en realidad, a la madrugada. A las 5 de la madrugada, con 31 minutos, llegó al máximo caudal desde que empezó a llover. O sea, no superó más allá de los 170 metros cúbicos. Así que ha ido disminuyendo el caudal del río Teno, seguirá disminuyendo porque ya dejó de llover, por lo menos en la cordillera, en algunos puntos. Así que, tranquilidad, el río Teno subió su caudal, pero dentro de lo normal. Bien, así que solamente el camino que pasa por debajo del puente Teno, en la altura de Quilbo, está con acumulación de agua, pero no está con conos, no está señalizado de que no se puede pasar, no está cortado, así que trate de no circular por ahí. Vámonos a este otro punto, por el lado de Molina. ¿Qué pasó ahí? Oye, el río Palos estuvo dando problemas, bien, de hecho aún creo que mantiene la alerta roja el río Palos, donde se junta con el río Colorado y nace el río Lontué. Esto es varios kilómetros al interior de la cordillera de Molina, bien. El río Palos en este minuto tiene una caudal de, a ver, vamos a monitorearlo, a ver qué dice las estaciones pluviométricas. Ya, el río Palos tiene 272 metros cúbicos por segundo. O sea, para que baje alerta roja, tiene que bajar abajo de 160, 150 metros cúbicos. Todavía está en alerta roja, así que tiene para rato. Pero ha ido disminuyendo el caudal del río Palos. Bien, que el río Palos finalmente termina formando el río Lontué. Y todo eso va a parar al agua del río Lontué. Bien,

Así que tranquilidad para la gente de Molina y del sector ahí del río Mataquito, ¿bien? El río Mataquito, como usted sabe, demora cerca de 5 o 10 horas en llegar todo el agua de acá allá, porque el agua viaja lentito, a no más de 20, 30 kilómetros por hora, así que posiblemente ya mañana o esta noche se nota un aumento del río Mataquito, ¿bien? Pero nada grave, nada grave, dentro de lo normal, chiquillo, así que a estar tranquilos nuestros amigos de la provincia de Curicó. El estero Huayquillo en el puente de Colorado Zapallar creció poquitito también, 1 m³/s, no llegó más allá de eso, así que el estero Huayquillo está totalmente normal. De hecho, estamos viendo acá cuánto creció. Sí, 1.25, no, muy poquito. El estero Huayquillo recién viene a desbordarse con 290 m³ y tiene 1 m³, no tiene nada, está vacío todavía. Casi toda el agua se concentró hacia el Teno y el Lontué, por si acaso, ¿ya? Así que para que el Huayquillo venga con harta agua, tiene que llover ahí Pumaitén, todo eso, el lado sur de Romeral, en este caso. O de los Queñes, ¿bien? Así que de momento no hay peligro para esas zonas. Si nos vamos al Maule Sur, ¿vale? Maule Sur, estamos hablando de la comuna de Linares. Ahí teníamos problemas con el río Achibueno. Oye, el río Achibueno que ha dado que hablar hoy día, ¿eh? De hecho, creo que no me había fijado de que el caudal dobló la cifra de alerta roja. O sea, llegamos a alerta roja con 490 m³ en el río Achibueno y llegó cerca de 1.100 m³. O sea, dobló la cifra de caudal. Imagínate toda el agua que traía ese río. Bueno, le cuento que el río Achibueno ha disminuido ya bastante desde que llegó a su caudal máximo. Llegó a cerca de 1.100, 1.090 tantos metros cúbicos por segundo. Y ahora va bastante más bajo, por lo menos. Así que no hay ya problemas. No hay problemas, por lo menos, con este caudal, que en su minuto se tornó bastante complicado. En algunas zonas pobladas que podrían verse afectadas, pero donde finalmente bajó bastante su caudal. Así que a estar tranquilos que ya bajó totalmente el caudal del río. Igual sigue con harta agüita, pero no a los niveles que tenía antes. Así que a cuidarse, chiquillos. Mire que los ríos, oye, han hecho de la suya, ¿eh? Han hecho de la suya. Todo esto porque ha llovido en la alta cordillera. Y donde llueve la alta cordillera, generalmente se mantiene donde no hay nieve. O sea, toda la nieve que había arriba fue derretida por la lluvia que cayó en la cordillera. Y por eso venían los ríos, pero hasta el cogote con agua. Tal cual, igual que un amigo. Así que si me permiten, estoy buscando aquí la estación del río Achibueno. Acá está. Ya, perfecto, aquí lo tenemos en la comuna de Linares. Ya, atención, chiquillos. Atención con esta información. Estamos viendo ahora la estación de la DGA en el río Achibueno y ya bajó bastante a lo que pudo haber sido durante la jornada. Recordemos que este río, cuando habla, oye, que se porta mal, igual que un amigo, malísimo.

Aquí lo encontré, ya, que no encontraba el punto, se me había perdido más encima. Ya, el río Chihueno frente a lo que es Longaví. ¿Dónde está la comuna de Longaví? Acá está Longaví, ya. Oye, atención, la comuna de Longaví también estuvo con alerta roja porque prácticamente todo el Chihueno se iba a pasar por ahí cerquita, ¿bien? Pero ya milagrosamente su caudal disminuyó bastante y ya por lo menos no tenemos peligro de desborde. Así que el río Chihueno ya va mucho más bajo como estaba antes. Oye, llegó a tener 1000 metros cúbicos, ahora va con 300, 200 por ahí, bajó harto. Así que siga bajando nomás, ¿eh? Así estamos todos asustados.

Llegó el Nico y se tranquilizó todo. Vamos a ver el río Mataquito, pues hay gente que me está preguntando, oye, ¿cómo está el río Mataquito? ¿Qué pasa por ahí, por Gualañé, por Licante? No, tranquilo, tranquilo, tranquilo. Solamente mantener la tranquilidad, el llamado que nosotros no le hacemos, porque no se nos altere, pues sí, va todo tranquilo. A ver, vamos al río Mataquito, pero por el sector de La Huerta. A ver, vamos a ver La Huerta. Ya, el río Mataquito en La Huerta a esta hora trae un caudal de 376 metros cúbicos por segundo. Ya, 376 metros cúbicos por segundo. Creció, sí, creció. Pero tiene que llegar, para que llegue alerta azul recién, tiene que traer arriba de 510 metros cúbicos, así que le falta todavía. Está muy bajo. Está bajo el río Mataquito todavía en ese punto, ¿bien? Y va a seguir baja, subiendo, pero un poquitito. En Gualañé, en el Puente Paula, en el río Mataquito, Puente Lautaro, perdón. Sí, está medio por otro lado.

No, viene muy bajo todavía. Viene muy bajo, muy bajo, muy bajo. Ya. No ha pasado nada con el matequito, así que... El Ligantén, vamos a ver el Ligantén. Parece que está abajo acá en esta otra zona. Ahí está. El río Mataquito, el Ligantén, en este minuto trae un caudal de 178 metros cúbicos. Está bajo todavía, muy bajo. Como les digo, ya mañana se va a ver un poquito aumentado, pero dentro de lo normal, ¿bien? Así que eso pues, chiquillos, a cuidarse nomás, pues a cuidarse. Cualquier cosita ahí nosotros les vamos a estar informando. Si ha aumentado el río Mataquito, desde la tarde ahora aumentó casi 100 metros cúbicos, así que va a seguir creciendo, pero no a niveles de desborde, ¿ven? Así que tranquilidad, chiquillos, tranquilidad. Está todo bien, está todo bien. A la vuelta de la música, yo le voy a contar, para que usted se haga una idea, qué va a pasar la próxima semana, porque se anuncian nuevos sistemas frontales. Y aquí hay que ponerse un poquito más serio, porque lo que tuvimos ahora es una espargata comparado con lo que viene. No, va a estar por ahí, un poquitito más fuerte va a estar, ¿ya? Pero igual hacemos el llamado a informarse y a estar atento al reporte. Pedrito Corbalán delante entregó un reporte en Meteorología Maule, así que también vamos a estar atentos ahí a lo que se indicó en los últimos parámetros de las lluvias que se vienen para la próxima semana. Vamos a la música, chiquillos, como día viernes, el ritmo del tigre. Para Emilio y Cheque el Lemo.

Ya estamos de regreso en el gran show de la RDL. 21 horitas y 53 minutos. 21 horas y 53 minutos. Está saliendo Bomberos de Curepto al sector Las Condes. Sector Las Condes, comuna de Curepto. Hay un accidente de tránsito en ese punto. Bomberos se desplaza al lugar.

Ya, chiquillos, hoy es 9 de la noche con 54 minutos. ¿Han notado? Me imagino que sí, pues, que en varios puntos de Camino Sarmiento, sector Rauquén, hacia Sarmiento, en algunos puntos de Rauco, sectores rurales, hay mucha niebla y nieblina. Oye, ¿a qué se deberá esta niebla que se levantó después de la lluvia? A pesar de que llovió bastante, pero hubo niebla. ¿Por qué hay niebla, chiquillos? Bueno, un fenómeno bastante normal después de un sistema frontal con lluvia, con isoterma alta, donde prácticamente no quedó nada de nieve en la cordillera. Uno de los razones por la que se genera esta niebla después de la lluvia es porque el suelo quedó muy húmedo. La humedad del suelo, donde también se saturan con tanta agua, como los campos, caminos y los ríos. Al dejar de llover, la humedad comenzó a evaporarse hacia el aire y se levanta como niebla. Además de que el cielo se despejó parcialmente, y esto hace que el aire cercano al suelo también se enfríe y pueda provocar estos bancos de niebla. Así que por eso se ha levantado bastante niebla en algunos puntos, además de que no hay viento prácticamente, ¿eh? Disminuyó mucho el viento que había en la tarde, y esto provoca que la humedad quede atrapada cerca del suelo y al disiparse favorece los bancos de niebla. Por eso tenemos mucha niebla en algunos puntos, donde los valles acumulan aire frío durante la noche, la humedad, varias cositas ahí que influyen. Por eso tenemos niebla a esta hora en varios puntos de Curicó, que dificulta la visibilidad de los conductores. Por eso los vehículos, los conductores, precaución, a tomar distancia, cuidado con las luces altas y bajas y modere su velocidad. Ya, oye, ¿qué pasa la próxima semana? Atención, chiquillos, atención, auditores, ya lo hemos estado adelantando hace algunos días, y ya podemos dar el primer reporte de lo que va a ocurrir la próxima semana, porque se acerca para la próxima semana dos sistemas frontales que podrían dejar montos de lluvia interesantes, tanto en Curicó como en la región del Maule y en la zona central de nuestro país. Es un sistema frontal que se está desarrollando todavía, que aún no abarca lo que es la zona del valle, aún no se desarrolla como tal, solamente es una predicción de una simulación lo que podría pasar generalmente en los modelos del tiempo. Pero de darse este sistema frontal, podríamos tener montos cercanos a los 80 milímetros, ¿bien? Y arriba podría nevar, de hecho, ya la isoterma no va a estar tan alta como estos días que tuvimos esta lluvia en la zona, ¿bien? Pero sí podría haber mucha lluvia en la precordillera y en el valle. Estamos hablando de algunos puntos 50 milímetros, otros puntos 90 milímetros, otros puntos 80, 70 milímetros. Así que va a estar bien variable la cosa para la próxima semana. Son dos sistemas frontales, uno que llega el 15, día miércoles, hasta el 17, y el otro del 18 al 20. Ya ahí estamos aproximadamente 17 al 20, porque vienen casi pegaditos uno a otro. Son dos sistemas frontales que vienen con bastante lluvia para la próxima semana. Así que de montos aún no podemos hablar muy claramente. Sí podríamos bordear en la 80 milímetros en algunos puntos, pero esto podría mantenerse o se podría debilitar. Usted sabe cómo funciona este sistema. Así que a estar muy atentos a cualquier actualización, pero desde ya le decimos, vienen dos sistemas frontales para la próxima semana. Así que a estar atento ahí a los canales oficiales. Sí, bueno, a los canales oficiales de meteorología. Ya, chiquillos, seguimos con la música, por supuesto, en el gran show de la RTL. Llámenos nomás al 752-50-41-41-32-80-21.

0: 22 horas con 3 minutos. Atención, porque tenemos bastante niebla en los alrededores de la provincia de Curicó. Sus rutas J60, J68 en Valle de Villa Prat, Sagrada Familia. Ruta J65, camino a los Queñes también ahí, a Romeral. Oye, atención con la niebla, Ruta 5 Sur también, ¿ah? Rigoberto Saavedra, ¿dónde estás en este minuto? ¿Qué pasa con la niebla?
1: Hola, Nicolás, ¿cómo estás? Muy buenas noches.
0: Buenas noches, Rigo. ¿Qué pasa ahí? Oye, no se ve nada.
1: Bueno, la verdad que hicimos un pequeño recorrido, Nicolás, por el parte del centro de la ciudad de Curicó, como también en sectores aledaños, pero la recomendación fundamentalmente a nuestro comentario es a tener la precaución, especialmente a los automovilistas, ciclistas y motoristas, por la gran cantidad de niebla que se existe en diferentes puntos de la ciudad, específicamente en el sector de Bombero Barrio.
0: Oye, a tener cuidado porque, bueno, hemos recibido mucha información de bancos de niebla, tanto en los sectores de Bombero Garrido, como tú lo has dicho, como también en el camino a Sarmiento, en varios sectores de la comuna y de la provincia, sector Huayquillo, me dicen por acá, hay bastante niebla. También nos están informando de niebla en algunos puntos, como camino a Sarmiento. Tenemos niebla en camino a Sarmiento, pero por Rauquén, también camino a Molina, Ruta 5 Sur. Oye, muchos puntos con niebla, camino a Zapallar también, me dicen por ahí. Esto por la humedad que ya se elevó y provoca esta niebla después de la lluvia, pues.
1: Efectivamente, Nico, y también por la gran cantidad de humedad que existe. Y recordar también que ahora comienzan las bajas temperaturas para posteriormente en la próxima semana enfrentar un nuevo sistema frontal que se nos viene con bastantes lluvias y durante varios días.
0: Así es, vienen dos sistemas frontales del 15 al 17 y del 18 al 20, pero ojo, este fin de semana viene algo de estabilidad, porque podríamos tener cielos despejados este domingo y mañana sábado algo de nubes, pero despejado en la tarde igual. Temperatura entre 14 y 16 grados, así que va a estar agradable las tardes, por lo menos, para este fin de semana.
1: Nicolás, ¿cómo estará el variable del tiempo que en Santiago hay pronosticado para mañana 17 grados?
0: Sí, algunos puntos han llegado a 20 grados, en la región metropolitana, en el norte del país también. En Iloca se esperan 15 grados, Iloca en la costa ha estado, pero agradable, creo, ¿ah?
1: Sí, la verdad que es como un veranito de San Juan tardío.
0: El veranito de San Juan, claro, que viene con un desfase, pero que trae bastantes novedades. Oye, así pues, y la próxima semana vienen dos sistemas frontales, y estoy mirando el del miércoles, y viene cargadito de agua, así que a prepararse, región del Maule, porque podremos tener más precipitaciones en la próxima semana. Este sistema frontal que tuvimos ahora dio algunos problemas, pero hacia la cordillera, de ahí para abajo los torrentes venían con harta agüita, aquí en el valle no tanto. Podría ser ahora al revés, podría el valle dar más problemas que la cordillera, porque en la cordillera posiblemente tengamos nevazones.
1: Bueno, eso es lo interesante, Nico, de lo que va a ocurrir en los próximos días, a enfrentar de buena manera estas condiciones del tiempo que se nos van a presentar durante la próxima semana, estar preparado toda la gente, y hoy día mucha gente también celebró el día de las sopaipillas. Me imagino que ustedes, Nico, le hicieron sopaipillas en su casa.
0: Oye, comí sopaipillas como loco en la cabeza, dicen por ahí. No, muy buena la sopaipilla. Bueno, hay gente que le gusta la sopaipilla de varias formas. Las sopaipillas que se pueden comer, oye, con una salsita. A uno le gusta con manjar, a otro le gusta con ketchup, con mayonesa, con un pebrecito puede ser también. Pero
1: otro le gusta con mostaza.
0: Con mostaza. Oye, pero hay muchas salsas o cremitas que usted le puede echar a la sopaipilla y puede quedar pero satisfecho después de tomársela con un tecito. Se la come con un tecito, pero queda
1: espectacular. Un tecito calentito, pero queda, pero como rey, especialmente las sopaipillas secas o las pasadas.
0: Así es, así que a disfrutar las últimas dos horitas que quedan para de comer sopaipilla. Mientras tanto, hay que recordar que hoy día estamos a 10. Hoy día saludamos a los Elías que están en su onomástico.
1: Bueno, recuerde, Nico, que es el mes de los santos. ¿Sí? Así que hay muchos nombres que aparecen en el santoral durante este mes de julio.
0: Bueno, nosotros no somos tan santos en todo caso, pero si aparecemos por ahí no es así que no, maravilloso, Rigo. Vamos a estar muy pendientes de todo lo que ocurra durante esta jornada.
1: Hay que estar preparado, Nico, entonces, para los próximos días, y también recordar a nuestros auditores que también nos escuchan allá en la cabecera regional en Talca, Desde el día jueves comenzaron las lluvias y no paró hasta el día de hoy.
0: Así es, y seguirá lloviendo la próxima semana. Sopaipillas con mate, me dice para mi madrina. Saludos, Nina, mira, sopaipillas con mate,
1: Sí, sopaipillas con mermelada.
0: También con mermelada. Ay, ay, ay, cuidado con los dulces.
1: Sí, sí, sí.
0: Excelente.
1: Pronta recuperación a Jorgito Godoy, que por supuesto a recuperarse, a enviar toda la fuerza positiva para que él tenga una recuperación pronta.
0: Sí, pues Jorgito está un poquito más estable, pero está en observación de igual forma, así que le enviamos un abrazo a Jorgito Godoy, que ya está un poquito ahí delicado de salud, pero que va de a poquito evolucionando, ¿eh?
1: Hay que entregar todas las buenas energías, Nico.
0: Buenas energías para nuestro compita Jorge Godoy Valenzuela. Rigo.
1: Estamos bailando con la música del día viernes, Nico.
0: Oye, y tenemos una parrilla musical para tirarnos los cordones bailando.
1: Hoy saludo al Robinson, que está desaparecido.
0: Robinson, ligerito aparece, mira, sí, es como decir tres veces tuetue, te aparece el Robinson al tiro.
1: Va a salir ligerito con su mensaje de voz.
0: No, espéralo, no, ya me lo estáis invocando, ya por ahí capaz que...
1: Bueno, saludo a Robinson por ahí, que aparezca luego.
0: Excelente, vamos a saludar al hombre ahí, si es que aparece. Rico, que tengas una excelente jornada.
1: Muchas gracias, Nico, y estamos... comunicándonos prontamente a través de la Radio Tropical Latina.
0: Que tengas muy buena noche.
1: Gracias.
0: Chao, chao. Ahí estaba el Rigo. Ya, ¿qué tenemos por acá, chiquillos? Ah, mira, este tema me encanta, este tema es maravilloso. Vamos al llamado telefónico para ver a quién tenemos en la línea telefónica. Euge. ¿Aló?
2: Aló, don Nico.
0: Don Héctor.
2: ¿Cómo está mi viejito?
0: ¿Cómo está mi guachito? Bien, pues compita, ¿qué andamos?
2: Lo veo, va a tener que alargar su programa.
0: ¿Cómo?
2: Va a tener que alargar el programa a las 1 o 2 de la mañana.
0: Ah, sí, no, aquí estamos nosotros, pero...
2: Ayer sí que le pusieron bueno.
0: ¿Ayer le pusieron bueno?
3: Sí.
2: Sí, pues lo llamaron hasta última hora, pues yo lo voy a entrar.
0: No, sí, pero hoy día pudimos. Aquí hay mucho, entra alta demanda de llamado a esta hora, amigo.
3: Sí.
0: Así que, pero agradecido de toda la gente que nos escucha.
2: Tan su pi.
0: Sí, amigo, no, gracias a ustedes, pues gracias a ustedes siempre a la sintonía.
2: No, no, y me alegro mucho porque es un buen cabro usted, amigo.
0: Muchas gracias, amigo Héctor. Muchas gracias por su persona.
2: Oiga.
0: Diga.
2: Admiro mucho a los locutores de la radio de aquí de Curicó.
0: ¿En serio?
2: A don Miguel Ángel lo conozco, pero de cuando llegó a la radio el chat, cuando yo estaba en el Politécnico.
0: ¡Ah, mire! Yo ni nací aquí.
2: Hace más de 50 años, amigo.
0: ¡Ah! No, y Limardo todavía tiene la voz para locutear, ¿ah?
2: ¿Eh? Igual. Igual sí. Que el tío Jaime... salía todos los famosos que fueron aquí en Curicó.
0: Sí, bueno.
2: Yo lo admiro mucho porque si no fuera por ustedes, nosotros estaríamos muertos.
0: Eso es verdad. Gracias a ustedes.
2: La tristeza, todo.
0: Mire, gracias a ustedes. Hoy día podemos disfrutar de una radio que entregue alegría a la gente que a lo mejor lo está pasando mal en la casa, pero aquí estamos nosotros los locutores para intentar alegrarles, ¿ah?
2: Ustedes lo levantan el ánimo a todos.
0: Sí, para eso estamos, pues, mi guachito. Para eso estamos y aquí vamos a estar siempre.
2: Mira, me podría tocar un tema.
0: Dígalo.
2: Espérese, ¿cómo se llama? Tú me vas a extrañar, de Juan Ramón.
0: A extrañar. Hoy día estamos en bailable, por si acaso, compita.
2: Ya coloqué una cumbia entonces, una de lo de. ¿Cuánto se llama lo de noche?
0: Los charros, ¿no?
2: No, el que está al lado del grupo Alegría, el que es el Pascual.
0: Ah, Pascual y su Alegría.
2: Sí.
0: Ya, Pascual y su Alegría. Vamos a buscar un temita bien bueno de él para que lo escuchemos, ¿vale?
3: Sí.
2: Ya, amigo, ya, que esté muy bien, que le haga muy bien y muchas gracias por todo, ¿ya?
0: A usted, amigo, que tenga muy buena noche y un muy buen descanso también en la noche, ¿ah?
2: Gracias.
0: Chao, amigo Héctor. ¡Vamos a la música, chiquillos! Mega apuesta con Blinded Lights.
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0: Oye, por acá me pidieron el Maravitropics. Maravitropics 7. Es uno que dura 13 minutos, ¿no? Acuérdame. Ahora sí, esto dice así.

0: Maravitropics 7. En la RTL. Tenemos por acá, saludito, a ver qué tenemos por acá. Hay audio de los auditores.
1: Buenas noches, Nicolás, ¿cómo te va? Mucho saludarte. Desde Quillota te saludo.
0: Luis, de
1: Quillota. Oye, puede. Quiero escuchar a Traicionera. Por Luchito y Rafael parece, o los Yarreros de la Frontera, cualquiera de esos. Pero Traicionera.
0: Vale, compita.
1: Salud, Nico, ¿no? De Quillota.
0: Bueno, Luchito.
1: Empezando a llover aquí también.
0: ¡Ajale!
1: Salud, y que tenga muy buenas noches, ¿no? Y que tenga buen programa. Salud, Luchito de Quillota.
0: Luchito de Quillota, saluda a Luchito de Quillota en sintonía de la RTL. Vale, compita, ahí vamos a buscar el temita Traicionera. Este saludito para el Zorro de Chile.

0: Qué buen tema este, la Sonora Madera Seca. Que sea seca nomás, si no, no va a haber leña para la estufa de chimenea. Si no prende nunca esa estufa, oye, salamandra. Vamos al llamado telefónico. Buenas noches.
1: Aló.
0: Aló, buenas noches.
1: Buenas noches. Oiga, es muy bueno su programa.
0: Gracias, amigo. ¿Con quién hablo yo?
1: Con Luis Castro de Lontué.
0: Luis de Lontué. ¿Qué pasa, compita Luis? ¿Cómo está la cosa por allá?
1: Sí, llovió muchísimo.
0: Cayó harta agüita, ¿ah?
1: Sí.
0: Qué bueno, compita. Pero lo importante es que estamos bien, por lo menos ya los ríos están bajando, por lo menos, está poquitito.
1: Pero viene uno más fuerte, parece.
0: Sí, la próxima semana tenemos dos sistemas frontales. Uno viene más fuerte que el otro, así que ahí vamos a estar actualizando durante el fin de semana y durante el día lunes y martes para estar ahí ya preparaditos.
1: Sí, porque aquí me aguanto yo y pongo al tiro la radio para escucharlo, porque dice cosas buenas de todo lo que está pasando.
0: Claro, informamos más que nada, amigo mío, y esa es nuestra misión para todos ustedes.
1: Sí, yo lo escucho todos los días.
0: Qué bueno, no, se agradece amigo su buena disposición de escucharnos siempre.
1: Sí, oiga, ¿se puede pedir un tema?
0: Claro, ¿cuál sería, compita?
1: Yo me gusta escuchar esto de Tropical de Oriente, Ya No Se Usa Peludo.
0: Ya No Se Usa Peludo se llama el tema.
1: Sí.
0: A ver, déjeme buscarlo por acá, Ya No Se Usa... Ah, ya. Coqui y su banda Tropical, creo que es.
1: No, los Tropical de Oriente.
0: ¿De Oriente? A ver.
1: Sí. Esa.
0: Claro, esa misma, Epo. Vale. Sí. Ya, sí. Compita, se la programamos al tirante nomás, ¿eh?
1: Ya, gracias, cuídese mucho.
0: Vale, Luchito, cuídese mucho, un abrazo.
1: Ya, gracias.
0: Ahí está Luchito de Lontué, se lo damos a Molina, a los alrededores, ¿eh? Vamos con el temita, el cumbión de Simón con la Sonora Madera Seca.
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Bien, seguimos en vivo y en directo, chiquillos. Oye, les tengo un mix que los va a dejar locos. ¿Se acuerda usted de del Tropical Mix? ¿Se acuerda del Tropical Mix? Bueno, se lo tengo aquí. Está listo. Un Tropical Mix con el cual vamos a bailar y vamos a pasarlo bien. Con las cumbias clásicas. 22 horas 54 minutos, día viernes.

0: Oye, qué buena las cumbias, qué buena las cumbias. ¿Cómo estamos bailando en la fiesta? Los carretes, ¿hasta ahora cómo está? ¿Prendieron carbón ya, chiquillo, no?
1: Pasen la cebolla a la parrilla, oye.
0: Hola, Nico, saludos de por acá. Ahora en Comalle, camino a la isla del Guindo, celebrando a mi compadre Elías. Buena, Elías. Con el mix de Jimmy Navarro y los parientes. Saludos para los parientes que estamos por acá comiendo un rico asado al palo de chanto. No, y uno lee esto tomándose un té pelado aquí nomás. Está muy bueno y pura sed porque le echó mucha sal mi compa. Este es más salado. Claro, este no sufre de acidez porque disfruta. Oye, sigo un saludo a mi compadre que está a meta sal en el día. Se curó muy temprano, dice. Y mi comadre Verónica está furiosa, dice. ¡Ah! No, pero compadre. Sí. Son cosas que para no, tanto no se pegan. Sí, no se pegan tanto. Bueno, no le pegué, oye. Con la cresta. Pero igual lo estamos pasando, chancho. ¡Salud, Nico! Bueno, berrido. Saludos a los chiquillos entonces en Comalle. Camino a la isla del Guindo. Póngale bueno, Elías. ¿Está de cumpleaños? ¿Malteo o va a estar la...? Pero no, si la señora está enojada y no le pega. No le, se quejan ahí. Cuidado que se le salió la escoba del palo. Más 569-6741-4765. Oye, hoy día hizo calor, ¿eh? Llovió con 15 grados prácticamente en Curicó. Y hasta ahora tenemos 8,9 grados aquí, ¿eh? Oye, ha caído harta agüita estos días. Sí, ha caído harta agüita en algunos puntos por ahí de la provincia de Curicó. Red, red, red, red.

Ay, ay, ay, chiquillos. Oye, saludamos a los auditores que están trabajando hasta ahora, los panificadores. Saludamos a esta horita a los charlipapas, a los nocheros, a los guardias, a nuestros amigos rondines, los chiquillos gendarmes por ahí, también los que están privados de libertad, nuestros amigos que trabajan en el hospital de Curicó, a los amigos también paramédicos, a la gente que está hospitalizada. Oye, le envío un abrazo a la gente que está pasándolo mal ahí en el hospital, a lo mejor está escuchando la radio en rehabilitación o en recuperación. Mucho ánimo, chiquillos y chiquillas. Hospital de Curicó, Hospital de Molina, Hospital de Teno. A todos los chiquillos de los hospitales, de los CEFAM también, a todos. Un abrazo de parte de nosotros, ¿ah? ¿Eh?

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1: Y esto es Los Parientes, Jimmy Navarro, Los Parientes, el mix. Para saludar a Elías, que está celebrándose ahí en Comaya, camino a la isla del Guindo. Póngale bueno, cabro. Que no lo rete la señora.

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1: Son las 11 de la noche, con 31 minutos. 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

ya he roto. ¿Qué pasa por acá? Buenas noches de Pelequén, Cactarios y Vivero, Ángelo Mayoa. Estamos trabajando desde esta noche en compañía de la RTL. Buena programación, dice por ahí. Me acompaño con usted. Ah, buena. Ah, mira los huertos, los viveros. Mira qué bonito. Oye, qué genial. Un abrazo, chiquillos. Produciendo bandejas de suculentas. Ah, ¿verdad? La suculenta. Mira. Oye, felicidades. Saludos a los amigos de Cactar y Vivero, Angelito Mayo. Un abrazo, chiquillos. Un abrazo a ustedes. Espero que lo estén pasando bien ahí. Tenemos, pero la música, todo ya. Pero ya nos queda poquito para irnos, pues, chiquillos. Pero nos dejamos igual con estas cumbias que siguen sonando toda la noche. Ah, sí, bueno. Así que un saludo para ustedes allá en la región de O'Higgins. ¡Pelequé! Por el 93.7 FM. Saca la cabecita, mete la cabecita. Saca la cabecita, mete la cabecita. Se está poniendo frío, ¿eh? Está más helado aquí. Con alca. Como 3 kilos de alca me mandé esa noche el rodillo. Gracias, dice, soy Paz, trabajo sola con la compañía. Buena, Paz. Saludos, Pasita. Ahí la aplica las plantas. No, ma. Saludos, Paz. Páselo bien. Pase, amor. Pase.

Así que, oye, reiteramos el saludito para Pasita. Con un mate, toma. Saludos, saludos, saludos, Pasita. Póngale bueno, póngale bueno. Oye, por supuesto, lo vamos a dejar con la mejor música de la red RTL para toda nuestra audiencia que a esta hora está en sintonía de la Radio Tropical Latina. Mañana, durante la tarde, vamos a publicar el reportaje, que está ya prácticamente casi listo. Reportaje donde se cumplen mañana, se conmemoran 20 años desde la desaparición de los carabineros en el río Teno, aquí en la provincia de Curicó, en la comuna de Teno. Así que mañana vamos a publicar un reportaje especial que tenemos listo para ustedes, hablando también un poquitito de los fenómenos del Niño que han causado estragos en los ríos de la provincia. Así que ahí vamos a hacer algo en una primera parte, ¿vale? 23 horas 46 minutos. Gracias por la sintonía, amigos míos. Pero lo dejamos con los charros de Lumaco y Traicionera. Chao, chao.

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0: Son las 12 de la noche, con 2 minutos.

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1: Este es el expreso nocturno, como que de pronto se me viene a la mente la época en que pasaba el señor con el alicatito revisando los boletos. No, la gente de más edad lo va a recordar, los más chiquillos no conocieron esa época. 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

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Buenos días.

Buenos días. Un aplausote para el día de hoy. Un aplauso grandote. Arre. Con la que barre, cuate. Sí. ¿Qué tal, mi gente? ¿Cómo están? Muy buenos días. Pónganse cómodos. Ya calen la silla y súbanle el volumen a la radio, sí. Que este programa ya empezó y viene con todo, como día sábado, viene con todo, por supuesto. Y saludamos a Benito hoy día de hoy sábado, 5:08 a.m. Abran todos de paso, abran el paso a todos, sí, que aquí viene la música, que aquí viene la alegría. Venimos con el corazón a levantarte el ánimo, mi cuate. Acompáñenos para disfrutar aquí en el Despertar Ranchero con todos ustedes. Quique Pistolas, para estar hasta las 8 de la mañana con todos ustedes. Estamos pero muy, muy prendidos hoy día de la mañana sábado. Hoy día sábado estamos saludando a Benito. Bienvenidos a todos. Bienvenidos al Despertar Ranchero.

0: Se pusieron cómodos, ya se pusieron cómodos. Aquí estamos. Aquí está Quique Pistola, por supuesto, con todos ustedes. Chíguele, mi gente. Aquí estamos. Oye, vamos a saludar primero a toda la frecuencia de la radio, a los que están ya en la sintonía, que están con nosotros. Saludos cordiales para donde nos encontramos. Yo me encuentro aquí en la 95.5, aquí en la casa matriz de la radio, aquí en Curicó. De acá saludamos a Gualañé también, ahí pasamos a Gualañé a través de la 99.3, allá en Gualañé, qué tanto. De ahí nos vamos a Bichuquén 99.7, Curepto la 100.9, en Constitución la 95.7. En Iloca llegamos a través de la 98.5, en Duao 93.7, Pencahue la 103.7. ¿Quieren escucharnos en Talca también? Llegamos al centro de Talca a través de la 910 AM. En Linares llegamos a través de la 95.3. En Cauquenes la 103.7, cuate. Ahí nos escuchan. Y por este ladito, vamos por San Fernando. Ahí nos escuchan a través de la 93.7. Un aplausote para toda la gente ahí en San Fernando. Lolol 90.1, Paredones 89.1, Pichilemu. Un aplausote para toda mi gente de Pichilemu. Hoy día me van a llamar, hoy día me llaman. La 106.3 en Pichilemu. Un aplausote. Y si nos quiere escuchar en Santiago Achillán a través de la M, la 1450 AM, ahí estamos. Por supuesto que aquí estamos ya sentaditos y bien peinaditos para entregarles la música ranchera para todos ustedes. Vamos a habilitar las líneas desde ahora, ya habilitamos las líneas. Y nos vamos. Al 75-250-4141. 75-232-8021. Un aplausote. Y de aquí nos vamos al WhatsApp también para entregarles el número del WhatsApp. Ya empezaron a sonar los telefoninos. Al más 569-6741-4765. A ver, ¿a quién tenemos en línea? Buen día.
1: Hola, le digo.
0: ¿Cómo está, señor? Gustazo de saludarlo en esta mañanita de día sábado.
1: Escuchándolo, weón.
0: Me parece bien, un aplausote para ti, compa. Cuéntame, Jeremy. Póngame, dígame.
1: ¿Me puedes tocar el caballo, vaya, de Antonio Aguilar?
0: ¿El caballo?
1: Rayo.
0: Ya, el caballo rayo, ¿ya? De Antonio Aguilar.
1: Bayo con B.
0: Ah, Bayo, ¿ya? Caballo, ya listo, de Antonio.
1: Oye, ¿usted va a seguir en el programa o...?
0: Ahí vamos a ver, compa, ¿le parece?
1: Ya,
0: gracias por estar en la sintonía, 5:15. Seguimos, líneas habilitadas. Si se cortó la línea es porque estamos colapsados en estos instantes de día sábado. Llamen, 5:15. Acá tenemos la línea. A ver a quién tenemos en línea. Hagan sus pediditos, ¿ah? Ahí nos vamos, 5:16. Saludamos a todos los que están, compa, a todos los que están en estos momentos. Aló, buenos días. Lo que ha pasado allá en la hacienda de la flor. Vamos a la música. Vamos a la música.

0: Seguimos. No se ponga recio, súbale el volumen a la radio. No se ponga recio, compadre. Tómese un cafecito. O destápese una bien heladita también, ¿ah? Aquí estamos, vamos a la línea telefónica. A ver a quién tenemos en línea. Buenos días.
1: Buenos días.
0: ¿Cómo está, señor? Muy buenos días. Gusto saludarlo en esta mañanita. Un aplauso para usted.
1: Igualmente, John.
0: ¿Cómo está, cuate? ¿De dónde me está llamando, cuate?
1: De Romeral,
0: saludos para Romeral en estos momentitos, 5:21. Cuéntame, amigazo, algún saludito, una cancioncita.
1: Necesito solicitar un tema de la hermana Guzmán, no volver.
0: La hermana Guzmán.
1: Por favor.
0: ¿Y a cuál sería el temita?
1: No volver.
0: No volver. Dedicado para alguien, cumpa, o solamente para escucharlo.
1: Para escucharlo
0: nomás. Listo, me parece muy bien. Que tengas bonito día.
1: Tengo buen fin de semana, descanse.
0: Ya no hay que tomar, la lluvia ya pasó ya.
1: No.
0: Se me cuida. 5:22 minutitos. Hoy día sábado, saludamos a Benito. Un aplauso para todos los que se llaman Benito Juárez. A los Benito. Si Benito, ¿pa' qué Benito? Aquí seguimos nosotros. Oye, saludamos a toda la gente que está en la sintonía. La sintonía está ahorita levantándose ya tempranito. Saludamos a la Felicur también. Un aplausote para todos los que ya están en la chamba, ya en la Felicur. A los Charlie Papa también le mandamos saludazos. Aquí estamos con este arrocito que ya se coció, ¿eh? Ya está cocido el arroz, así que ya estamos nosotros acá arriba de la buena música para entregarle a todos este despertar ranchero para todos ustedes. Sí, claro que sí. ¿Qué tantito? A ver, vamos al teléfono, al telefonino, a hacer los pediditos. Aló, buenos días.
2: Muy buenos días, ¿cómo amaneció?
0: Bien, compadre, acá estamos bien, cumpa, acá estamos tempranito trabajando.
2: Qué bueno, hija.
0: ¿Y usted cómo ha estado?
2: Bien, gracias a mi Dios, hija.
0: Qué bueno, Diosito lindo y grande, nos acompaña tempranito para ir a la chamba, estar acostaditos ahí con salud.
2: Así es, pe.
0: Dígame, amigazo, ¿de dónde me está llamando?
2: De acá, de Romeral, el socavón camino lo tiene.
0: De Romeral, ¿cómo está por allá el socavón? ¿Cómo está por allá, compa? ¿Todo bien?
2: Sí, todo bien, gracias a mi Dios.
0: Qué bueno. ¿Algún temita que quiere escuchar? ¿Con quién hablamos?
2: Sí, quiero escuchar la canción La Panchita con los Luceros de Río Verde.
0: Panchita con los Luceros
2: de Río Verde.
0: Del Río Verde, ya. Verde. Ay, nomás. ¿Para dedicarlo a alguien o para escucharlo?
2: No, para escucharlo, ¿no?
0: ¿Ya te estás preparando tu cafecito o tu matecito? ¿Te estás tomando alguito? Nada.
2: No, todavía no. Ya me voy a levantar ya.
0: Póngale. No, acostadito nomás hoy día sábado. Sí, escuchando pues la RTL. ¿Qué tanto?
2: Nada más, pues.
0: ¿Cierto? Aquí sí, estamos, pues. Cupita, que tenga un buen día, un buen fin de semana, lo desea Quique Pistola.
2: Igualmente para usted, que tenga un buen fin de semana.
0: De igual manera, compa, y si ya, hay que ponerle ya algo para el frío, le ponemos. ¿Qué tanto?
2: Hay que meterle nuevo. Pues.
0: Hay que ponerle nuevo. Se me cuida.
2: Ya, gracias. Chao.
0: Se me cuida. 5:55 de la mañanita con 24 y no quiero cansarle porque Quique Pistola ya llegó, sí, ya llegó. Muy mentado. Tenemos puras joyitas musicales hoy día, puras joyitas musicales. Así que hacer sus pedidos. Vamos a la música. Este es Antonio Aguilar. El caballo.

0: Son las 5 de la madrugada, con 28 minutos.
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Ya regresamos de nuevo, estamos aquí. Buenos días para que los recién se están levantando. Buenos días a todos mis paisanos. Si andan buscando la buena música, encontró el dial preferido, la 95.5. Y todas las frecuencias de la radio, por supuesto, que nos escuchan en Gualañé, Bichuquén, Curepto, Iloca, Duao, Pencahue, Talca, Linares, Cauquenes. Pasamos a San Fernando, Lolol, Paredones, Pichilemos, sí, por supuesto. Llegó la buena música ranchera, llegaron al lugar indicado. Pónganse cómodos y acompáñenos a esta horita, porque les prometo que puro talento, vamos a perrar acá para puro talento. Es lo que usted va a escuchar del mero, mero, la música que ustedes nos están pidiendo, por supuesto. Aquí le ponemos musiquita. 5:32 a.m. 5:32. Líneas habilitadas. Habilitamos la línea para sus pediditos. Al 75-250-4141. El 75-232-8021 también. Y ahí está el WhatsApp. El más 569-67-41-47-65. A todos los que van a la chamba, a todos los que van a ponerle el hombro a este día, les saludamos, vaya nomás, que hoy día es sábado y en la tardecita nos comemos alguna cosita y nos tomamos algo también, qué tantito. Y nos vamos, pidieron las hermanas Guzmán también, acaba las hermanas Guzmán. Buenos días a todos los que se vienen levantando, un aplauso grandote.

0: Estamos aquí. Todavía estamos aquí, por supuesto. ¿Qué tal a todos los amigos? Que tienen que estar, a todos mis cuates tienen que estar, pero con el pecho bien infladito de orgullo, por supuesto. Y con el alma del despertar ranchero para entregarle la buena música. Sí, por supuesto que sí. Aquí estamos nosotros entregándole la musiquita a toda la gente que está en sintonía del despertar ranchero. Acá estamos buscando el temita que nos pidieron, por supuesto, de los luceros de Río Verde. Por acá estaba el temita. Se me está mandando, escondiendo. Les doy las más cordial bienvenidas a todos los que se están sumando al programa, por supuesto. Un aplauso grande. Y acá tenemos una personita que nos está escribiendo a través del WhatsApp también. Acá le ponemos esta persona de dónde, acá le vamos a escuchar a ver qué nos dice. A ver, venga, pongámosle.
1: Hola, gente, Pistolita.
0: ¿Cómo está, señor? ¿Qué tal?
1: Está mojado, ¿no?
0: Acá estamos. Oye, por dentro y por fuera.
1: Hola, ¿me puedes tocar el tema Puente Roto, Antonio Aguilar?
0: Roto.
1: Tengas un hermoso día para ti, Siete Pistola.
0: Ay, ay, ay, compadre, qué buen tu saludito, qué buen saludo de Puente. El Puente Roto, ya lo voy a poner, el Puente Roto. No hay problema. Hagan su pedidito. Después no me digan que no le he tocado. Llámenme tempranito y yo se los toco. Sí que sí. Y nos vamos a los luceros de Río Verde a cantar este temita. A ver, pongámosle.

0: Sí, aquí estamos. Le doy la más cordial bienvenida a todos los que se están integrando a la radio aquí de Despertar Ranchero. Súbale el volumen y acompáñenos a recordar, a cantar esos grandes temitas, ¿eh? Estamos en la casa radial de la Tropical Latina, y nosotros somos sus amigos para tocar el temita Cataquique Pistolas. Línea telefónica, buenos días.
1: ¿Cómo está
0: mi amigo? ¿Cómo está mi cuate? ¿Cómo está mi güey?
1: Bien, gracias a Dios, y usted.
0: Qué bueno, acá estamos poniéndole el hombro.
1: Le mando un saludo a usted. Gracias. Y a su compañero que está ahí en Sale Control.
0: Acá estamos.
1: Y bueno, niño, ¿sabes? Quisiera pedir un temita.
0: ¿Cuál será el temita?
1: De Los Reales del Valle.
0: ¿Cuál temita sería?
1: El tema se llama Florecina.
0: Sobre
1: Flores Finas se llama el tema.
0: Ah, Flores Finas. Ah, ya estoy sordo. Tanto que estoy acá, estoy sordo. Ya, Flores Finas. Ya, listo. ¿Para saludar a alguien o solamente para escucharlo?
1: Solamente para escucharlo, porque ya voy a levantarme ya. Y voy a cambiar.
0: A la chamba. Levantarse a la chambita. Ya, bien, me parece. Acá le vamos a tocar, ¿ya?
1: Ya. ¿Usted habla con Eduardo acá de Tutuquén, po?
0: Sí, Eduardito de Tutuquén, ya usted es mi cliente mío, ya.
1: Ya, mi niño, que tenga buen día, cuídese mucho.
0: Que le vaya súper bien en este sábado. Un aplauso para todos los que se están levantando, yéndose a la chambita. Sí, por supuesto, los saludo cordialmente aquí en la radio. Quique Pistola le saluda a usted y un abrazote. Hasta romperle la costilla, este abrazo, ¿ah? Sí, por supuesto. Bien fuerte. Acá me pidieron un temita, me dijeron 20 mujeres irán de negro a mi funeral. Ay, nomás. Línea telefónica, vamos a la línea. ¿Con quién estamos en línea? Por ahí.
2: Buen día, Quique Pistolón.
0: Hola, ¿cómo estás, cuatecito? ¿Cómo estás, güey?
2: ¿Cómo están esas pistolas hoy?
0: Oye, tan cargaditas. Ayer no se utilizaron porque nos fuimos a descansar tempranito, ¿no?
2: ¿Cómo está, güey? Quería pedirle un tema, Pistolón.
0: Póngale, cuate.
2: Esas que las maletas me están en la puerta, parece que estoy llorando del río.
0: Las maletas, si ya te botaron ya nuevamente, ya te botaron.
2: No, para nada, Pistolón, pero me trae susto esta cosa, Pistolón.
0: ¿Por qué te trae susto? Hay que ponerle nomás, ¿qué tanto?
2: Es que puras amenazas, Pistolón.
0: No le haga caso nomás, yo te presto la pistola, no hay problema.
2: Me avisa nomás, gallada,
0: nosotros vamos, ¿qué tanto, pinche?
2: Vale, Pistolón, por ese apoyo.
0: No, arriba el ánimo, compadre. Qué tantito. Hay que darle nomás el pecho a las balas. Qué tantito. Claro, se me cuida. Que tenga un bonito
2: ya,
0: sábado.
2: Pistolón, igualmente, saludos para ustedes, Pistolón. Buen programa, excelente programa, Pistolón.
0: Gracias, compa. Ahí nomás le vamos a poner su temita a toda la gente que nos está llamando a esta horita. Qué tantito. El que quiere mi pistola, que me avisa, yo le paso la pistolita. Qué tanto. 20 mujeres de negro irán a mi funeral. Qué tanto también tú, que ya te fuiste. 20 mujeres también, ya. Eso es mucho ya. Pásame una. 5 de la mañana con 47, 5 con...

0: Yo más seguro que sí que están llorando por el dinero estas bandidas. ¿Sabes? Más seguro que sí. Aquí nos vamos, aquí nos vamos después con otro temita que nos pidieron. Aquí nosotros le ponemos bueno, le ponemos bueno. Y nos vamos a también al teléfono para que hagan su pedido. Hoy día sábado estamos saludando, hoy día sábado está a Benito está de cumpleaños. A ver, ¿a quién tenemos en línea? Lo buenos días. ¿Cómo está, señor? Muy buenos días. Ya extrañaba esa voz de hombre, oye.
1: Más o menos amaneciendo, no muy mal. ¿Y usted cómo ha estado con su socio?
0: Aquí estamos solitos que trabajando con este frío. Le ponemos bueno con esta musiquita. Nosotros levantamos el ánimo y nos sacudimos el frío. ¿Qué tantito?
1: Hay que ponerle pego para calentar el cuerpo.
0: Cierto. Ya usted está caliente. ¿Ya tomó su tecito, su batecito o ya se tomó...?
1: Ya, ligerito no va a hacer que levantarme y ya tomamos unos remedios, ¿no? ¿Qué pasa con la salud?
0: Que está un poquito delicado.
1: Sí, pues ya no puedo ni trabajar con la trofia.
0: Mira, oye, claro. Pero ya hay que más que sea descansar ahí un poquito. Ya habrás trabajado tanto, entonces estás viviendo de tus ahorros.
1: Ya también estoy sobre los 70 años.
0: Ay, pero todavía estás joven nomás, cuate. Hay que ponerle...
1: Pero, Quique,
0: cuénteme.
1: Podríamos escuchar el tema Río Grande por las hermanas Padilla.
0: Río Grande
1: por las hermanas Padilla, por las mexicanas.
0: Las hermanas Parrilla.
1: Ya. Claro, por las mexicanas esas.
0: Ya, las mexicanitas, ya, mexicanas, allá de mi pueblo, allá de...
1: De claro, Morelia. Son de México esas cantantes.
0: De Morelia.
1: Y esas son las dueñas de ese tema, de Río Grande.
0: Ni un problema, cuate, ni un problema. Ahí le vamos a poner Río Grande por las hermanas Parrilla.
1: Las hermanas Padilla, ese es el... Originales tiene que ser,
0: por supuesto. Gracias, que tenga un bonito día.
1: Igual y, también usted, que lo pasen bien.
0: Ya, tomar los remedios.
1: Ya estoy listo.
0: ¿Qué? Me parece bien. Cuídese. A todos les mandamos un saludo a esta hora. A todos los que vienen levantando, abran los ojitos, sacuden la flojera, jalen una sillita y súbanle el volumen a la radio, por supuesto. Que aquí está Quique Pistolas. Vamos a la música o vamos al teléfono, vamos al telefonino. Aló, buen día.
2: Buenos días,
0: señor. ¿Cómo está usted?
2: Bien, acostado aquí.
0: Ay, señor. ¿Cuál temita sería?
2: Habla Violeto.
0: Pues ya, sí, te conozco hace rato ya.
2: Ya, oiga.
0: Cuéntame.
2: Quería tres mujeres.
0: Tres mujeres.
2: Sí.
0: ¿Y quién lo canta?
2: El mexicano.
0: ¿Quién lo canta?
2: No sé, oiga.
0: No lo sé, ya voy a buscarle por ese grupo.
2: Ya, por favor.
0: Cuídese, un abrazote. Ahí está toda la gentecita, todos mis clientes hasta ahora ya están despiertitos, todos mis clientes, así que un aplausote. Acá hay otro cliente que está sonando, otro clientito. Vamos a la línea, aló, buenos días.
3: Aló.
0: Buenos días, por ahí.
4: ¿Dónde está la Juanita?
0: ¿Cómo está usted, señor? Muy buenos días.
4: ¿Quique Pistola?
0: Aquí estamos, Quiquito Pistola, está por acá.
4: No.
0: Sácale el volumen a la radio. Aléjese un poquito de la radio.
4: Acá estamos con José Muñoz.
0: Me parece bien. ¿Algún temita que quiere escuchar por ahí?
3: No sé, ya.
4: Usted ya me conoce, ¿no se acuerda de mí?
0: ¿Cuál? Ahí, a ver, ¿dónde lo conocí? ¿Aquí? ¿Dónde?
4: Acá, lamentablemente lo conocimos ahí en los Dragones.
0: Ah, en los Dragones, un aplausote para ti, compita. Un aplausote grandote. Y una...
4: Oiga,
0: cuénteme,
4: Quique Pistola.
0: ¿Algún temita?
4: Oiga, don Quique Pistola.
0: Dígame.
4: Bueno, y la Janita, ¿qué pasa con ella?
0: Ella está un poquito todavía, como el tiempo está un poquito malo, ella de repente para unos días más. Es que muy tempranito se está cuidando de la gente, recién se está recuperando todavía, ¿ya?
4: La voy a golpear cuando la vea.
0: Mista, oiga, ¿algún temita que quiere escuchar?
4: La cruz de Antonio Aguilar.
0: La cruz

0: La cruda.
1: La cruda ya de Antonio, ¿Y listo?
0: Antonio General.
1: Listo, amigo mío. Cuídese.
0: Oiga, amigo, Cristola.
1: Listo, un temita ya, ahí va el temita.
0: Acá está el niño que lo quería matar,
1: Listo, se me cuida. Hola. Un abrazo. ¿Cómo está, mamito? Un abrazote. Buenos días.
2: Quiero ver un tema.
1: ¿Cuál sería? A ver, póngale.
2: Esa, una cruz de madera o una corriente, no sé cómo se llama.
1: La cruz de madera, ya. Listo, se me cuida.
2: Mía primero porque...
1: Ya, ni un problema. Un abrazo por ahí. 5 de la mañana con 55 minutos. 5 con 55. Vamos al perro negro que nos pidieron, el perrito negro. Ahí está.

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3: Son las 5 de la madrugada, con 57 minutos.
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1: Seguimos en el programa. ¿Qué tanto seguimos en el programa? Ya estamos nosotros de nuevo aquí. Estamos en el despertar ranchero, saludando a toda la gente, a toda la gente que está en la sintonía, a toda la gente, a toda mi gente de Los Dragones, saludos cordiales. Ahí había una persona que estaba de cumpleaños feliz y lo saludamos. Ya viene la cruz de madera que nos pidieron. Y nos vamos a la línea, a ver a quién tenemos en línea. Buenos días.
2: Hola, cumpleañera.
1: Hola, ¿qué tal? ¿Cómo está? A ver, mande sus saluditos.
2: Estoy esperando la canción, pues, amigos, sí. Que tenía el 27 de junio, está de cumpleaños yo.
1: Sí, ya.
2: Justo a las 12 de la noche usted puso pura música embarazada.
1: Sí, por supuesto que nos estábamos yendo nosotros al incendio que había por esos lugares.
2: No, el incendio fue después.
1: Ah, sí, ¿cuándo fue entonces? El 27, de repente, pero en la mañana y la tardecita.
2: El 27 de junio.
1: Ya, listo, lo saludamos entonces esta horita. Ya viene su cancioncita, ya viene su canción. Gracias por estar en la sintonía. Nos vamos a Flores Finas.

ya son las 9, las 6 con 9 minutitos, 6 de la mañana con 9 minutos, ¿ah? Hoy día que es día sabadito, saludamos a Benito que está de santito. Arre con la que barre, Quique Pistolas, aquí está. Buenos días a todos que están recién integrándose a la programación de la radio. Estamos aquí a través de la 95.5 en Curicó, por supuesto. Aquí la sala matriz, la casa matriz de la radio. Les saludamos a todos que están en la sintonía, otros que van en la chambita, otros que están escuchando, otros que se están tomando su cafecito, otros que están tomándose también alguito. Los saludamos a todos. Y aquí está Quique Pistola con todos ustedes, por supuesto, para entregarle la buena musa, la buena música. Ya, quieto, hombre. Seguimos. Ya viene las maletas, tus maletas en la puerta. Lo canta Yolanda del Río esto. Sí, esta canción muy buena. Para que escuchen todos los que se quieren ir de la casa. Acá le vamos a poner este tema. 6 de la mañana con 10 minutos. 6 con 10 minutos.

Líneas habilitadas desde ahora ya. Las líneas están habilitadas para que los llamen. 75-250-41-41, sí. El 75-232-21 también, sí, están habilitadas, sí, por supuesto. Y el WhatsApp también para que nos puedan llamar. El WhatsApp más 569, el 67-41-47-65. Para que nos escriban, para que nos manden sus saluditos también. Y nosotros aquí lo vamos a leer todos los saludos que ustedes requieran, todos los saluditos. Y el que está de Santito también, a Benito, saluden a Benito. Tienen a un amigo Benito, llame, salúdese, por supuesto, para entregarle la buena música. Hoy estamos con pediditos, estamos con pedidos. Vamos uno por uno. Y acá viene las hermanas Padilla, por supuesto, las hermanas Padilla. Toquémosle este temita. 6 de la mañana con 14, 6 con 14.

0: Ahí está el temita, ahí está el tema que nos pudieron. Yo les complazco a todos, aunque sea. Lo rebusco, pero le encuentro. Ahí es el temita que me pidieron. Hoy es 6:17 de la mañana. Hoy día sábado. Benito está de santo. Un aplauso para Benito. Ya viene la cruz, ya viene la cruz de madera también que nos pidieron. Ah, ya viene. Está en la lista. Aquí por acá nos pidieron más temita también. Ah, viene, sí, por supuesto. Y seguimos saludando a toda la gente que está en la sintonía, por supuesto, que en el Despertar Ranchero con Quique Pistola. Súbale el volumen a la radio, prepárense un cafecito caliente y quédense bien apegaditos a la radio, porque nos vamos hasta las 8 de la mañana, donde viene la noticia.
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0: Ahí me pidió un cuatecito, me pidió tres mujeres. Líneas habilitadas, WhatsApp también para que lo pueda escribir, por supuesto.
1: Cuídate, Juan.
0: A ver, aquí tenemos en línea. Hola, buenos días, buen día. Buenos días.
2: ¿Cómo está?
0: Buenos días, gustazo de saludarte.
2: Muy bien, escuchándolo aquí, pues.
0: ¿Qué le parece?
2: Cada día mejor usted, oiga.
0: Como siempre, pues oiga, Carlos.
2: Como siempre, cada día mejor, porque.
0: Pero gracias a usted, pues, mi chulita, gracias a ustedes, sí, que están en la sintonía, pues, oiga.
2: Escuchándolo aquí, pues, para mandar un saludo para unos amigos que tengo en Curicó, la señora se llama Eva y su esposo se llama Benito. Quiero mandar este saludo porque está el santo hoy día para que lo regalone bien regaloneado la señora.
0: Me parece muy bien a Benito Juárez, a Benito tienen que ya le estarán dando su regalito esta hora, voy a llegar.
2: Sí, yo creo que sí, pero que puse en la radio también con el encino, porque yo lo voy a saludar, si es que se puede con el encino.
0: Sí, se puede, pues mami, sí se puede.
2: Gracias,
0: no,
2: caballero.
0: Se preocupe, no.
2: Yo, mi nombre es Gloria.
0: Gloria, Glorita, Gloria.
2: Yo soy la Gloria.
0: Tú eres la Gloria, esa cancioncita te lo voy a dedicar para ti, ¿no? Hay una cancioncita que se llama así, la Gloria se llama.
2: Muchas gracias.
0: Que esté muy bien
2: usted, porque le siga yendo bien, cada día mejor.
0: Pero gracias a ustedes.
2: Nosotros todos escuchándolo con la radio a todo volumen por
0: me
2: acá.
0: Me parece muy bien, chulita, sí, me parece pues, muy bien.
2: Por acá, por el parrón, todos escuchando con la radio a lo máximo.
0: Ah, muchísimas gracias. Saludos para el parrón, para todos mis cuates por allá. Saludos.
2: Muchas gracias, pues.
0: Que esté muy bien, Gloria.
2: Harta bendición y que le vaya muy bien.
0: Para usted también, Gloria. Para usted, ahí le voy a poner su temita también a usted. Gloria se llamaba, dice. Ahí lo voy a poner. Oye, nos vamos con la música. A ver, vamos a ver por acá. A ver, tenemos otra en línea. Vamos, si la atendemos a todas. Aló, buen día.
3: Buenos días.
0: ¿Con quién hablamos por ahí?
3: Amigo, habla con la Daniela Jaramillo.
0: Daniela.
3: De la familia y escribiendo la cruz de madera.
0: Jaramillo.
3: Cumpleaños.
0: Por supuesto. Ahí le vamos a poner. Ya viene, la crucita de madera.
3: ¿Me la puede colocar el tema?
0: Sí, por supuesto. A todas se lo ponemos. No hay ningún problema, ¿ya? Gracias. Ahí viene su temita. La cruz de madera, sí, tranquila, sí, hay que ir. A ver, vamos por acá. Aló, buen día. Buenos días.
4: Con temita.
0: ¿Cuál sería, amigo? ¿Con quién tenemos el gusto por ahí?
4: Jaimito de Laura, lo llamo por primera vez.
0: ¿Jaimito de dónde?
4: De la obra Los Niches.
0: De la obra, Jaimito, caramba, Jaimito de la obra Los Niches. Cuénteme, Jaimito.
4: El animalito.
0: Ese animalito desgraciado, ese animalito que se para y no se quiere bajar. Ay. Se me cuida. Muy buenos días.
4: Buenos días, que esté bien, amigo.
0: De igual manera para usted, un aplauso, un abrazo grandote.
4: Sí.
0: Arre que le arre, por supuesto que sí, Quique Pistola por acá. Arre con la que va, arre, cumpa. Vamos a la música. Tres mujeres para mi cuate.

¿Qué pasó en la tienda de la flor? ¿Qué pasó? No puede pasar nada, hombre. Oye, seguimos acá en el Despertar Ranchero, por supuesto, porque les traigo la buena música para que ustedes puedan levantar y puedan también alimentar el alma con esta musiquita del mero mero. A levantarse, vámonos. A levantarse. Acá está Quique Pistola para acompañarlo. Ya viene la cruda. Acá viene la cruda que me están pidiendo. La cruda. Todos tienen que esperar, tienen que estar en línea, porque si no, ¿cómo que en línea? Las 6:24 minutitos, ¿ah? Ya viene la cruda, ya viene en camino, ya viene.

0: Son las 6 de la mañana, con 32 minutos. 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

0: Por supuesto que sí, aquí estamos, 6:36 de la mañana, sí, 6:36, saludamos a toda la gente que ya está, en la radio, en la sintonía del Despertar Ranchero, por supuesto. Aquí estamos entreteniéndole a todos esta mañanita, sí, esta mañana entreteniéndole a todos los que están en la sintonía, por supuesto. Arre con la que barre, qué pistolas está acá, por supuesto. ¿Cómo está mi gentecita? Oye, tenemos para que nos puedan llamar, puedan solicitar su tema, por supuesto. Aquí estamos nosotros entregándole la buena música del mero mero, por supuesto. Acá vamos a la línea telefónica, aquí tenemos en línea. Aló, buen día. Bueno.
1: Era Daniela Jaramillo, se equivocó en el...
0: Vamos al encino. A ver, ¿a quién tenemos en línea? Por acá. A ver, escuchemos acá, a ver.
2: Hola amigos, esto que está reportando sintonía de acá de Antofagasta.
0: Estoy
2: deseando que tengan un bonito turno, ya gracias. Estamos terminando el turno, falta poquito. Y quiero saludar a mi compañero Rodrigo Rojas, que está aquí conmigo trabajando en la faena. Y quería pedirle la canción El Amante Patronado y saludo al...
0: El Amante Patronado, a ver, ¿cómo que me dijo? A ver.
2: Alberti, saludo a la familia Quesada, conmigo trabajando en la faena. Y quería pedirle la canción El Amante Patronado y saludo a Alberti, saludo a la familia Quesada de La Granja y Longa y Linares. Gracias, amigo, esto que está reportando sintonía de acá de Antofagasta.
0: Gracias por escucharnos, nos escuchan en Antofagasta también, por supuesto que sí. Vamos a tocarle el temita, pero hay que esperar un ratito porque nosotros sí que le tocamos, ¿ah?

0: Y nos vamos, nos pidieron el Encino, sí, el Encino nos pidieron.
1: Aquí termino de cantar este corrido.
0: Y nos vamos a ponerle la música, nos vamos a ponerle.

0: sí, eso que sí, 6 de la mañana con 44 minutos ya a levantarse, a los que van a la peguita, a los que van a la chamba, saludos cordiales para ellos. Queremos saludar a todas las frecuencias de la radio que me escribieron también, las frecuencias de la radio, por supuesto. 95.5 acá en Curicó, por supuesto, la 99.3 en Gualañez. Nos vamos a Bichuquén a través de la 99.7. Curepto, la 100.9, 95.7 Constitución, 98.5 y Loca. Tubao a través de la 93.7, sí. En Pencahue estamos la 103.7. También saludos cordiales. En Talca lo vamos también a través de la 910 AM, estamos en Talca, sí, también. En Linares, también que nos escribieron de Linares, a través de la 95.3. Y en Cauquenes, la 103.7. Acá nos vamos por este ladito del norte, a San Fernando, 93.7. La 100.1, la 89.1 en Paredones. En Pichilemo estamos la 106.3. Ahí estamos. A ver, vamos por acá, vamos por Cacacito. A ver qué es lo que nos dicen.
1: Hola, hola, hola. Buenos días, pinche pistola.
0: ¿Cómo está, señor? ¿Cómo está?
1: ¿Qué tal? ¿Cómo está, güey?
0: Aquí estamos dándole.
1: Quería mandar un gran saludo ahí a los amigos de Santa Elena, la Agrícola Santa Elena, en especial a don Oscar Vilches, que lo escucha todos los días en la mañanita.
0: Saluditos cordiales y un abrazote.
1: Un gran abrazo para usted y su colega ahí.
0: Qué bueno, qué
1: bueno. Por favor, una canción, una buena de los R15.
0: Ya.
1: Chao, buen fin de semana, pinchi.
0: Buena, güey, qué buenazo, un aplausote para ti, espero que te vaya bien ahí en la chamba, compadre, la gente que realmente queremos nosotros para poder escuchar. La Cruz de Madera, ya viene. Ya viene, nos mandaron un mensajito, que la que habíamos tocado no es ya, le vamos a tocar la otra en un ratito más. Oye, mandamos los saludotes de... ¿Esto viene para dónde? De la obra de Jaimito. Esto viene de Jaimito. ¿Le gusta el animalito, Jaimito? Acá viene. Sí, cantándola, dándole el gusto a todos, por supuesto. Arriba el ánimo. Y voten la flojera, que hoy día ya es día sábado. Por supuesto. Saludos a Benito y a todos los Benitos. ¿Vení o no Benito? Ah, ya, ese me salió más. Nos vamos con el animalito.

0: Ya estamos de vuelta por aquí, estamos de vuelta y un gustazo acompañarnos hasta las 8. Acá está Quique Pistolas. Déjense de querer, déjense querer, déjense querer, déjense querer por la música ranchera de nuestra tierra. Aflojen esas penas, señor. Sí, por supuesto. Acompáñenos hasta las 8. Vamos hasta las 8 nosotros entregándole la buena música. Líneas habilitadas para que nos llamen: 75-250-4141. 75-232-8021. Sí, por supuesto. Y el WhatsApp, el más 569-67-41-47-65. Sí. Claro, claro que sí. Claro que sí, claro que sí. Seguimos nosotros aquí en Alba Ranchera entregándole la buena música a todos ustedes, todos los que están en la sintonía, todos los que nos escuchan todos los días, así por supuesto. Oye, recuerda que hoy día también a partir de las 9 vienen los grandes bailables, A partir de las 9 los grandes bailables de la Radio Tropical Latina con Quique con ese que se hace llamar Quique con Sabor. Ese viene a las 9 de la noche, hasta la 1 de la madrugada va a estar a partir de las 9 de la noche, ¿eh? Un aplausote para ese programa. Ay, ay, ay, no más.
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0: Y seguimos, por supuesto, seguimos en un aplausote. Vamos, nos vamos con los Reales del Valle. El amante apasionado, viene el amante apasionado que nos pidieron también. Acá estamos. Ya viene los R15 también. Ya tenemos, estamos anotaditos, están anotaditos por acá. Un aplauso para toda la gente. Un saludo para Antofagasta, que nos escuchan por allá en Antofagasta. Un saludo cordial, ¿eh? Sí, el amante apatronado. Vamos.

0: Son las 6 de la mañana, con 58 minutos.
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0: Y seguimos, seguimos. Vamos, vamos, vamos. Continuamos nosotros. Aquí está Kike Pistola nuevamente con todos ustedes, por supuesto. Un aplausote para todos ustedes. Oye, me llegó un WhatsApp, me llegó un WhatsApp. A ver, por aquí, ya viene la cruz de madera, ya viene acá, le vamos a tocar la cruz de madera que estaba pendiente.
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0: Nos llegó un WhatsApp, a ver, vamos a ver el WhatsApp que dice.
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0: Charrasqueado. Hola, don Quique Pistola, ¿cómo está? Muy buenos días, uno de que era un temita. De los cuatreros del sur, dice...
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0: Octavio
1: llevaba.
0: De don Sebastián, buen día. No hay problema, le ponemos de los cuatreros del sur. A ver, déjeme anotar antes que me olvide. Cuatreros del sur. Cualquier temita seguramente, cualquier tema, a ver qué dice, cualquier tema. Sí, Octavio dice de don Sebastián, saludos cordiales para ti, Octavio. Oye, recuerden que hoy sábado está de santito Benito. Benito está de santo, ¿eh? Benito, un aplausote para Benito, para todos los Benitos. Benito no es vinito, no es, ¿eh? Es Benito. Por aquí le tocamos la cruz de madera que estaba pendiente. Acaba. Creo que no es esa, a ver, vengámosle, pongámosle otra, vengámosle, a ver, vengámosle.

0: Vamos, 7 con 13 minutos, 7 con 13. Para que nos llamen los últimos minutos, recuerden que estamos hasta las 8 de la mañana, estamos a las 8, a partir de las 8 vienen las noticias.
1: Se llamaba y
0: Teléfono para que nos llamen, 75-250-4141, ya, 75-232-8021. Acá estamos en el Despertar Ranchero. Acá le acompaña el mero, como se llama, Quique Pistolas. Pongámosle, ya están cómodos, escuchando el programa, ¿cierto? Sí. No se cambien de estación, porque viene bueno, cabrón. Estos son los buenos corridos que tocamos acá en el Despertar Ranchero, por supuesto. Y seguimos, vamos a complacerlo a todos, por supuesto. Acá nos vamos a la otra musiquita que nos pidieron. Los R15, a ver, pongámosle.
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0: A ver, veamos.
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0: No,
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0: no llegó, no llegó WhatsAppeo, no llegó WhatsAppeo. A ver, veamos a quién tenemos. Acá nos dicen saludos cordiales para ti, amigo. Dice desde Leu, un saludazo y un abrazote para Leu, que nos están escuchando en Leu. Ay, ay, ¿cómo que no? Sí, acá me manda un saludote desde Leu. Dice para ti, amigo. Quique Pistolas por acá. Tienes que pedirme un temita, pecuate. Tienes que pedirme un temita. Acá está Quique Pistolas para entregarle toda la buena música. Por supuesto, ¿cómo que no? Gata, Quique Pistolas. Para Leu, un saludo cordial y un aplausote para toda la gente que nos está escuchando allá en Leu. Sí, mira, ¿y hasta dónde llega la radio, compadre? ¿Hasta dónde? Somos regionales, somos internacionales, qué tantito. Línea telefónica, vamos, vamos, estamos hasta las 8. Aló, buen día.
1: Buen día.
0: ¿Cómo está, señor Gustazo? ¿Cómo está, señor Gustazo, en saludarte? Un aplausote para ti.
1: Sí.
0: Cuénteme, amigazo. ¿De dónde me llama?
1: De la canción de Aguas Negras.
0: Aguas Negras, Aguas Negras. Cuénteme, amigazo, ¿cuál cancioncita?
1: La historia de un vaquero.
0: La historia del vaquero. ¿De un vaquero o del vaquero?
1: De un vaquero.
0: De un vaquero.
1: El vaquero es lo mismo.
0: Ah, de un. Ahí lo buscamos, ahí está el por. Se lo ponemos en el problema. Para ya, saludar ya, a alguien. ¿No quieres saludar a alguien? Aproveche la mañana a saludar a alguien. ¿No tienes algún?
1: Manuel de la Abeja.
0: ¿Ah?
1: Manuel de la Abeja.
0: Ah, listo, por supuesto.
1: De la señora María Eterno.
0: También, póngale.
1: Y a los Reyes.
0: Ya los Reyes, un aplausote para toda esa gente. Gracias por estar en la sintonía, compa. Gracias por estar en la sintonía. Que le vaya súper bien. Acá nos vamos a la música para no cansarle todos nuestros. Esto dice así de los cuatreros. De los cuatreros nos pidieron y acá viene este temaza también. Así que para todos los que están en la sintonía, para todos los que están con Quique Pistolas, póngale bueno, compadre. Súbale el volumen a la radio nomás, que es fin de semana y nadie se molesta. Pongámosle.

0: Oye, acá seguimos. 7 de la mañana con 25. Recuerden que a las 8 vienen las noticias también, ¿eh? Por supuesto que sí. Aquí nosotros seguimos entregándole la buena música, por supuesto. Acá nos pidieron este temita que lo estamos buscando, ¿eh? Lo estamos buscando, que son muy difíciles los temas, pero acá le encontramos, ya por acá está. ¿Cómo que no? Sí, por supuesto.
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0: Recuerden que hoy día sábado estamos saludando a Benito. Benito está de santito Benito. Así que nos vamos nosotros con la música, porque queremos entregarle este tema que nos pidieron también. Pongámosle bueno. 7 de la mañana con 26.

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2: Son las 7 de la mañana, con 28 minutos.
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2: Son las 7 de la mañana, con 29 minutos.
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0: Muy mental.
1: Ya estamos aquí, ya estamos de vuelta, ya estamos de vueltita aquí, cuate. Ya estamos acompañándoles hasta las 8. Hasta las 8 que vengan las noticias, hasta las 8, sí, puro sentimiento, ranchero. Ya viene, me pidieron. A ver, la historia del vaquero. Este buenísima. A ver, vamos al WhatsApp. A ver qué nos dicen por acá el WhatsApp. Nos mandaron un audio. A ver, veamos, escuchémoslo, a ver.
2: Hola, don Quique.
1: ¿Cómo está, señor?
2: Hola, ¿cómo está usted?
1: Bien, compadre.
2: Aquí le habla Gonzalo Hernández de Los Castaños. ¿Me puede poner una canción?
1: ¿Cuál?
2: El caballo de patas blancas.
1: Caballo de patitas blancas, ya, ni un problema, hermano. Ahí le vamos a poner de platitas blancas. Saludos para allá, para toda la gente que están escuchando a esta hora. Saludotes. La escuchamos de nuevo si quieres, compadre, a ver.
2: Hola, don Quique.
1: Quique Pistola, sí. Hola,
2: ¿cómo está usted?
1: Bien, compadre.
2: Aquí le habla Gonzalo Hernández de Los Castaños. ¿Me puede poner una canción? El caballo de patas blancas.
1: Ni un problema, compadre, ni un problema. Se lo ponemos, caballito de patas blancas. A ver, acá tenemos otro WhatsApp que dice: hola, don Quique Pistola, ¿cómo está usted? Saludos para usted, saludos para toda la gente que está por ahí. ¿Puede tocarme la cancioncita Tatuaje? Por Verónica Ahumada, por favor, para Verónica Ahumada, Tatuaje. Ya le ponemos un tatuaje nomás. No sé dónde quiere el tatuaje, pero le ponemos el tatuaje. Ni un problema. Línea telefónica, ya estamos en los últimos minutitos. Aló, buenos días.
3: Buenos días, Quiquito, ¿cómo está vos?
1: ¿Cómo está, señor? Gusto saludar. Ya le extrañé esa voz. ¿Ah? ¿Cómo está usted?
3: ¿Ah?
1: ¿Cómo está usted?
3: Muy bien, por aquí el Lucho Salí.
1: Sí, por eso te digo, ya extrañaba esa voz.
3: ¿Cómo estás, hijito?
1: Aquí estamos dándole, ¿qué te pasa? ¿Estás de pena? ¿Te mandaron a la pega? ¿Qué estás ahí?
3: No, vaya, me voy yendo con pocas ganas, porque estos días dan ganas de seguir escuchando la radio tranquilamente y quedarse en casa.
1: Por supuesto, pero cuando hay que darle a la chamba, hay que darle.
3: No hay que darle nomás, pues, hijo.
1: Sí, pues.
3: Oiga, quisiera pedirle un temita.
1: ¿Cuál?
3: Aquí póngale. Estamos con mi mamita, te manda muchos cariños.
1: Igual manera, pa'
3: oye, ese temita, y a la tarde te llamo por el bailable.
1: Por supuesto que sí, por supuesto.
3: Ya. Oye, ando de borrachera.
1: ¿Otra vez?
3: Yo no, pero me para alegrar un poquito la mañana para ir con más entusiasmo a trabajar.
1: Por supuesto.
3: Espero que la... ¿Cómo se llama? La coloque antes de irme. Yo me voy a las 8.
1: A las 8. Pongámosle ahí. Vamos a poner el empeño.
3: Oye, Quiquito, un saludo para todos ustedes y gracias a los fieles auditorios.
1: Gracias, compita.
3: Y hemos estado hablando con la patrona.
1: Por supuesto que sí. Gracias.
3: Ya, pues, Quiquito, que tengas una buena jornada. Que Dios te bendiga. Muchas bendiciones.
1: Saluda a la mamita Rosita por ahí. De una grande mujer la mamita, la Rosita. La quiero mucho. Ya no la he visto. Por ahí lo vamos a encontrar. A ver, tenemos un audio. A ver qué nos dice por acá.
4: Hola. Buenos días, ¿cómo estamos?
1: Bien.
4: Quiero mandar un saludo a Gonzalito.
1: Ahí
4: de Los Castaños.
1: Gracias.
4: Un saludo a mi jefecito Julio Pizarro.
1: Ay, nomás los jefes.
4: Con un tema musical.
1: Ya.
4: Adentro del lado del portón.
1: Al otro ladito del portón.
4: Aquí ya estamos terminando las faenas. Así que le deseo feliz día. Que lo vale súper bien.
1: Muchas gracias. Vamos a ver si vamos a tocar, porque ya estamos en la horita, pero yo le pongo empeño. Línea telefónica, aló, buen día.
5: Aló, mi Quique Pistola.
1: ¿Cómo está, cuatecito? ¿Cómo? Dice que le va, güey.
5: Hola, mi güey, ¿cómo está?
1: Aquí estamos, ya queremos tomarnos un tequila margarita con limoncito. Uy, y también.
5: Estaría bueno ese.
1: Para calentar y para que salga el resfrío que quiere entrar.
5: Sí, pues.
1: Cuéntame, amigazo.
5: Aquí saludar a la gente de acá de Viduco.
1: Viduco, un aplauso para toda esta gente que ya nos escucha.
5: Los que están todos escuchando.
1: Por supuesto, todos escuchan la RTL, regional, lo escuchan por todos lados. ¿Algún temita?
5: Me toca uno de los sabanales, si se puede.
1: Sí, por supuesto, los sabanales, listo. Ya, amigazo, se me cuida. Vamos a la musiquita.
5: Usted también, se me cuida. Que tenga buen regreso a la casa nueva.
1: Con la jefecita, pórtese
5: bien. Buen fin de semana que tenga, pues.
1: Pórtese bien con la jefecita.
5: Sí, no, nos portamos muy bien.
1: Sí, por supuesto. Cuídate, un abrazo.
5: Necesitamos bendiciones.
1: Igual manera para tu familia, muchas bendiciones. Que la Virgencita de Guadalupe los alumbre siempre. Nos vamos a la tragedia del vaquero, que estamos atrasadísimos con los temas. Estamos atrasadísimos.

0: Voy.
1: Y seguimos. 7:47, 7:47. Recuerden que hoy está de santito y día en familia está de santito Benito. Un aplauso para Benito. Y nos vamos a la musiquita. Esto nos pidió Luchito Luis, nos pidió que anda de borrachera. Dice que anda de borrachera. Acá le ponemos el temita.

0: Juan se llamaba.
1: Y nos vamos, estamos despidiendo. Ya llegaron los catedráticos. Ya llegó el catedrático de la noticia. Oye, nos vamos con este temita. Si no alcancé, se lo voy a tocar en la nochecita, porque en la noche vienen los bailables. Y nos vamos, ya llegó Nicolás, el que la lleva, el de las mil voces, dizque. Y si no alcancé hoy día, en la noche se lo pongo yo ya. Y nos vamos con este temita, nos despedimos. Gracias por estar en la sintonía. Te despide Quique Pistolas.

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0: Son las 8 de la mañana en punto.
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Rauco premió talento literario de sus estudiantes en la ceremonia del concurso comunal Rauco en 100 palabras. Delegado presidencial regional llama a la calma ante llegada de nuevo sistema frontal. Alcalde de Curicó destacó avance en construcción de estación de ferrocarriles.

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0: gracias. ¿Cómo están ustedes? Qué gusto saludarles, comenzando el fin de semana en toda nuestra zona central del país. Un poco más baja la temperatura que ayer, a pesar de que no hace nada este frío de escarcha, ¿no? Y que llovió intensamente hasta el inicio de la noche de ayer, luego durante toda la noche no han habido precipitaciones en el centro, en el valle de la provincia de Curicó, y claramente con una densa niebla durante la jornada nocturna, mucha niebla, ¿no? Y a esta hora, por supuesto, que los termómetros se marcan una temperatura que es bastante baja, sin embargo, no ese frío que uno pudiese esperar con heladas matinales, ¿no? Hoy día es 11 de julio, sí. Es 11 de julio y es San Benito, además. Así que quiero saludar y darle la bienvenida a nuestro amigo Nicolás Benito Figueroa, quien está hoy día junto a nosotros en la puesta en el aire, en la sala máster, en los controles. Nicolás, ¿cómo estás? Gusto de saludarlo.
1: ¿Qué tal, Sergio? Muy buenos días, Sergio Benito Peñalosa, mira. No teníamos idea de eso, Sergio. Oye, 8 de la mañana con 4 minutitos, efectivamente. Tuvimos muchas precipitaciones, ¿ah? en la zona central de nuestro país, y principalmente hasta la jornada de ayer. Cayeron algo de agüita por ahí en la cordillera. Pero ¿sabes qué? A pesar de todo el agua que cayó aquí en el valle, no se notó tanto como lo que cayó en la cordillera. La cordillera se notó por el aumento de varios ríos que estaban ahí, algunos dando problemas. Te cuento que en la alta cordillera cayeron 60 milímetros en la precordillera. La alta cordillera cerca de 80 milímetros. Y toda la nieve que había arriba se derritió, Sergio. O sea, ya prácticamente no hay nieve hasta la próxima semana, donde ya se anuncian dos sistemas frontales que en los próximos minutos vamos a estar actualizando qué va a pasar con el informe del tiempo, pero sí adelantamos de que viene harta agüita para la próxima semana, Sergio Peñalosa. Y además, hoy día 11 de julio del año 2026, pero un año 2006 ocurrió una situación muy complicada, donde en esta fecha, en la tarde-noche, dos carabineros fueron arrastrados por el río Teno. Un 11 de julio, pero del año 2006. Hace 20 años exactamente en esta misma fecha.
0: Sí, recordamos aquella instancia en donde, la verdad que yo era bastante mucho más joven, y me acuerdo de escuchar las noticias, justamente la cobertura que ya en ese instante daba incluso la radio RTLA. Me acuerdo que estaba el colega Nelson Trejo ahí en el puente Teno reportando la situación que ahí afectaba. Esta fue cuando quedó la patrulla en medio del río, ¿no?
1: Justamente, entraron con la patrulla por Quilbo y bueno, a verificar a una persona en situación de calle que supuestamente estaba bajo el terraplén del puente, y cuando llegaron solamente vi una fogata prendida, no estaba la persona. Intentaron volver hacia la patrulla, pero ya el agua había subido y no les quedó más que caminar hacia las compuertas, hacia los islotes que habían ahí. Pero lamentablemente se dieron los soportes, los pilastras, y el río los rodeó prácticamente, el agua hasta las mismas rodillas, un poco más arriba de la cintura, esperando los equipos de emergencia, donde finalmente, tras llover en la alta cordillera, seguía aumentando el río hasta que llegó a cerca de 830 metros cúbicos por segundo, muy cerca de la alerta roja y de los 4 metros de profundidad. Entre el frío, la lluvia intensa en esa noche, entre el golpe del agua en sus piernas, intentar despojarse un poco del armamento, de la ropa institucional para poder tener más libertad de movilizarse en ese punto, decidieron lanzarse al río. Le dijo uno al otro: sabes qué, lánzate mejor y esperemos a que salgamos o intentemos por último hacer alguna maniobra, y el río los arrastró hasta incluso en el puente. Intentaron ahí poner escalas entre bomberos, equipos de emergencia, cuerdas. Uno se aferró, pero lamentablemente las fuerzas no le dieron y el río se los llevó. Uno fue encontrado detrás del planeta Dosal en Totuquén, en el río Teno, ahí en un islote, quien es Ricardo Hidalgo. Lamentablemente Marcial Gutiérrez no corrió la misma suerte.
0: Bueno, efectivamente, situación que aún recordamos y que claramente nos trae a la memoria esa lamentable tragedia, situación que con estos frentes de mal tiempo que estos días se llaman a la alerta, Tenemos que ser cautelosos, ¿ah? Nosotros llevar también a la tranquilidad de que probablemente si se presente un sistema frontal con lluvia intensa, pero que ojalá no genere mayores estragos, pero claramente que situación minuto a minuto la vamos a estar informando con nuestro departamento de prensa, seguramente con una labor de transmisión especial, de información también especial durante esos días para que le podamos estar entregando todos los detalles en conjunto en lo que será este próximo frente de mal tiempo que ya se da a conocer, que se anuncia y que esperemos que se vaya disipando y no sea como lo han dicho las autoridades. Bien, les vamos a contar noticias policiales. Fíjense que un peatón resultó lesionado tras ser atropellado ahí en la avenida 11 de septiembre en Gualañé. El hecho ocurrió en la vecina comuna de Gualañé en horas de la noche de ayer y esto ocurrió frente al DAEM de la comuna. La víctima fue atendida por los equipos de emergencia y trasladada hasta el hospital chileno-japonés en ese lugar. Un peatón resultó lesionado la noche de este viernes tras ser atropellado por un automóvil en la avenida 11 de septiembre frente a las dependencias del DAEM de Gualañé. De acuerdo con los antecedentes preliminares, el accidente se registró por causas que aún son materia de la investigación, luego de que el peatón fuera impactado por un vehículo particular. Hasta el lugar debió concurrir voluntarios de bomberos, quienes estaban muy cerca de ahí, ¿no? Quienes entregaron las primeras atenciones que el afectado antes de que fuera trasladado en ambulancia hasta el hospital chileno-japonés de esa comuna para recibir atención médica. Por su parte, Carabineros reguló el tránsito en el sector con el fin de resguardar la seguridad de los usuarios de la vía y facilitar el trabajo de los equipos de emergencia, además del personal policial quien adoptó el procedimiento correspondiente para establecer las circunstancias de este hecho. El estado de salud del peatón y la dinámica de este accidente se mantienen como antecedentes preliminares mientras continúan las diligencias investigativas. Altamente viralizada la situación que voy a contarles a continuación. Y lo digo porque a través de las redes sociales, Nicolás Figueroa, se difundió y se dio a conocer un hecho violento que ocurrió en las dependencias del mall de la ciudad de Curicó. Lamentablemente una situación que, si bien es cierto, es un recinto particular, comercial, que cuenta con seguridad privada, un grupo de a lo menos 4 o 5 individuos jóvenes se tramaron a golpes, agredieron violentamente a uno de los guardias de seguridad y rompieron todo a su paso, con golpes, con puños, con patadas, incluso estas mamparas grandes que están a la entrada de este conocido mall se rompió luego de que uno de estos muchachitos le hiciera palanca y lograra reventar este. Oye, es un vidrio grueso, ¿ah?
1: Sí, es una mampara.
0: No es nada de fácil poder romper un vidrio de esas características, pero bien. La situación fue escalando poco a poco y preocupación entre los usuarios, los compradores, quienes estaban en el mall y las familias, porque también hay a esa hora familias que con niños, con jóvenes y personas adultas que se asustaron por este hecho que lamentablemente ocurrió en este lugar.
1: Lamentable información, Sergio. De hecho, estuvimos viendo algunos videos ahí que se difundieron en las redes sociales de nuestra emisora, en el fanpage de Radio RTL Chile FM. Uno de ellos, con los antecedentes que ya se conocen, ingresaron al centro comercial, sin mediar provocación, comenzaron a insultar al personal de seguridad, a los guardias del recinto del Mall Curicó, en el acceso principal de la tienda París. Posteriormente, al no obtener respuesta a los guardias, agredieron con golpes de puño a uno de ellos, quien resultó con lesiones visibles en su mano derecha, y durante este procedimiento uno de los jóvenes utilizó fuerza física para destruir, como tú lo decías, una de las mamparas de acceso al público, provocando daños que también afectaron una segunda estructura donde vendían pasteles. Se rompieron prácticamente el vidrio de esta vitrina, avaluó que se acerca a los 2.600.000 pesos. Otras personas que mantenían puestos en comercadería al interior del recinto sufrieron daños, situación cuyos alcances deberán ser determinados. Los tres adolescentes involucrados Fueron uno de ellos reducido por un guardia, mientras que los demás detenidos por carabineros a disposición de la justicia.
0: Situación que realmente está en el más completo desarrollo y que preocupa de una vez, en definitiva, ¿no es cierto?, por los hechos que ahí ocurrieron. No estamos en Curicó acostumbrados a ese tipo de situaciones, ¿no? Pero también aquí hay que cuestionar el actuar de estos jóvenes, si cuál era la intención principalmente. No sé por qué se genera esta agresión hacia el personal de seguridad. Probablemente haya habido una intención de robo, fueron solicitados que se retiraran del lugar, pero claramente las agresiones que se ven en este video, que dan cuenta de las proporciones, de los daños y la evidente preocupación de los usuarios, ¿no? Yo como usuario me encuentro con esa situación cuando generalmente voy al mall con mis hijos. Me encuentro con esa situación, de verdad que es bastante molesto y preocupante, toda vez que me va a generar la angustia de los más pequeños, que son mis hijos, y también el miedo, ¿no? Preocupación porque esto pudiese escalar de mayor manera y afectar a personas que son inocentes, gente que no tiene nada que ver, gente que va a comprar, gente que va a pasear, a pasar una tarde tranquila, y se encuentre con esta situación que lamentablemente saca de la normalidad todo lo que está aconteciendo ahí en este mall. No había visto yo el nivel de violencia que se utilizó en ese lugar con anterioridad acá en Curicó. No había visto que estos jóvenes intentaran agredir y agredieran de manera muy violenta a uno de los guardias y rompieran todo a su paso. Así que el hecho es totalmente condenable. Afortunadamente están detenidos, ¿no?
1: Sí, están detenidos.
0: Afortunadamente fueron detenidos y que van a enfrentar la justicia. Entiendo que algunos de ellos son menores de edad. Ahí se, a través de las redes sociales, se hizo un juicio público, ¿ah?, que claramente da cuenta de que quienes tienen que tomar la responsabilidad ante estos hechos, como son menores de edad, llaman o hacen el llamado a que los padres se hagan responsables de la violencia y los destrozos que se realizaron ahí en el lugar. ¿Estarán en condiciones? Probablemente no. ¿Y sus papás sabrán lo que estaban haciendo en ese momento?
1: Buena pregunta.
0: ¿Sabrán dónde andaban? Probablemente no, po. Entonces el llamado ahí claramente es para que se hagan responsables, para que estos jóvenes de alguna vez por todas no se vuelva a repetir, no vuelvan a estar inmersos en hechos delictivos de estas características. Y por lo demás, Nicolás, aquí hay que hacer un alcance, ¿eh? Hace unos días atrás el Senado aprobó la rebaja de la edad de responsabilidad penal adolescente a los 13 años. Si bien hoy día todavía la ley no entra en vigor, ¿no es cierto?, tiene que tomar la razón de la Contraloría General de la República, ser publicada en el Diario Oficial y luego entrar en funcionamiento. Hoy día la responsabilidad penal adolescente es a los 14 años, pero próximamente, en un par de días más y probablemente ya en menos de un mes, porque se le ha pedido celeridad al tema, la responsabilidad penal adolescente empieza a regir ahora desde los 13 años. Y es bueno, por un lado también es importante porque se necesario. Han visto el aumento a nivel nacional, hay estadísticas que han señalado que ha aumentado considerablemente la participación de menores de edad, adolescentes, incluso niños, participando en hechos de connotación delictiva, hechos violentos, incluso portonazos, en donde lamentablemente han resultado personas fallecidas. ¿Se acuerda lo que sucedió hace unos días en donde murió un niño de 12 años?
1: Sí.
0: También había menores de edad involucrados ahí. ¿Se acuerda que llevaban en la imagen en la televisión a un joven tomado de ambos brazos y que desafiante reclamaba, miraba a la cámara, incluso insultaba a los policías? Era menor de edad. Y que la estadística ha dicho que hoy día incluso la edad en que empiezan a cometer delitos estos jóvenes adolescentes es entre los 11 y los 14 años. Por lo tanto, el bajar, ¿no es cierto?, la edad de responsabilidad penal adolescente de manera muy positiva, toda vez que se va a poder buscar responsabilizar penalmente a estos menores cuando cometan algún tipo de delitos, y más allá de que hoy día simplemente se les manda una internación provisoria, ellos tienen que empezar a pagar con cárcel efectiva, con cárcel efectiva de una vez por todas, y esto va a ir disminuyendo paulatinamente con la participación de estos jóvenes adolescentes que no deberían estar en la calle y que deberían estar estudiando, pero sabemos que muchas veces sus derechos son vulnerados, situaciones que tienen problemas de familias que no son constituidas o de situaciones disruptivas que suceden al interior de la familia, y claramente estos niños quedan en total abandono. Y cuando toda la vida hemos venido escuchando, porque yo que tengo uso de razón vengo escuchando que la responsabilidad siempre fue de una mala gestión de personal del Sename, que las instituciones que estaban encargadas de estos jóvenes no tenían una especial vinculación con ellos, y el trabajo que se realizaba, además de los abusos y los daños a los derechos fundamentales de estos niños en los distintos centros de menores, generó que justamente estos niños buscaran alternativas para seguir delinquiendo en la calle, y están sueltos. Pero lamentablemente hoy día hay niños que tienen 11 años y son niños, po. Son niños. Niños que tienen 11 años que participan en delitos que son tan violentos muchas veces y que llega a dar miedo, preocupación al ver la agresividad y la violencia con la que actúan estos muchachos, y que lamentablemente hoy día nada, ni mucho, ni menos se puede hacer con respecto de lo que hoy día está pasando. Vamos a la pausa, la primera de nuestro informativo del día sábado, y luego volvemos con más detalles de las noticias que están ocurriendo en nuestra zona central del país.
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2: Bien, y un incendio en local comercial obligó, ¿no es cierto?, a evacuar a clientes y trabajadores. Esto ocurrió en Rancagua. Bomberos logró controlar las llamas antes de que el fuego se propagara a inmuebles vecinos. El origen del siniestro está determinado mediante la investigación correspondiente. Un incendio estructural registrado a la tarde de este viernes movilizó a voluntarios del Cuerpo de Bomberos de Rancagua hasta un local comercial ubicado en la intersección de Ignacio Carrera Pinto con José Victorino Lastarria, en la capital regional de O'Higgins. La rápida respuesta de los equipos de emergencia permitió controlar la situación y evitar una propagación mayor. El establecimiento afectado, dedicado a la venta de motores, rodamiento, alternadores y otros artículos de vehículos, se encontraba atendiendo público y al momento de iniciarse la emergencia, clientes y trabajadores fueron evacuados preventivamente mientras bomberos desarrollaban las labores de combate del fuego. Para enfrentarse a la emergencia concurrieron 5 unidades del Cuerpo de Bomberos de Rancagua, cuyos voluntarios trabajaron intensamente para contener las llamas y evitar que alcanzaran las viviendas y locales colindantes. Gracias al oportuno despliegue de bomberos, el incendio fue controlado antes de que afectara un inmueble vecino. Las causas que se dieron origen a este siniestro son materia de la investigación, por lo que hasta el momento se desconoce el origen del fuego. Y una situación bastante parecida ocurrió en la comuna de Romeral en horas de la mañana de ayer. El fuego se originó durante la mañana de este viernes en un inmueble del estilo colonial que alberga varios locales comerciales, ¿eh? La rápida respuesta de bomberos evitó que la emergencia se propagara a otras edificaciones, como ocurrió en el gran incendio registrado en el mismo lugar en el año 2020. Un incendio estructural registrado pasada las 11 de la mañana del viernes movilizó a las unidades de emergencia hasta el centro de Romeral, luego de que un local de comida rápida ubicado en la esquina de Avenida Libertad con Avenida Quilbo, frente a la Plaza de Armas de la comuna, resultara gravemente afectado, sufriendo importantes daños producto de las llamas y de las labores de extinción. El siniestro obligó a un rápido despliegue del Cuerpo de Bomberos de Romeral, quien trabajó intensamente para controlar el fuego y evitar que este comprometiera la totalidad de una construcción de estilo colonial, donde funcionan diversos locales comerciales bajo una misma estructura. Las llamas se propagaron rápidamente por el entretecho del inmueble, lo que complejizó las labores de extinción. Una de las principales dificultades que enfrentaron los voluntarios fue que la construcción no cuenta con cortafuegos entre los distintos locales, lo que la conforman, permitiendo que el fuego avanzara con facilidad al interior de la edificación. Sin embargo, los inmuebles comerciales colindantes sí disponían de este sistema de cortafuegos, situación que resultó clave para impedir que la emergencia se extendiera a otras construcciones del casco comercial de Romeral, evitando una tragedia similar a la ocurrida en enero del año 2020. Como medida preventiva, los locales vecinos fueron evacuados, mientras que el tránsito vehicular permaneció parcialmente suspendido en el sector para facilitar el despliegue de carros bombas, el tendido de mangueras y el trabajo de los equipos de emergencia. Carlos Ramos, encargado de emergencia de la Municipalidad de Romeral, informó que el fuego se originó al interior de un local de comida rápida. Entre los establecimientos afectados está el Resto Bar Entre Piscos, ubicado por Avenida Libertad, quien sufrió importantes daños producto de la propagación del fuego por el entretecho de la estructura. Otro antecedente que será considerado durante la investigación es que el inmueble donde se inició la emergencia ya había registrado un incendio con anterioridad, por lo que dicha información formará parte de las pericias destinadas a establecer el origen y la causa de este nuevo siniestro. La emergencia revivió el recuerdo del incendio de grandes proporciones ocurrido el 13 de enero del año 2020, cuando las llamas destruyeron al menos 6 locales comerciales en el casco histórico de Romeral, entre ellos el Bazar Limón, una tienda fotográfica, la Tendita y la Oficina de Correos de Chile, obligando al trabajo conjunto de bomberos tanto de Romeral, Curicó, Molina y Teno. Hasta el cierre de esta edición no se reportan personas lesionadas, mientras personal especializado continúa desarrollando las diligencias para determinar las causas que originaron este incendio.
3: Son exactamente las 8 de la mañana con 26 minutos. Estamos observando a esta hora a través de las cámaras instaladas en la alta cordillera. La acumulación de nieve que se registra a esta hora, y la verdad es que muy poca nieve, ya que recordemos que llovió con la isoterma alta, donde es el punto 0 grados, de ahí hacia arriba llovió. Y muy poca nieve se acumuló. Lo que la próxima semana podría venir es un sistema frontal que podría traer nevazones en la alta cordillera. Así que estar muy preparaditos con esta información.
2: Bueno, según las probabilidades de que esto suceda, estas nevazones en la cordillera del Maule podrían dejar hasta 3 metros de nieve.
3: Así es.
2: Así es. Así ¿Tanto es. Así?
3: Tanto así.
2: Bueno, panorama que puede generar bastante complejidad, ¿no?
3: Considerando los posibles deshielos por las temperaturas que se puedan venir posterior a esto en las tardes, si es que se ve mucho sol. Ahora, lo ideal es que no llegue otro sistema frontal. Si es que se acumulan estos dos, pongámosle 2 metros de nieve, que ya es bastante la acumulación de 2 metros de nieve, prácticamente uno lo tapa. Sería complejo un sistema frontal con isoterma alta nuevamente, donde está todo nevado prácticamente. Así que estamos monitoreando cualquier actualización referente al ámbito del tiempo. A las 13 horas, lógicamente, vamos a entregar otra actualización. Pero sí hay que estar muy atentos a la próxima semana. Lunes o martes entregaremos un pronóstico certero de qué es lo que se viene para la semana entrante, especialmente desde el miércoles en adelante.
2: Vamos a la pausa, ya volvemos de inmediato.
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2: Nos vamos hasta la comuna de Rauco porque se premió el talento literario de sus estudiantes en la ceremonia del concurso comunal Rauco en 100 palabras. La iniciativa impulsada por el DAEM de Rauco y la Red Comunal de Lenguaje y Comunicación reconoció a estudiantes de distintos establecimientos educacionales por sus relatos inspirados en la identidad, el patrimonio y la vida cotidiana de la comuna. Con una emotiva ceremonia realizada junto a autoridades y equipos educativos, el Departamento de Administración de Educación Municipal, el DAEM de la comuna de Rauco, lleva a cabo la premiación del concurso literario comunal Rauco en 100 palabras. Iniciativa que busca fortalecer la lectura, la escritura creativa y el sentido de pertenencia de las y los estudiantes hacia su territorio, ¿no? Durante la ceremonia se reconoció el talento y la creatividad de las y los estudiantes que participaron en esta nueva versión del concurso, demostrando que en tan solo 100 palabras es posible transmitir emociones, rescatar tradiciones y poner en valor la historia, los paisajes y la identidad de Rauco. La alcaldesa de Rauco, Claudia Medina Hernández, destacó la importancia de generar espacios que promueven el desarrollo integral de los estudiantes y fortalezcan el vínculo de la comuna. Escuchemos lo que dijo.
3: Fue una instancia maravillosa que hoy día tuvimos aquí, ¿cierto? Y quiero agradecer enormemente al señor Campano, porque siempre está presente con Rauco, con el municipio, con nuestros estudiantes, que son tan importantes, de una actividad maravillosa. Segunda versión que tenemos, ¿cierto?, de esta iniciativa que tiene que ver con el lenguaje, que tiene que ver con la creatividad, con el desempeño de los jóvenes, que es tan maravilloso donde participaron todos nuestros colegios y además, algo muy importante, la parte nocturna. Nosotros tenemos creado un departamento ahora donde tuvimos todo lo que tiene que ver, creamos iniciativas para poder extender las escuelas de nocturnas en Rauco. Así que hoy día fue una instancia muy gratificante porque fueron experiencias que hoy día se relataron y yo creo que es algo que realmente es significativo para Rauco.
2: Por su parte, el director ejecutivo del Servicio Local de Educación Pública, Los Cerezos, Carlos Campano Vilches, valoró el trabajo colaborativo desarrollado por la comunidad educativa de Rauco. Escuchemos lo que señaló.
4: Quien tiene que agradecer somos nosotros como servicio local, agradecer no solo que hayan pensado nuevamente en poder traer una actividad pedagógica, ¿cierto?, con sus estudiantes, con nuestros profesores y directores acá, sino también el trabajo que está realizando Rauco. Nosotros queremos tomar la posta de la buena iniciativa, del buen trabajo que está realizando la comuna en materia de educación y por supuesto que darle continuidad a iniciativas tan importantes como esta, porque son iniciativas que en definitiva motivan mucho a los estudiantes, los motivan, los adentran en el mundo de la escritura creativa también, fomentan el lenguaje, la comunicación, la escritura, pero además rescatan patrimonio cultural de la comuna. Ya que eso es muy importante porque este Rauco en 100 palabras tiene que ver con rescatar tradiciones, cuentos, leyendas, que han sido muchas de ellas transmitidas de generación en generación, ¿cierto? De manera oral principalmente, y por lo tanto traerla, plasmarla en un texto es muy importante, muy significativo.
2: El concurso literario comunal Rauco en 100 palabras es una iniciativa organizada por el Departamento de Administración de Educación Municipal y la Red Comunal de Lenguaje y Comunicación, cuyo propósito es incentivar la escritura como una herramienta para expresar emociones, construir memoria y fortalecer la identidad territorial. A través de este tipo de instancias, la comunidad educativa de Rauco continúa promoviendo una educación pública de calidad, donde la lectura, la escritura y la creatividad se transforman en oportunidades para que las nuevas generaciones valoren sus historias, su patrimonio y el orgullo de pertenecer a la comuna de Rauco. Bueno, y el alcalde de Curicó adjuntará nuevos antecedentes a la carpeta investigativa contra sujeto que lo agredió y que posteriormente causó un grave accidente de tránsito en el centro de Curicó. El alcalde de Curicó, George Bordachar, confirmó que junto a su equipo jurídico adjuntará la carpeta investigativa por la querella en contra de una persona a la cual lo agredió durante la realización de la Feria de los Caldos 2026, la cual protagonizó un grave accidente en el área céntrica de la ciudad, encontrándose en estado de ebriedad y causando daños millonarios a terceros. De acuerdo a lo dado a conocer por la primera autoridad comunal, una persona que resultó afectada por el accidente le comunicó que el causante del siniestro vial era el mismo sujeto que hace unos días lo había agredido, pero presentando pruebas de lo cual existe un parte policial, entre otras imágenes que también dan cuenta sobre este hecho. Escuchemos al alcalde de Curicó que señala sobre esta situación.
5: Un día atrás se acercó una persona contándome si reconocía a la persona, el agresor, porque fue la misma persona que chocó a su marido y le causó daños físicos y sobre todo en la parte de vehículo, que es pérdida total. Esas son las cosas que también le pedía a nuestro abogado, que se adjunten a la carpeta, porque ahí, como se decía en muchas redes sociales, de quién andaba ebrio o no ebrio, aquí se vio a esas personas saliendo del establecimiento, de nuestra feria de Los Caldos, y después protagonizó este accidente grave, grave, y con alcohol, hay parte policial.
2: De la misma forma, el alcalde de Bordachar dijo que la Municipalidad de Curicó prestará la asesoría judicial que sea necesaria a la familia que resultó afectada por el accidente de tránsito registrado en la calle Yungay con Argomedo, justamente la misma noche de los incidentes registrados en el óvalo del Parque de la Alameda Manso de Velasco.
5: Nosotros también vamos a prestar la asesoría a la familia que fue afectada, pues estaba muy, muy afectada, se sentía desamparada, que nadie las podía ayudar, y nosotros como municipalidad le estamos entregando ese beneficio de que puedan presentar las acciones correspondientes. Y nosotros también a juntar, porque ellos se hacen contra el alcalde cuando van saliendo en estado de ebriedad, y como les digo, después protagonizan un accidente de tránsito muy, muy grave. Así que creo que la gente, cuando habla y habla de más, aquí son las muestras categóricas que vamos a tener, y la justicia tendrá que decir el día de mañana qué va a resolver con estas personas.
2: Los hechos, el alcalde George Bordachar dijo estar tranquilo y a la espera de situaciones como las enumeradas, que no se vuelvan a repetir claramente, ¿no? Situación que da cuenta a través de las redes sociales cuando se publicó estas noticias de que fue agredido el alcalde. Muchos le responsabilizaron el hecho al alcalde, que el alcalde estaba, digamos, fuera de sus cabales en el hecho, que el alcalde estaba presuntamente bajo los efectos del alcohol, que el alcalde había respondido violentamente. Pero nadie criticó el actuar de este individuo, que muchas veces uno logra ver a través de las imágenes que nos hicieron llegar y también los antecedentes que dan cuenta del hecho. Fuimos los primeros a través de Radio RTL quienes confirmamos la situación y que le preguntamos al alcalde también por los hechos acontecidos. Sin embargo, este accidente que claramente se produce después de los hechos en la Alameda, dan cuenta de que esta persona claramente no estaba en sus condiciones cognitivas adecuadas, estaba bajo los efectos del alcohol, y claro, todo parte con esta agresividad, esta violencia en el óvalo del Parque Balmaceda, en esta agresión atentado en contra de la autoridad, alcalde de Curicó, ¿no es cierto? Y posteriormente, cuando se va, acompañado de otra persona, que probablemente no tenga mucho que ver, choca ahí en Argomedo con Yungay, genera daños completamente millonarios, pérdidas en el vehículo. Pero lo que es peor, y aquí hay que hacer una crítica, pero totalmente potente. Tomar un volante en estado de ebriedad es intento de asesinato, de homicidio. Porque cuando usted se sube a un volante en las condiciones claramente de estar borracho, de haber ingerido alcohol, ya no está con los cinco sentidos puestos. Y claramente nos damos cuenta que no estaba con sus cinco sentidos a la hora de agredir al alcalde primero en el Alameda. Y después tomar su vehículo para poder irse a la casa, ¿no es cierto? Tranquilito después del show que se había mandado. Choca, genera daños, pero podría haber provocado una tragedia en donde hubiese habido incluso la pérdida de vida de el ocupante o los ocupantes del vehículo que fue afectado por este choque. ¿Y ahí quién responde, señores? ¿Ahí quién se hace responsable? Más aún cuando este individuo quería arrancarse y fue retenido por el propio conductor del vehículo que fue colisionado. Entonces, por favor, tengamos un poco más de empatía, primero con la autoridad y luego también con esta familia, que claramente, porque las redes sociales han dicho de todo, que es sospechosa la situación, que justo ahora, que era obvio que iba a pasar esto, que llama la atención que después de del incidente en la Alameda culparan a este hombre de este choque. Oye, en las redes sociales han dicho de todo, pero ¿cómo no nos damos cuenta de la situación que pudiese haber generado una situación más compleja, más grave? ¿Qué hubiera pasado si le provoca la muerte al conductor por manejar en estado de ebriedad? ¿Lo hubiéramos dicho de la misma forma? ¿Hubiéramos actuado defendiendo lo indefendible? No seamos doble estándar de una vez por todas. Si aquí tenemos que tener claridad de que los hechos, primero, de una persona irresponsable y violenta, sentado en un vehículo manejando bajo los efectos del alcohol, tiene que ser sancionado como la ley lo exige, ¿no? Aplicar ley Emilia, entre otros hechos, por los daños generados en este lamentable accidente de tránsito. Vamos a ir a nuestra última pausa y luego volvemos con más informaciones.
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2: Seguimos con las informaciones a través de la red RTL. Y el delegado presidencial regional llama a la calma ante la llegada de este nuevo sistema frontal. Si bien en las últimas horas fue levantada una alerta roja en la comuna de Molina, a raíz del sistema frontal que ha afectado a la zona, el delegado presidencial regional subrogante, Óscar Aguilá, dijo que afortunadamente no se han registrado situaciones mayores catastróficas, y explicando que se ha llevado a cabo un exhaustivo monitoreo en coordinación con los encargados de emergencia de las distintas comunas. La autoridad de gobierno hizo un llamado a la calma, asegurando que desde el gobierno regional y provincial existen equipos que están dando seguimiento minuto a minuto a las condiciones del tiempo. Escuchemos sus declaraciones.
3: Levantó una alerta roja preventiva para el sector de Molina, no hubo mayores problemas, tenemos observadores de campo y también estamos monitoreando a través de los encargados de emergencia de las diferentes comunas de la provincia, y todo ha estado con tranquilidad. El río Teno, el río Lontué y todas sus afluentes, el estero seco, que también da problemas en el sector de Molina, han estado en sus niveles normales. Por lo tanto, llamar a la calma a la gente, no hay personas aisladas, no hay ninguna situación, cierto, que haya sobrepasado los niveles de los ríos o sus afluentes.
2: Sin embargo, y ante los anuncios de la entrada del nuevo sistema frontal durante la próxima semana, Óscar Águila dijo que es muy importante mantenerse atento y adoptar algunas medidas de prevención, ante lo cual ya existe una coordinación en las distintas municipalidades para llevar a cabo trabajos de limpieza de canales si esto fuera necesario.
3: Y por lo tanto tenemos que estar atentos y prevenidos para el frente más tiempo que viene la próxima semana, especialmente el día jueves. Por lo tanto, un llamado a la gente a estar en condiciones de poder enfrentar esta situación. Canaletas limpias, los canales, ¿cierto? Los respectivos municipios, vialidad. Estamos trabajando en conjunto con ellos para evitar cualquier situación mayor.
2: De momento la tranquilidad es muy relevante, y así también tomar algunas medidas preventivas como contar con linternas y celulares cargados, entre otros elementos básicos ante una emergencia, terminó diciendo el delegado presidencial regional subrogante Óscar Águila. Pero aquí quiero preguntarle a Nicolás Figueroa, que está con nosotros, por supuesto, no crea que se ha ido. Entrega detalles sobre qué es importante hacer ante las llegadas de las próximas lluvias, porque claramente vamos a tener presencia de bastantes precipitaciones, lo que podría generar también inconvenientes en algunos minutos, algunos momentos. Hay lugares que se inundan rápidamente por la acumulación de agua, pero es también responsabilidad de todos el que esto no suceda, porque muchas veces se acumulan hojas en los sumideros y no hay limpieza de los ductos de escurrimiento de agua potable, de agua de lluvia, quiero decir.
4: Exactamente, Sergio. A ver, recomendaciones como, por ejemplo, limpiar sus canaletas en las viviendas, ¿cierto?
2: ¿Usted limpió su canaleta?
4: Está limpia, al 100%. De hecho, ahora tengo que revisarla nuevamente porque con la última lluvia usted sabe que se llena de hojas, de
2: los árboles. Siempre hay sedimentos, ¿no?
4: Justamente. Asegurar las techumbres muchas veces. Hay techumbres que se vuelan por el viento, y el próximo sistema frontal que viene la semana que entrante viene con bastante viento, por lo que tenemos entendido. Tipo temporal, podría ser. Despejar los desagües de agua lluvia también de su hogar, es importante tener esa consideración. También es importante no ir a la cordillera o a la precordillera, porque muchas personas que de curiosos, oye, vamos a los Queñes, vamos al Estero Fabio a ver cómo viene el río, pero si quedan encerrados por deslizamiento de tierra, aluviones o activación de quebrada, ¿qué van a hacer? Porque hay mucha gente irresponsable que sigue haciendo este tipo de hechos. Cosas así, en realidad, mantener siempre las precauciones, no acercarse mucho a los caudales de los ríos, uno nunca sabe, un accidente y que podamos caer al lecho del agua, a tener cuidado en todo sentido, pero sí hay una alerta por dos nuevos sistemas.

0: agua. Ahora bien, ¿qué recomendamos nosotros a nuestros auditores? Es a mantenerse informados en los canales oficiales, sean radio, sea televisión, sea muchas veces redes sociales de aficionados, pero manténgase informado, porque toda información que usted reciba le va a servir para poder estar preparado. De repente es bueno tener, no sé, una muda de ropa simplemente, tener agua, ponten agüita, linternas cargadas con pila o cargadas a corriente, pero que puedan funcionar ante un corte de suministro eléctrico, porque la próxima semana, le aseguro, se va a cortar la luz, porque viene un sistema frontal tipo temporal, vale decir, con vientos de más de 70 kilómetros por hora. Entonces, señoras y señores, preparémonos, porque vienen muy interesantes sistemas frontales la próxima semana, asociadas a un río atmosférico, pero tipo temporal, porque viene con bastante viento. A tener cuidado a los conductores también. Cuando comienza la lluvia, se torna la calzada resbaladiza, y esto, este jaboncillo que se hace por los sedimentos de la suciedad de la tierra, de la calle, termina haciendo que cuando un vehículo frena, patine y termine colisionando con otro o chocando. Además, sumado a esto, Sergio, es importante hacer el llamado a extremar todo tipo de precauciones, toda vez que cuando empieza a llover. También hay mucha gente que sale sin su paraguas, hay gente que sale quizá desabrigada. Del miércoles para adelante, salga abrigadito, salga con su paraguas, porque de que va a llover bastante y con fuertes vientos. Cuidado con las caídas de los árboles también.
1: Efectivamente, va a llover. La situación, claramente, vamos a estar atentos y claramente haremos un trabajo especial para esos días y poder contarles a ustedes lo que pueda pasar en este tema. Mire, vamos a cambiar completamente de noticia. Y yo cada vez que leo algo relacionado con esto, me recuerdo de la canción de Los Prisioneros, Tren al Sur. Porque el alcalde de Curicó, George Bordachar, destacó avances en la construcción de la estación de ferrocarriles de Curicó. Obras que ya alcanzan el 97% de ejecución y que serán entregadas en agosto venidero. El alcalde de la comuna de Curicó, George Bordachar, valoró el estado de avance que presentan las obras de construcción de la nueva estación de ferrocarriles de nuestra ciudad y que alcanza el 97%, ellos tras participar de una visita inspectiva desarrollada la jornada de este viernes 10 de julio. La autoridad comunal fue acompañada por el subsecretario de Transporte, Martín Maquena, por el delegado presidencial regional subrogante, Oscar Águila, así también por el Seremi de Transporte y Telecomunicaciones, Valdemar Higueras, y representante de las empresas de ferrocarriles del Estado. Tras recibir la información acerca de la entrega de la nueva estación del próximo mes de agosto, el alcalde Bordachar valoró la presencia del subsecretario de Transporte, Martín Maquena, lo que a su juicio viene a dar mayor validez a los anuncios sobre la puesta en marcha de estas nuevas instalaciones. Escuchemos al alcalde de Curicó.
2: Bueno, yo quiero valorar que venga un subsecretario de Transporte, el señor Maquena, el Seremi, el delegado presidencial y todas las autoridades de EFE, para que tengamos ya fecha de entrega de esta estación. Esperamos más de 16 años, hoy día es una realidad. Esperemos que en agosto, como se nos dijo ahora, sea entregada. Tiempo atrás se nos dijo en marzo, pero ya yo soy positivo y esperemos que esté bien la estación para que albergue a todos los visitantes que vengan a Curicó y a toda la gente nuestra que viajan por la región del Maule y a Santiago. Así que esto es muy positivo y sobre todo lo que dije, que venga un subsecretario de Transporte, le da mayor validez a esta fecha que nos están entregando.
1: Bueno, para el subsecretario de Transporte, Martín Maquena, la nueva estación de ferrocarriles de Curicó vendrá a mejorar sustancialmente los estándares de servicio a quienes utilizan el tren como medio de movilización, destacando a la vez algunas de sus comunidades. Escuchemos lo que dice.
3: Revisando justamente el avance de las obras de la estación de Curicó y también de los andenes que van a permitir mejorar la calidad y los estándares de servicio para todos los pasajeros que se muevan en trenes desde y hacia Curicó. Es una estación que incorpora los más altos niveles de servicios que tiene que ver con accesibilidad universal, mejora en la infraestructura de una estación tan valorada por las personas de Curicó, que desde el año 2010 que por el terremoto tuvieron que derrumbar la estación anterior, ahora estaban esperando esta nueva estación y esperamos que se inaugure durante el mes de agosto.
1: Bueno, por su parte, la gerente de ejecución de proyectos F, Mary Orellana, explicó que las obras ya se encuentran terminadas en un 97%, asegurando que solo resta finiquitar el paisajismo externo y la habilitación de las nuevas dependencias donde funcionará el servicio de boletería, agregando que de no haber mayores complicaciones, los trabajadores estarán finalizados todos estos trabajos.

0: durante el presente mes de julio. Escuchemos a Mary Orellana.
1: Tiene un 97% de avance, o sea, nosotros estamos, como les decía, a puerta de entregarlo. Hoy día estamos en un proceso de entrega interno para después, prontamente en el mes de agosto, ya empezar a operar con esta estación con pasajeros.
2: Es lo que es
1: el paisajismo exterior, que en alguna medida igual la estación puede operar sin ese paisajismo, claro. Pero nosotros lo tenemos que completar a fines de este mes, y ya hay unos asuntos de traspasar. Hoy día nosotros estamos funcionando en una casona con el servicio pasajero, y eso es traspasar todo lo que son los sistemas que habilitan las boleterías a esta nueva boletería, y ese es el proceso que vamos a hacer en este tiempo de aquí.
0: Bueno, la construcción de la nueva estación de ferrocarriles para Curicó demanda una inversión por parte del Estado de 4.000 millones de pesos, y que ya vamos a tener en los próximos días una nueva y moderna estación de ferrocarriles para salir a disfrutar de este romántico viaje en tren, ¿no? Terminamos nuestras informaciones, terminaron las noticias, agradeciendo que se haya informado junto a nosotros, junto a Nicolás Figueroa, quien hoy día tiene la misión especial, ¿ah? ¿Eh? Una importante misión. Hoy día le toca pagar a él el desayuno. Así que nos encontramos a la 1 de la tarde para seguir con informaciones. Muchas gracias, Nicolás. Que esté muy bien.
3: Qué lástima. Tenemos que ir a grabar al río. Tenemos un reportaje que publicar más ratito.
0: Siempre hay excusas para todo. Gracias. Que esté muy bien. Buenos días.
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7: Son las 9 de la mañana, con un minuto.
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mañana con 6 minutos. Muy buenos días. Hola, hola, hola, hola. Comenzamos con el Liderando la Mañana en este sábado. Sábado. Ya. Yeah. 10 más 1. En este sábado 11. 11 de julio. 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

0: 9 de la mañana con 11 minutos. Habilitamos nuestras líneas de teléfono desde ahora ya para que usted comience a llamar, a programar sus canciones, a enviar sus saludos. También vamos a habilitar nuestro WhatsApp desde ahora ya.
1: Llena de energía, amiga.
0: Ay, sí, ya.
1: Pura melodía.
0: Estamos tiki-taka, dijo el otro.

0: nuestro WhatsApp de la RTL, de nuestra programación, de nuestros programas. Y allá es el más 569-6741-4765. Repito el WhatsApp, más 569-6741-4765. Ese es el WhatsApp de la... de la RTL, ¿ya? De los diferentes programas en vivo. También nos pueden llamar al 752-50-41-41, al 752-32-80-21. Desde ahora ya todo habilitado para que comiencen con sus llamados, su WhatsApp en audio o escrito. 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
1: Buenos días.
0: Buenos días, corazón de melón. ¿Cómo amaneció mi corazón?
1: Bien, ¿y usted cómo ha estado? ¿Cómo amaneció su salud?
0: Bien, gracias a Dios, corazoncito.
1: Qué bueno, su familia, ¿cómo está su papá?
0: Sí, todo bien. Gracias, mi niñita, todo bien.
1: Ya, muchas gracias. Ya. Qué bueno.
0: Gracias. Gracias, mi niñita. Oiga, cuéntenos.
1: ¿Quiero enviar mi saludito?
0: Envíe su saludo, mi amor.
1: Quiero saludar a mi hermanito. ¿Ya? ¿Y Alberto Sepúlveda?
0: Sí.
1: A mi hijo José Silván, que lo recuerdo tanto y ya va a estar mañana de cumpleaños.
0: Exactamente. Un año más de vida.
1: Sí.
0: Ya, mi amor. ¿Alguna canción?
1: Quiero saludar a la Rosita.
0: ¿Ya?
1: El caballero de
0: Rauco. Ajá.
1: Por
0: listo.
1: Favor.
0: Sí,
1: ni la canción de Valores de mi Madre con los 15 días
0: del cielo. Los Valores de mi Madre, ya. Listo.
1: Que tenga un lindo fin de semana, que lo pase muy bien, que esté muy bien usted en su casa.
0: Gracias, mi amor. Igual usted, que tenga un lindo día, cuídese mucho, pórtese bien, ¿eh? No haga maldades. No, yo digo nomás, una de esas, por si acaso, uno nunca sabe, pues, mija.
1: Yo
0: lo único que digo, que el lunes yo llego a hacer revisión. Los voy a revisar a todos, por delante y por atrás.
1: Sí,
0: pues. Ya, mi amor, un besito, un abrazo.
1: Ya,
0: un abrazo, pero bien apretado para usted, ¿ya?
1: Ya, muchas gracias. Igualmente para usted.
0: Ya, corazoncito, besito.
1: Chao,
0: chao. Chao, chao. Ceci de Romiral, del Huayco 3. Ay, Lu, buenos días.
2: Hola, Alejandra, ¿cómo estás?
0: Ándate, cabrito, a propósito de revisión.
2: Alejandra, Alejandra, qué resfriada estás. ¿Cómo estás, Alejandra?
0: ¿Cómo estáis, cabeza de chorlitos?
2: Resfriada.
0: Cabeza de codorniz.
2: Bien, por mi amiga cabecita de zapallo.
0: Cabecita de... cabeza de chancho.
3: Sí.
2: ¿Cómo está?
0: Ah, no, ese cabeza de chancho es otro. No, no, no, ese nombre es de él nomás. Muy bien, ¿y tú, JP?
2: Resfriado también.
0: Pucha, la lesera. Es que obvio, cuando hay una persona resfriada en la familia, el bicharraco Se desparrama por todos lados, Polle.
2: Sí, justo nos rociamos los dos.
0: No comience, por favor.
2: No, pues si le digo, pues justo al mismo tiempo.
0: Sí, pues no, yo estuve resfriada apenas salí de vacaciones. Pues. Nada que hacer.
2: Pero me ya recuperé ya.
0: Sí, no 100%, pero ya estamos casi.
2: No, sí, este resfrío es un trámite nomás, hay que echarle para adelante nomás.
0: Sí, bueno, igual es complicado algunos resfriados, sobre todo lo que es la influenza, que está demasiado, por decirlo de una forma, que está de moda, ¿cierto? El bicharraco más potente, el más cruel que tenemos por el momento, y hay que cuidarse mucho, de verdad. A mí me dio la influenza y de verdad que es, pero tremendamente horrible. No horrible, es terrible. Entonces hay que cuidarse. Si usted puede ir a vacunarse, hágalo. De verdad.
2: No me he vacunado nunca contra las influencias.
0: ¡Influenza, pero, hombre!
2: Pero bueno.
0: La influencia pero... es la que te juntas tú, oye.
2: ¿Usted?
0: Las malas.
2: ¿Usted no se llama Ale?
0: Ya, yo. Ya, y...
1: Sí.
2: Y bueno, un saludito para todos los chiquillos.
0: Ya.
2: Ya. Uh-huh. Que están escuchando. Y quería hacerle una invitación, pues ya.
0: Ya.
2: Sí, a todos.
0: Ya, ¿para dónde?
2: En un bingo en Molina, en San Jorge de Romeral.
0: Ya.
2: Ya, que ahí vamos a estar cantando. Yo voy a estar cantando un ratito entre grupos. Toma. Ya. Vamos a ir a cooperar en un bingo bailable.
0: Ya.
2: Comienza a las 2 de la tarde, pero el bailable es como de las 10 en adelante.
0: Ah, ya, ah, buena.
2: Sí, así que van a estar los apasionados, los atrapados.
0: Ah, mira.
2: Y otra agrupación que no me acuerdo en este momento.
0: Mira qué bueno, va a estar entretenido.
2: Sí. Entretenido, voy a estar acompañándolos yo entre bandas, cantando un poquito también, haciendo bailar a los chiquillos.
0: Ya.
2: Así que le invito a que nos peguemos una buena chaspirada ahí bailando para que se nos pase todo este bicharraco.
0: ¡Eso! una buena chaspirada. Ya.
2: Así que quedan todos invitados para hoy día en San Jorge de Romeral, en el casino de la Media Luna.
0: Ya, pues.
2: ¿Ya?
0: Ok.
2: ¿Y eso, pues, Alejandrita? ¿Mm?
0: Ya, cabeza de chorlito.
2: Ya mi cabecita de perdí.
0: Ya cabecita de...
2: Oye, un saludo grande. Nos saludaba hace tiempo a un Juanma que lleva el pancito para la costa, de ahí de Curicó, Rauco, todas esas partes para Chico Viva.
0: Saludo para Juanma.
2: Va en tu furgoncito blanco ahí, un Juanma.
0: Eso, buena.
2: Tiene el furgoncito igual que el pelo, blanco.
0: Eso. Ya. Estamos ya guateando, gracias.
2: Sí. Cuídese.
0: Igual, amigo.
2: Que esté muy bien.
0: Te espero por acá en Curicó.
2: Sí. Vamos a ver, ya cuando me mejore.
0: Sí, porque me debes un churrasco.
2: Oh, y no era un completo.
0: Ah, no, ya subió. Pues ya, ah, ahora un churrasco.
2: ¿Subió el interés?
0: O si no, vamos al tenedor libre, oye.
2: Vale, oye.
0: Eco.
2: Ya, vieja, ahí vamos a estar en el aula.
1: Sí.
0: Ya, amigo mío, cuídese.
2: Chao.

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4: Son las 9 de la mañana con 32 minutos.
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0: tema, tremendo tema de ese hombre. Ese hombre soy yo. Mañana 42 minutos, 9 con 42. Oye, el cumpleañero de ayer, ay, ay, ay, sigue celebrando hoy día. ¡Olé! Buenos días.
1: Buenos días, Rosito.
0: Hola, José, ¿cómo amaneció? Más delicado
1: hoy día. Bien, gracias a Dios, hija.
0: Ya.
1: Bien, gracias a Dios. ¿Y usted?
0: Bien, pues.
1: Guagua, ¿cómo están?
0: Todo bien, gracias a Dios.
1: Ya, qué bueno, Manuel.
0: Sí, gracias.
1: Un saludo para todos los amigos que escuchan tu radio, mi amorcito.
0: ¿Ya?
1: Tiene una cancioncita.
0: ¿Cuál?
1: Una canción que me alegra el corazón.
0: ¿Cuál?
1: Que me alegra el corazón.
0: Le entendí, el puro corazón.
1: Que me alegra el corazón.
0: ¿Quién le alegra el corazón?
1: Sí. Saluda a una señora que fue patente ese día a pago. Me dijo que escuchaba todos los días la radio. Y que sí, manda para mí. Sí, le dije, mándeme de nuevo a mí también.
0: Ya.
1: Ya, pero le dije, un saludo para mí. No la conozco, ¿verdad? Y el caído también.
0: Ya.
1: Al compadre que vende.
0: Ya.
1: Verdura.
0: Ah, perfecto.
1: Ya, por favor.
0: Ya, pues.
1: Quiero una canción.
0: ¿Qué canción?
1: Del Llanero de Ñuble.
0: ¿Del Llanero de Ñuble? ¿Cualquiera?
1: Sí, una buena que hay. Ya. Son buenas, sí.
0: Ya, acá lo voy a buscar, ¿ya?
1: Buen día. Y qué bendiciones para ti.
0: Muchas gracias, que esté muy bien, cuídese.
1: Ya, grande, mi amor.
0: Vale, vale, chao, chao. Chao, chao. Ahí está José. Hoy día más complicado de su problema en la tráquea, ¿eh? A ver, ¿y este?

0: Me sale que sale el... me dice, me sale, me
1: ¿sí?
0: sale. Ya, ahí vamos a buscar un tema de... del llanero de Ñuble. Este dice contrabando sureño y el llanero. No, no se escucha la voz del po.
2: Tu voz brilla fuerte.
0: 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Buena, Calamar. ¿Está el patrón trabajando hoy día o no? Buenas, patrón. Saludito ahí para el patrón. Tengo unas ganas de comerme un... unos picorocos hoy. ¡Ay, qué rico! Un caldito, una discada o un cocimiento. ¡Ándate, cabrito, oye! 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
2: Eres Alejandra, la que al
0: 9 de la mañana, 49 minutos. Y el Rocío. Yo, Durcal, me gusta eso mucho. Mucho, mucho. ¿Y qué nos dice por acá el WhatsApp? Hola, Janita, muy buenos días. Saludos para usted. Yo aquí matando el calor con un buen tinto helado, con un tema de Rocío, por favor. Un saludo a mis mascotas, que yo creo que aún están durmiendo. Esta, la pata suelta, lo otro. Así dicen por ahí. Y Tapia suelto el otro. Y él está matando el calor, sí, porque por allá en España tienen una temperatura.
2: Tú me gustas de
0: no puedo decir lo que iba a decir, mejor me quedo callada. Pero hace mucho calor por allá en España. En estos minutos tienen que tener unos 37, 38 grados más o menos de calor. Saludos para ti, amigo mío.

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0: Son las 10 de la mañana, con un minuto.
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0: minutos, 10 de la mañana con 15 minutos y estamos liderando la mañana por este sábado. Sábado 11. Entonces, saludamos a todos los que llevan por nombre Benito. A todos los Benitos, felicidades. A los que están cumpliendo un año más de vida, muchas felicidades también. Un feliz cumpleaños. Que sea un día pero maravilloso junto a su familia, junto a sus seres queridos. Que sea un año pero exitoso, bendecido, con mucha salud y todo lo positivo para cada cumpleañero y cumpleañera en este sábado 11 de julio. Buenos días.
1: Hola, feliz hermosa.
0: ¡Hola, hombre! ¡Apareciste, mono! ¿Dónde estás? ¿Dónde estabas metido, hombre, por Dios?
1: No, mira, usted estaba de vacaciones. Creo que usted estaba por el avión, no sé para dónde estaba.
0: ¡Ay, oye!
1: Dime la chiquipistola que estoy enojado mucho con él.
0: Ya.
1: Pero cuando van los amigos.
0: ¿Qué está haciendo hasta ahora usted?
1: Mamita, ¿yo?
0: No me vaya, no me diga que está tomando jugo temprano, hombre.
1: Es bebida, Salida, bebida. Con juguito después del desayuno. Como la novela.
0: ¿Será un jugo de uva? ¿Un merlot por ahí? Que sepa, está tomando. Sí, pero noté inmediatamente, po, hombre, hasta acá me llegó el olor, oye. No, ya este ya lo conozco, ya.
1: Hola, Sanita.
0: Cabecita.
1: La más hermosa que hay aquí en la séptima región, la mejor locutora.
0: Sí, échale nomás, patero. Pórtate bien, hombre, ¿hasta cuándo?
1: Un saludo a mi compadre Antisoto.
0: Ya.
1: Sanita, su guapito, ¿cómo ha estado?
0: Bien, gracias a Dios, mejor. Gracias, amigo.
1: Ya, yo le dije que le di la Dios, no por eso, ¿se acuerda?
0: Sí, pues.
1: Mira. Oiga, a la Estefanía Alejandra.
0: Habla de la Florencia.
1: La Florencia Estefanía Alejandra.
0: ¡Eco!
1: Sí. La Emma Sofía.
0: La Emma Sofía, que está regaloneando con la familia del papá este fin de semana. Estamos descansando sin la Emma. Ay, Dios mío.
1: Oye, Sanita.
0: Hágale.
1: Me dijeron que usted está enferme mal.
0: ¿Ah?
1: Usted está enferme mal.
0: ¿Yo?
1: ¿Ya? ¿Sí?
2: ¿Por qué? Tenía de vacaciones y
1: que no estaba enferma.
0: Y yo enferma. Ah, sí, es que pasé las vacaciones enferma, hombre.
1: Ah.
0: Sí, no, sí. Voy a pensar seriamente mis vacaciones si las pido o no después, ¿eh? Porque siempre me pasa algo para las vacaciones.
1: Muchas copas, pues, Janita.
0: Sí, oye.
1: Oye, Janita.
0: Hágale.
1: ¿Usted sabe por qué los pollitos chicos duelen un poquito? Porque tienen el pellito corto.
0: Este me jodió.
1: Sí, así, mujerita. Oiga.
0: ¿Ah?
1: El Pedro igual le ha echado de menos. Pedrito.
0: Ya, oiga, ¿y Pedrito cómo ha estado?
1: Ha estado bien.
0: Ah, qué bueno.
1: Sí, mujerita.
0: Ya.
1: Igual le ha echado de menos, ¿no?
0: Pucha. ¿Pero qué le vamos a hacer, hombre?
1: ¿Qué temita vamos a pedir, hija?
0: ¿Qué canción quiere?
1: Dembow, Rema.
0: ¿Cuál? ¿Qué canción?
1: Dembow.
0: Ah, el jambao.
1: Rema.
3: ¿Sí?
1: Rema. Rema.
0: ¿Cuál es esa canción?
1: ¿Qué tema? Cualquiera de ellos, ¿no?
0: ¿Qué tema de Jambao?
1: El Rema.
0: ¿Cuál es,
1: No se lo sabe, Sandra.
0: Ahí me pilló, oiga.
1: Bueno, lo dice Antonio Río, claro.
0: ¿Pero qué dice la canción de Jambao?
1: Rema.
0: Ya, voy a buscarlo y porque no me aparece aquí, lo voy a buscar por otro lado, o si no, programo, se parece más a ti. Es uno de los más conocidos del Jambao.
1: Oye, Janita.
0: Ah.
1: Llegó el tenedor con el cuchillo al hospital.
0: ¿Ya?
1: A la cuchara.
0: ¿Ya?
1: Porque la cuchara se opera.
0: Ya, tómate el otro, salud por eso.
1: Salud, Janita.
0: Ya, vale. Chao, malo la cabeza. Chao, amigo mío, saluda a Pedrito.
1: Vale, Janita.
0: Saluda ahí a la amiga.
1: A la amiga, sí.
0: Vale.
1: Quiero mucho igual, Janita.
0: Vale, vale, mi viejo, se me cuida. Chao, chao. Chao. Dios mío, tan temprano y tomando, no puede ser, hombre. 10 de la mañana con 21 minutos. 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Patrón, pesca el Sergio, doy la mano, agárralo.

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2: Dios en la mañana con 26 minutos. Me dicen por acá, Jani. Hola, ¿cómo estás? Te extrañaba con mi tóxico. Buena, tóxico. Pregunté por ti. ¿Por qué no te escuchabas las mañanas? Nada. Regala un tema, mi tóxico.
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2: Si esta casa hablara. Vamos viajando a ver a mi hermano Arrancagua. Va junto al tóxico ahí los dos. Mi niñita, ahora me tienen que escuchar de lunes a sábados de las 9 hasta las 13 horas. En el horario que habitual que ya llevo en estos 2 años y meses. ¿Ya? En la madrugada ahora está el Quique Pistola, el Quique Sin Sabor. ¡Aló!
4: ¡Aló!
2: ¡Aló!
4: Buenos días.
2: Buenos días.
4: ¿Está bien, necesitas escuchar un temita?
2: ¿Con quién hablo? ¿Con quién hablo?
4: Con Manuel.
2: ¿De dónde?
4: De Don Nietzsche.
2: Vale, Manuel, cuéntame, ¿qué canción?
4: El borracho.
2: ¿Y Boston?
4: ¡Uy! Está un amigo que está trabajando en un esposo.
2: Ya, ¿y quién canta ese tema?
4: Bueno, el borrachito, no me acuerdo si es Organización X, no me acuerdo.
2: ¡Ay, ay, ay! Ese tema ya, uno de los antiguos.
4: Sí.
2: Vale, vale, ningún problema, Manuel.
4: Es para uno que trabaja en esposo y se va a donde las 10 de la mañana.
2: ¡Ay, oye! ¡Uy! Ya.
4: ¿Está trabajando aquí el esposo ahora?
2: Vale, vale, chiquillos. Ahí vamos a programar la canción, ¿vale?
4: Vale, vale.
2: Vale, vale.
4: Para Luis. Para el Máquina se llama. El Máquina.
2: Ándate, cabrón.
4: Para el famoso Máquina.
2: Vale. Ya, Máquina. Sí. Vale, Manuel.
4: Ya.
2: Que estén bien. Chao, chao.
4: Chao, chao.
2: Esto es el grupo.

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1: Son las 10 de la mañana, con 32 minutos.
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0: 43 minutos, 10 de la mañana, 43 minutos, juntos a Feria Libre Curicó, tu feria, nuestra Felicur. 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
1: Hola, Janita.
0: Hola, hola.
1: Adivine con quién habla.
0: Recién hablé con la mamá, ¿cierto?
1: Sí.
0: ¿Apareciste, niña, por Dios?
1: Sí, po.
0: Sí, po. Sí. ¿Cómo van esos estudios?
1: Bien, po.
0: ¿Y cómo estuvieron esas vacaciones?
1: Buenas.
0: ¡Ajale! ¿Recargada 100%?
1: Sí.
0: ¡Ay, qué lindo! Oye, este es el último año que estás haciendo, ¿cierto?
1: Sí.
0: Ah, buenísimo. Entonces tiene que ponerle empeño por mi niñita, ¿ya?
1: Sí, po.
0: Ya. Cuénteme, María.
1: Quiero pedir una canción.
0: ¿Qué canción, mi amor?
1: La canción nueva de la Chilena.
0: ¿La canción qué?
1: Una canción de la descendencia chilena.
0: ¿De la descendencia chilena? ¿Cuál, mi amor?
1: Entre más te miro.
0: ¡Ajale! Ya. Así se llama la canción. Entre
1: sí.
0: Más te miro. La descendencia. ¿Algún saludo, mi amor?
1: Para saludar a mi mamá.
0: Ya.
1: Ya a mi abuela.
0: Ya, corazón. ¿Será esta la canción que quieres? ¿Y a quién mira tanto, oiga?
1: A nadie.
0: Di la verdad, Rosa.
1: No, a nadie.
0: ¿Segura?
1: No.
0: Ah, ya, más te vale. No. Primero los estudios.
2: Sí.
0: Eso. Ya, mi niñita, ahí la vamos a programar, ¿ya?
1: Ya, Janita, que esté bien.
0: Ya, mi amor, cariños para tu mamita.
1: En su nombre.
0: Cuídese.
1: Igual, chao.
0: Pórtate bien, oye.
1: Sí.
0: Ya. Besitos, chao, chao.
1: Chao, Janita.
0: Chao, chao. Saludos para toda nuestra gente de Comaye. En especial ahí a la María, a la Jimenita, al Tata, a la abuelita, a todos los de los familiares de nuestros fieles auditores de Comaye, la Jime, la Mari, la Mari, María. Ya, nos vamos al WhatsApp. ¿Qué nos dicen por acá? Buenos días, hola, hola.
3: Hola, mi querida Janita. Muy, muy buenos días. Deseo que haya amanecido bien, muy bien, usted y los suyos.
0: Gracias, mi amor.
3: Deseándole un buen día, bendecido.
0: ¿Ya?
3: Sábado para usted y su familia.
0: Ya, gracias.
3: Janita, quería saludarla y esperando que esté muy bien.
0: ¿Ya?
3: Besito y abrazo, y le pido una cancioncita.
0: ¿Cuál, mi amor?
3: Ya, de... Ay, se me perdió. De Ardo Monje, el cumpleaños. ¿Será posible, Janita?
0: Ya.
3: Se le agradecería en el alma.
0: Ya,
3: besito,
0: mi amor.
3: La quiero mucho. Bendiciones, Janita. Chao, chao.
0: Chao, chao, mi corazoncito.
3: Y aquí pidiéndole a Dios por don Jorgito, nada
0: eso.
3: Más.
0: Eso.
3: Gracias,
0: mi amor.
3: Una falda.
0: Sí.
3: Porque a veces no distinguen las voces.
0: No.
3: Gracias. Pero
0: yo ya la conozco a usted, pues, corazón. Tantos años, auditora. La Mafalda, linda, preciosa. Un besito grande para ti, Mafi.
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0: Saludos para Pía, que está en la sintonía. Me envió una foto junto a su hija. Lindas sillas, preciosas. Dice, hola Aleja, hola Janita, qué gusto volver a escucharla, le he estado extrañando por las madrugadas. Un gran abrazo, que esté muy bien. No le va a quedar de otra que escucharme los sábados nomás. En la semana trabaja en este horario, así que no puede escucharme. Mejor combinación, Alejandra. Por acá nos dicen, buenos días, que tenga un lindo fin de semana de trabajo. Un saludo, muchas gracias, Lore. Cariños para ti. ¿Qué nos dicen por acá? Hola, hola.
2: Hola Alejandra, espero que estés muy
0: hola,
2: bien.
0: Sí.
2: Yo aquí en mi casita jugando después de una semana de trabajo. Yeah. Tiempo que no te llamaba porque no estabas y espero que estés bien tu familia. Y una canción, mira, soy de los huecos. Saludo a todas mis amigas, yeah, amigos que me conocen.
0: Ajá.
2: Puede ser la canción cualquiera de Zúmbale Primo, esos celos. Algo, un ritmo, no sé si puedes tocarlo. Que tengas buena mañana, bueno, el programa, cuídate. Muchas gracias.
0: Linda la Elsie, un besito grande para ti, Elsie. Hola, buenos días o tarde, señora Hani. Ya está ahí, llámalo para el agua. Llegó el día, qué bueno escucharte de nuevo en las pistas, qué bueno que estás mejor. ¿Me puedes programar un tema de Los Inseparables? ¿Cómo se cura un corazón? Ya está ahí ya. Diez de la mañana, 49 minutos, aló.
5: Buenos días, Janita.
0: Buenos días, ¿cómo amaneció el peladito?
5: Muy bien, gracias a Dios.
0: Buena, pelado.
5: ¿Y usted cómo amaneció, Janita?
0: Tiki-taka, poiga.
6: Sí.
5: Ah, qué rico, me alegro.
0: Como todos los días, tiki-taka.
5: Yo le pido a mi Dios por usted, por Bart y por todas las personas que están en el grupo de aquí de nosotros.
0: Lindo, gracias.
5: Sí.
0: Oiga, cuénteme. Ah,
5: le quiero mandar un saludito a la señora Cecilia.
0: Ya.
5: Que pase bien este fin de semana junto a toda su familia, a su hijo, a todos. Ajá. Y a su hijo que va a estar de cumpleaños, que Dios lo cuide y le dé bendiciones, no, hartas bendiciones.
0: Eso, así es.
5: Sí.
0: Ajá.
5: Para Gaito.
0: Ya. ¿Quién es él?
5: Su esposa.
0: ¿Quién es él?
5: Es un caballero que llama siempre a la radio.
0: Ah, no sé por qué no me ha llamado a mí. No sé quién es él.
5: Ya.
0: ¿Y quién es él? ¿En
5: y
0: qué
5: para Carito?
0: ¿Ya?
5: Y tienen que haber estado muy feliz este fin de semana porque el chiquitito cumplió un año, sí, de vida, gracias a Dios.
0: El jueves, si no me equivoco, estuvo de cumpleaños. Sí, el jueves.
5: Sí, sí.
0: Cumplió un año de
5: añito.
0: Vida. Exacto.
5: Sí. Que Dios lo cuide, harto, ¿no?
0: Sí, pues, así será.
5: Sí. Ya. Un saludo a don Augusto Maraboli, su esposa y su hija.
0: ¿Y quién es Maraboli también?
5: Janita, no conoce a nadie ahora.
0: ¿Quién es ese caballero, oiga?
5: Según me han dicho, que unos caballeros que vende papas y la Fericutu.
0: ¡Ay, oye!
5: El rey de las papas.
0: ¡Eco! Y de las cebollas también. ¿Ya?

0: que no pasa nada con el...
1: No le pasa a dejar ni pan ni los berlines el otro.
0: No, pues,
1: ¿cómo se quiere ganar al abuelo? En un...
0: Se va en puro grupo. Ay,
1: se va en puro bla bla el otro, oiga.
0: Puta, mi nieto se va en puro grupo, ¿no?
1: Ya, amigo mío.
0: Ya, Janita, que esté bien. Que le pase un feliz fin de semana, hija.
1: Muchas gracias. ¿Alguna canción?
0: Las que me gustan a mí.
1: Ya. Ahí le vamos a programar una, ¿ya?
0: O póngame Adicto del Amor, ya.
1: ¡Ájale! Ya. No hay problemas.
0: Ya, Janita, gracias.
1: Que esté muy bien.
0: Usted
1: cariños.
0: También, que esté bien y trate de cuidarse harto esta semana.
1: Sí, pues como siempre, nomás, pues, amigo.
0: No haga ni un desordeno, nada.
1: No, si ahí estamos cuidando. Nos cuidamos.
0: ¿Sí? Hay que hablar con el caballero que no le está mucho los pies, ¿no?
1: No. En todo caso, oiga. Ya, amigo mío, cuídese. Un abrazo.
0: Ya, hija.
1: Ya. Chao, chao.
0: Chao.
1: Chao, chao, peladito de Rauco. Cariños para usted y para su esposa. Con Ritmo y la Mañana con...
2: Estaba Martín Núñez con toda su certeza.
1: 10 de la mañana con 53 minutos. 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
1: 10:54, vamos a la música.
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1: Mucho bla bla. A la vuelta los llamados, WhatsApp.
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3: Son las 11 de la mañana en punto.
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0: 11 de la mañana, 13 minutos. Saludando a todos los que llevan por nombre Benito. A todos los que llevan por nombre Benito, muchas felicidades en su día. 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Buenos días.
1: Muy buenos días, señorita Alejandra.
0: Muy buenos días. ¿Con quién hablamos por ahí?
1: Con Sonia, un gusto de saludarla.
0: ¡Hola, Sonia!
1: Y saludar a su papito, a todas sus familias.
0: Gracias.
1: Y a don Jorgito Godoy, que se recupere pronto. Y a todos los de la radio y a todas las personas que lo envían.
0: Gracias, Sonia.
1: Y especialmente a usted.
0: Muchas gracias, sí. Mi niñita.
1: ¿Cómo ha estado? ¿Bien?
0: Bien, gracias a Dios, corazón. Bien, bien, bien.
1: Y a prontito voy por esos lados, porque le cuesta ahora para salir. Porque tengo un saco con niños, pero la escucho todos los días. No la llamo, pero la escucho todos los días. Bien. Que Dios la bendiga y esté muy bien. ¿Por qué no me toca la canción de las 12 rosas? Son 12 rosas.
0: ¿12 rosas?
1: Sí, podría.
0: Ya. Acá voy a buscar la canción y se la voy a programar. ¿Ya, mi amor?
1: Ya, mi familia.
0: Ya,
1: gracias.
0: Linda, preciosa. Que tenga un lindo fin de semana. Cuídese mucho, ¿ya?
1: Igualmente usted y toda su familia.
0: Gracias, mi amor. Igual la suya. Besitos, cuídese. Chao, chao.
1: Gracias.
0: Ya, chao, chao, Sonia. Todo el que está mejor. La Sonia del sector de Santa Rosa de Teno. Cariños para toda nuestra gente de por allá y sus alrededores. ¡Aló!
2: ¡Aló!
0: ¡Hola!
2: Buenos días, Janita, ¿cómo estás?
0: ¡Hola, cariño! ¿Cómo está, cariño?
2: Bien, usted.
0: Bien, gracias.
2: Qué bueno.
0: Cuénteme, Rosita de Olivo.
2: Bueno, quiero mandarle un saludito. Quiero mandarle un saludito.
0: Envíe
2: a la señora de San Marino.
0: Envíe su saludo.
2: Sí, a la señora de San Marino.
0: Ya.
2: Que recupere pronto para escucharla después.
0: Ya.
2: Sí.
0: Ya.
2: Sí, al paladito del loco.
0: Ya.
2: Y al Gavito.
0: Ya, Gavito.
2: Ya, Gavito, con la señora.
0: Ya. Yeah.
2: Sí. Con yeah. Ellos, para todo.
0: Y para todo.
2: Y para todo nomás.
0: Y para todo nomás, es un saludo general para todos. Sí. Ya, mi amor. Canción. ¿Cuál?
2: Una de Américo.
0: A morir.
2: Sí,
0: a morir, dijo el otro.
2: Sí.
0: Ya, corazón, acá le voy a programar una de Américo.
2: Ya. Yeah.
0: Que tenga un lindo fin
2: ya,
0: de semana.
2: Que tenga buena tarde.
0: ¿Ah?
2: Ya, que tenga buena tarde.
0: Ay, muchas gracias, igual usted. Pórtese bien. Chao.
2: Ya, usted también.
0: Ya,
2: ya,
0: chao.
2: Chao.
0: Chao, chao, Rosita. Rosita de Codigua. 11 de la mañana, 18 minutos. 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

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Esta canción la habían solicitado por WhatsApp. Estoy buscando el WhatsApp, sí o no lo encuentro. A ver. Hola, buenos días, saludos para usted y un tema, dos mujeres y un camino de Bronco, por favor. Gracias. Ya, pues ningún problema, entonces saludamos a nuestro auditor o auditora con dos mujeres y un camino.

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2: Son las 11 de la mañana con 30 minutos.
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0: 11 de la mañana, 11 con 30 y...
1: con 40, cambio recién. Oye, saludos para Felipe que está en la sintonía, un abrazo tremendo. ¡Buena, Pipe! Malo para el café y bueno para la... Malo para la sopaipa.
2: ¿Sí?
1: Todo me recuerda a ella. Saludito ahí para Felipe que nos está escuchando. Oye, ¿se ha vuelto un adicto nuestro gran amigo Felipe junto a su padre? Un adicto al programa, así que... Se agradece, de verdad que se agradece sus palabras, su buena onda, su amistad. Estamos ahí... Tirando y tirando lazos de amistad, y de verdad que es tan rico, es tan satisfactorio de poder tener toda esta comunicación con ustedes. ¡Aló!
3: Mijo, hijo hermosa.
1: ¡Ájale! ¿Qué pasó, mijo?
3: ¿Qué viene el tema? ¿Dónde está?
1: Bueno, y si te dije que el tema no sabía cuál era, así que te iba a programar otro, hombre. No, no me venga con atao aquí, porca.
3: Ya, voy a tomar la flor del florero, voy a tomar el agua.
1: No, si ya te tomaste el agua del florero, oye. Oh, Dios mío. ¿No cree que es muy temprano para andar tomándose el agua del florero, oye? ¿Ah? Pero si yo, ¿qué quiere que le diga?
4: Mentira.
1: No,
3: es mentira.
1: No me venga, yo, usted sabe que yo no digo mentira, a mí me gusta hacer directa nomás. Pórtate bien, hombre, ¿hasta cuándo?
3: Venga.
1: Ah.
3: Hola, el cielo,
1: ¿Qué canción, hombre?
3: Las flores de mi florero.
1: Ahora quiere las flores de mi florero, ¿no? Que el programa está usted, pues. Ya, hombre.
3: Oiga, y para el más macho del libro de lomo, para el tichoto de compadre.
1: ¿Cuál macho? Ah, está hablando de mi. Está hablando de mi amigo, Barty.
2: Sí.
3: Yo no voy a estar. Es lo más grande que hay acá, ¿o?
1: Pasa palabras. Ya, ahí le voy a programar la canción, ¿ya?
3: Vale, señorita.
1: Vale, malo para el agua. Ya, déjate de tomar, anda a acostarte, hombre. No, si es que está jodido este 8 hoy. Ay, Dios mío, no digo yo. Ya. 11 de la mañana, 43 minutos.

0: 11 de la mañana, 43 minutos. 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
1: Buenos días.
0: Buenas noches.
1: Hablo con la nueva locutora de la radio.
0: La nueva locutora, más conocida como Alejandra Álvarez, a su servicio.
1: Aquí no me sabía el nombre de la locutora, por eso.
0: Ah, ¿y ahí con quién hablo yo?
1: Con el locutor nuevo.
0: Un auditor nuevo.
1: Sí, correcto.
0: Ya, ¿y de dónde?
1: De aquí, de Curicó.
0: Ah, de Curicó City.
2: Sí.
1: ¿De City Curicó?
0: Ya, región del Maule.
1: Séptima.
0: No, región del Maule. Ya la séptima ya era antiguamente.
1: Ah, ya.
0: Avíspate, po. ¿Cómo está? ¿Y cuál es su nombre, oiga? Bienvenido acá al programa.
1: Ya, ahora le puedo decir Armando.
0: Armando Casas.
1: Armando Silla, Armando Boche.
0: Armando el almuerzo.
1: También puede ser.
0: También. Ya ahí.
1: Y la quería saludar a usted.
0: ¿Y para qué?
1: Bueno, como ahora se nos olvidan las cosas, de que con Vale un saco de paso.
0: Eco. Sí. Rubias, por favor, rubias. Morenas no me gustan.
1: Ah, me gustan las rubias.
0: Sí, me gustan las rubias.
1: ¿Viste?
0: Ay, Dios mío, no digo yo.
3: Respeto, sí.
0: Ay, ¿para qué? Métete, loco.
1: Apareció el prestadista.
0: Te vas a escuchar. ¿Qué dice este otro?
3: Buen día, Janita.
0: Buenas tardes.
3: Sábado. Vale.
0: Buenas tardes.
3: Nueva locutoria. Con respeto, sí.
0: Ya, vale.
2: Sí.
0: Ese era tu aporte. Oye, buenas tardes.
3: ¿Cómo que buenas tardes? Ya son las 12. Es de madrugada.
0: Clarito este otro. Oh, este está jodido. Oiga, don Armando Casas, sillas, mesa. Cuéntenos.
1: Señorita Edith, ¿verdad?
0: No. No,
1: Verónica.
0: De mi nombre, por favor, se lo pido. Alejandra nomás, Alejandra.
1: Ya.
2: Sí.
1: Alejandrica.
0: No sé. Rica en grasas saturadas.
1: ¿Usted lo dice?
0: Sí, po.
3: Siguiente, Verónica.
0: Ya, métete. Cuénteme.
1: Voy a mandarle un saludo especial a Lecita Marín.
0: Ya.
1: Deseándole que se recupere pronto.
0: Ajá.
1: Que le eche hasta ganas nomás. A la vida.
0: Exactamente.
1: Así un saludo. Y ahora, poniéndolo serio.
0: Ya.
1: Un saludo para tu familia.
0: Ay, ¿no estábamos hablando en forma seria?
1: No creo.
0: ¿Hiciste un programa serio, po, hombre?
1: Se nota.
0: Sí, pues. ¿Y ahí?
1: Un saludo para tu familia.
0: Muchas gracias.
1: ¿Para tu papá?
0: Gracias.
1: Y para la Paulita.
0: La Paulita, mi guagüita.
1: Y un saludo en general para todo el grupo.
0: Para la manga de amigos.
1: No, era el grupo nomás. Manga suena muy feo.
0: Ay, anda sensible la niña hoy día.
1: No, sensible no.
3: No creo que sea serio.
0: ¿Ya?
1: y que me regale un megamix.
0: ¿Ya? ¿De quién?
1: De Dueños del Sabor.
0: Ya, ningún problema, aquí lo vamos a programar, ¿vale?
1: Por favor, oiga, y un saludo para la señora Warren, ¿qué le dice usted? Que nos ha escuchado.
0: Ah, la vieja chica.
1: ¿Sí?
0: Que ahora está con su día de descanso y no nos habla de estar durmiendo esa señora, si toma desayuno como al mediodía, 2:30, 1, toma desayuno esa. Está trabajando, tiene que descansar la señora.
1: ¿Está de bombero?
0: ¿Está de guardia?
2: Sí.
1: De guardia, ya. Ay, qué bueno.
0: Imagínese, una guarén de guardia.
1: De orejitas cortas.
0: Eco, cola corta, sí.
2: Sí.
1: Ya,
0: amigo mío.
1: Ya, pues, Janita, que tenga buena tarde, que llegue bien a la casita.
0: Ya, pues, muchas gracias, Gabito.
1: Y no se pierda.
0: No, pues pronto voy a llegar por su casa, oiga. Y no, si ya que para las vacaciones no pude, ahora voy.
1: Están las puertas abiertas, así que.
0: Eco, eso lo sé. Ya, amigo mío.
1: Y ahí está la guagua aquí, quien le desee buen viaje, dice, porque se va hoy día.
0: Menos mal que te va, Yuyi. Saluda al cabro chico ahí.
2: Sí.
1: Ve si me voy ahí. Ah, desde luego, le digo yo.
0: De eso, que se vaya nomás. Que trabaje, que me debe los sushis.
2: Sí.
1: Toma.
4: Y la empanada de pollo,
0: exacto, carito, gracias por acordarme. Ya, mi niñito.
1: Gracias, que esté muy bien, Janita.
0: Ya, amigo mío, un abrazo, un beso tremendo para ustedes tres, los quiero mucho a los tres, ¿ya?
1: Gracias, igualmente, Janita.
0: No, los dos no vamos mejor, al cabro chico no. Ya, besitos, chao.
1: Gracias, chao, chao.
5: Chao
0: nomás. Chao nomás. Este me debe hace como un año los sushi, ¿sí? Boy. Ahora va a ser doble sushi. ¿Sí?

0: Son las 12 del día, con 3 minutos.
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0: 12 horas con 12 minutos.
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0: 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Aló, buenos días, buenos tardes.
2: Buenas tardes, Alejandra, ¿cómo está?
0: Buenas tardes, caballero, ¿con quién tengo el gusto a esta hora?
2: De acá, desde la Felicur, donde estamos haciendo el empeño aquí.
0: Eso. Eso, eso, eso.
2: ¿Una bolsita?
0: ¿Ah? Dígame.
2: Alejandra, quisiera saludar el día sábado para desearle que todos tengan un muy buen fin de semana.
0: Gracias.
2: ¿Ya? A Marinita Novoa, a Elcita Marín, a Carlito Eteno, a Héctor Ramírez, a Peladito de Rauco, a Gavito, a su señora, también a la auditora de Chimbarongo, que hace tiempo que no la escucho.
0: La Nélida.
2: Sí, la Nélida. Una voz muy, muy bonita que tiene.
0: Te están escuchando en la casa, hombre.
2: Bueno, las consecuencias las pago yo, ¿no?
0: ¡Ah! Señora Pili.
2: También un saludo muy especial a, bueno, en este mes de julio, a mi hermana Bernarda Marabolí y mi cuñado Juan Bravo, que este año están de bodas de oro.
0: ¡Ájale!
2: Así que un gran saludo para ellos. En este mes.
0: Ya.
2: Y en este día, por supuesto.
0: Claro que sí. Pues muchas felicidades para su
2: una canción por Janita.
0: Felicidades para su hermana, le estoy diciendo.
2: Ah, ya.
0: ¿Ya?
2: Ya. Una canción retro, pero muy bonita. De la Sonora Palacio, Pedacito de mi vida.
0: ¡Ay, una retro! Ya. Pedacito.
2: De mi vida.
0: Ya.
2: Saluda a Nachito también. Que,
0: pedacito de mi vida, ¿de quién, oiga?
2: ¿Ah?
0: ¿De quién?
2: De la Sonora Palacio.
0: Sonora Palacio. Ya, la voy a buscar.
2: ¿Ya?
0: Ya.
2: Ya, saludo a mi amigo Jorge Godoy, que se recupere lo antes posible.
0: Sí.
2: ¿Ya?
0: Exacto.
2: ¿Ya?
0: Ya.
2: También a Elcita Marín, que se recupere, porque también ha estado enfermita, está en camita.
0: Exactamente.
2: Así que también a él... Y a Gastón Gattuso también un gran saludo.
0: Te perdió el otro. Para mí que no lo dejan hablar conmigo, está enojado conmigo. Una de dos.
2: No sé. Ahí. ¿Sabes que usted es peligroso?
0: No, ya. No, para mí que está enojado
2: usted
0: conmigo.
2: Usted hace pelear matrimonio, sí, no es a mí que me está haciendo pelear ahora.
0: ¿Por qué?
2: Pues hijo, en la casa va a tener las consecuencias por lo que dije yo.
0: Yo no he dicho nada.
2: Ya.
0: El que dijo fue usted.
2: Sí. Ya.
0: Aproveche a saludar a su señora,
2: a su familia, que disfrute mucho este fin de semana, Janita.
0: Oye.
2: ¿Ah?
0: Aproveche a saludar a tu señora y tu hija, po, hombre, avíspate. Arréglala.
2: Ah, pero si ayer la saludé, ya, muy, que yo soy muy. No, ya, un gran saludo para mi esposa Pilita, que está en la casa escuchando.
0: Dile que la amas.
2: Y que me tenga un buen almuerzo para hoy.
0: Mira, en vez de decirle. En vez de decirle, te amo, te adoro, esposa mía.
2: Eso es más íntimo, po, Janita.
0: Ay, ¿qué tiene, hombre? ¿Pero por qué a los hombres les cuesta tanto demostrar sus sentimientos?
2: Será la naturaleza del.
0: Ya, ¿para qué más, po? Me voy a quedar callada, voy a ahorrarme mis palabras.
3: Sí.
2: Ya, Pilita, te quiero, te amo, te adoro y eres todo para mí.
0: No.
2: Sí. Ya igual, por supuesto, a mi hija Agustinita, ella es muy aplicada, muy inteligente, así que todas mis buenas vibras, que el próximo año va a una etapa muy importante de ir a la universidad, así que toda mi fuerza y optimismo para ella.
0: Y así va a ser, pues, amigo mío, tiene un ejemplo de hija. ¿Quién saca promedio 7, pues, hombre? ¿Quién? Dime quién.
2: No, es difícil en estos tiempos.
0: Sí, pues así que muchas felicidades para su hija. Y para los padres que tiene Agustina.
2: Sí, sí.
0: Para ustedes.
2: Ya, muchas gracias, Janita.
0: Ya, chao nomás.
2: Ya, chao, chao.
0: Ya, chao.
2: Excelente jornada, lo que resta de programa.
0: Vale, amigo mío, cuídese, un abrazo.
2: Chao, igual para Janita, que esté muy bien.
0: Ya, nos vemos. ¡Nos vemos de ahí! Me cortó este... Amigo mío.
3: Sí. 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Y allá en los controles.
0: 12 horas con 19 minutos. 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
3: Alejandra, Alejandra, qué linda tu voz.
0: ¡Aló! ¿Aló?
4: Buenas tardes.
0: Buenas tardes.
3: Sí.
4: Necesito que me pusiera un tema de explosión, por favor.
0: ¿Ya?
4: Explosión.
0: ¿Explosión?
4: Por favor.
0: ¿Ya? ¿Cualquiera?
4: Sí.
0: ¿Ya? ¿Algún saludo?
4: No, para escuchar uno.
0: ¿Ya? ¿Y con quién hablo?
4: Con Antonio.
0: Ya, Toño. Vale, vale.
4: Gracias.
0: Que esté bien. Chao, chao.
4: Igualmente.
0: Vale, vale. Yo, yo.
3: En la sala de locución.
0: Ya, nos vamos al WhatsApp porque hay muchos WhatsApp. Dice por acá. Hola, mi niña. ¿Cómo está? Qué alegría volver a escucharla. Que tenga un buen día. Hola, Niani. Cariños para ti, corazón de melón. Saludos también para Isabel Ramos. Un besito, un abrazo para ti, Isabel. Ya va a ir su canción. Hola, buenos días. Una auditora de Cauquienes. La estamos sintonizando desde internet para poder escucharlo. Saludos. Saludos para... ¿Qué dice la información del WhatsApp? Ay, qué guapa ella.
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0: Qué linda, Kadin. Saludos para ti, Kadin.
3: Los controles con Rit.
0: Tengo sed, me dicen por acá. Tomen. Malo para el agua. Ya va a ir su tema, amigo mío, también, ¿ya? Hoy día hay muchos temas solicitados. Hola, señorita Alejandra, me gustaría escuchar la canción La Temporera, por favor, gracias. Hace como 4 horas atrás que me lo pidió. Por acá. Hola, buenos días, Alejandrita, quiero pedir un tema del grupo Disparo. Corazón de piedra, él, por el corazón de piedra, ella. Un saludo para usted y que tenga un feliz sábado. Gracias. Don Aguilera, Don Aguilera, este es el... ¿Mati? Si no me equivoco. Matías de Molina, él es, pues. Gia Mati. Y...
1: Linda canción.
0: Creo que ya estoy al día con todos los saludos. Vamos a la música.

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2: Son las 12 del día con 30 minutos.
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0: Nos separan 20 minutos para las trisiurias, una de la tarde. Buenos días, señora Alejandra Álvarez. ¿Cómo amaneció usted y su familia? ¿Todos bien? Gracias a Dios. Pediré una canción para saludar a mis hijos Manuel y José Marchand, a mi señora Maritza Valenzuela con la canción de Marco Antonio Solís, de parte de Alejandro Marchand. Somos de Romeral. Este WhatsApp fue como de las 10 de la mañana.
1: ¿Sí?
0: Se me había olvidado. Y revisando los WhatsApp. Y que de verdad que hoy día. Una recallada, dijo el otro. Ya. No me pidan más canciones, por favor, porque ya estoy, pero hasta la tusa con las canciones.
2: También.
0: Ya, sí, Alejandra. No, de verdad, no pidan más canciones porque ya, de verdad que estoy tiki-taka. ¿Qué me dicen por acá?
3: Todo genial,
0: escuché. Espera. ¿Qué cosa?
3: Todo genial, escuché la canción que le hicieron a usted. Ay, Alejandrita, esa voz que enamora. Sí, es verdad, me encantó a mí. Así empezó, esa voz que me enamoró.
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0: No escuché bien el audio, ¿cómo fue que dijo?
3: Oh, genial, escuché la canción que le hicieron a usted.
0: ¿Ya?
3: Ay, Alejandrita, esa voz que enamora. Sí, es verdad, me encantó. ¿Sí? Así empezó, esa voz que me enamoró.
0: No me pidan canciones. Aló.
5: Hola, Janita, buenas tardes.
0: Hola.
5: Hola, Janita, ¿cómo está usted?
0: Muy bien, ¿y usted?
5: Bien, gracias a Dios.
0: ¿Con quién hablamos?
5: Con tu admirador de Teno.
0: ¡Ajale! ¡Ajale, mijo!
5: ¡Ajale, mijo!
0: ¡Eco, eco!
5: ¡Eco, eco!
0: ¡Eco!
5: ¡Eco!
0: Este cabro loco. ¿Cómo estamos, Carlitos?
5: Bien, gracias a Dios, Janita. Me estoy esperando para ir a la... Voy a ir a un velorio a ver que se me fue un cuñado. Un cuñado. El papá de un cuñado mío.
0: Ajá.
5: Sí, bueno, y como a las 3 de la misa.
0: ¿Ya?
5: Me estoy esperando ya...
0: Sí.
5: Y ahí estoy saliendo para la iglesia más tarde.
0: Ya.
5: Sí. Voy a acompañar a mi cuñado.
0: Claro que sí.
5: Sí, pero fue el papito.
0: Pucha. Lamentable.
5: Sí, la delantera nomás, pues, Janita.
0: Exactamente, nos lleva la delantera, pues, mijo. ¿Qué quiere que le diga?
5: Exactamente.
0: Harto ánimo para la familia.
5: Bueno, muchas gracias, Janita, por sus palabras. Ustedes la felicito también por la canción que le tienen ahí. Usted es muy bonita esa canción.
0: Gracias.
5: Me caen mis lágrimas por esa canción tan bonita que se la dedicaron a usted.
4: Ya suena la música.
5: Es muy linda esa canción. Que se lo merece, Janita, porque usted lo lleva al corazón.
0: Ay, lindo, gracias.
5: Que siempre con muchos años que te conozco, Janita. Eres muy simpática, como yo te digo. Simpática, muy. Muy amorosa con la gente.
0: Gracias.
5: Y salud, un besito bien grande a tu padre, a tu hija, a tu marido, a la cita María, así que se mejore pronto.
0: Eso.
5: A la cinita Mafarda. A todos, a la Cecilia de Romeral también un beso bien grande a la distancia para ella.
0: Tu ex amor.
5: Ah, sí, todavía lo tengo en mi corazón ahí.
0: Ya pues.
5: Ya, Janita, pero escúchame, que tengo una linda semana, que Dios me la bendiga.
0: ¡Fin de semana, hombre!
5: Ando más perdido que la tortura Polo.
0: No, este anda más perdido que el Teniente Bello, polle. Ya, Janita. Carlos.
5: Saludos, señor Barabulí.
0: Vale.
5: Ya, don Alejandro de la Superferia.
0: Vale.
5: Ya, Janita, para
0: ya, amigo mío, se cuida. Buen Listo. Fin de semana junto a su madre.
5: Muchas gracias, Janita.
0: Vale, chau.
5: Listo.
0: Chau. 15 minutos nos separan para las trisiuras. Nos quedan 15 minutos para poder y no voy a alcanzar. 45 minutos, 12:45. 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

0: ¡Eso! ¡Ay, ya, ya! Y nomás se acerca fin de año. No puedo vivir sin ti. Mi angustia.
1: ¿Sí? Buenos días, Alejandra. Álvaro, ¿cómo le va? ¿Cómo se va usted?
0: ¡Luchito!
1: ¿Cómo le fue sus vacaciones? Hace un día que no la escuchaba.
0: Ni me pregunte por las vacaciones hoy.
1: ¿Cómo está usted? Saludarle a Luchito de acá de Quillota. Saludos, ¿no?
0: De las ricas partes, hombre.
1: Estoy bien, nuevamente escucharla. Ya, en la mañana, no sé si va a estar en la mañana.
0: No, pues mira.
1: Nuevamente, en los cuantos temas, los mexicanos.
0: Está el Quique Pistola.
1: Alejandra,
0: el Quique sin brillo.
1: Saludarla, ¿no?
0: O sea, sin sabor.
1: El otro día estuve conversando con. Todos los días en la noche converso con Nico.
0: Y Niquito.
1: Ya, Alejandra, gusto saludarla, chaito. De Quillota, Luchito.
0: Luchito de Quillota, de las ricas paltas. Cuídese mucho, un abrazo, mi estimado. No, y en las madrugadas en el ranchero ahora está el Quique Pistola. El Quique sin sabor. Ahí está él, el Quique sin sabor en las mañanas. Temprano está, se levanta tempranito este 8, oye. Y que va a estar en el bailable, ¿eh? El Quique sin sabor. Para que lo escuchen, llámenlo a este cabro, oiga. Ya, nos vamos, nos despedimos. Hola, ¿cómo está? Le quería saludar y mandar un abrazo y que siga siempre así, simpática. Oscar Ojeda, lindo amigo mío. Ese era mi guardia cuando animé la fiesta de la vendimia en el 2025. Ella, la animadora. La animadora de la vendimia del 2025, ¿fue? Sí, vos, 2025. ¿Qué? ¿Y tú el 2024? ¿Qué recuerdos? Sí. Oye. ¿Qué te produce qué? Ya, nos despedimos. Saluda ahí para don Oscar Ojeda. Él me cuidaba las pantuflas cuando yo salía del escenario, bajaba. Me cuidaba las pantuflitas o los zapatos de taco ahí. Ay, ya andaba con pantufla la otra, ¿eh? Oye, el escenario más importante de nuestra ciudad de Curicó en la temporada del mes de marzo para la vendimia. Y ella con pantufla, un vestido elegante y con pantufla. Oye, privilegiados los que hemos animado la fiesta de la vendimia. Privilegiado. O sea que soy una afortunada. Esa fue la primera y la última vez que me van a llamar. No, si no existe, si hay mejores, hombre. Yo no me creo, yo soy la mejor. ¡Ah, ella! ¿Ah? ¿Para comer? Sí, obvio. Entre comer y no comer, mejor comer. Igual como dicen por ahí, entre ponerle y no ponerle, mejor ponerle. Ya, nos despedimos de nuestros auditores, auditoras. Gracias por su WhatsApp, por sus llamados. Infinitas mil gracias. Gracias totales. Que tengan un buen fin de semana. Ya se vienen las noticias y la programación en vivo de nuestros colegas. 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Saludos para la Verito, para la Nenita, la Natanelli.

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1: Es la 1:00 p.m. con 4 minutos.
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0: Operativo de la SEF de Talca permitió capturar en Curicó a prófugo de la justicia. Semanas marcadas por la lluvia, por el aire frío y por las nevadas. Peatón fallece tras ser atropellado en la ruta 5 Sur. Allanan 6 viviendas por una investigación de una presunta red de abuso sexual. Bueno, ya es conocido a nivel mundial, ¿no? Muere a los 25 años el futbolista sudafricano Jayden Adams tras disputar el Mundial 2026.
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0: buenas tardes. ¿Cómo están ustedes? Bienvenidos a las noticias. Qué alegría poder saludarlos un día sábado a esta hora. Algunos están aprontando para ya sentarse a almorzar en familia, o quizás algunos también lograron salir este fin de semana a la playa. ¿Por qué no? Un buen panorama, una escapadita de fin de semana junto a usted, a la persona que usted más quiere, o quizás también con la familia. Es ideal para estos días que está más o menos raro el tiempo, ¿cierto? Saludamos a Benito. Hay un amigo que se llama Benito, así que lo vamos a saludar. ¿Ah? ¿A quién? Bad Bunny. Ah, Benito, sí, es el artista Bad Bunny, se llama Benito. ¿Es Camelo también? Y la verdad es que podríamos saludar a varios amigos que están dando mástico el día de hoy, pero también algunos que están a esta hora aprontándose para celebraciones de distintos tipos. Celebraciones de cumpleaños, nacimientos. ¿Celebró usted nacimiento?
1: Sí.
0: No invitó. También hay matrimonios o aniversarios que también están ahí para aprontarse a celebrar el día de hoy. Bueno, a todos ellos felicidades, un día sábado ideal para compartir con toda la familia. Nosotros estamos conectados ya en toda la red de la Radio Tropical Latina para informarles algunos detalles de las noticias que han marcado la pauta en la agenda noticiosa del día de hoy. Hoy día está don Nicolás Figueroa a cargo de la puesta en el aire. Se habrá dado cuenta usted. Y quien les habla, la lectura de los textos informativos, a media nos vamos también disputando con las noticias con Nicolás Figueroa, Sergio Peñalosa Calderón. ¿Cómo está Nicolás? Gusto de saludarlo, buenas tardes.
2: Buenas tardes, Sergio Peñalosa. Así es, una temperatura que hasta ahora está marcando los 12 grados. Está muy similar a ayer. Ayer la tarde hizo bastante calor, tuvimos 16 grados ayer.
0: Sí, pero hay una leve brisa un poco más fresca.
2: Así es.
0: Pero yo la verdad es que estoy ya un poco transpirando, estoy un poco sudado por la temperatura.
2: De hecho, ha sido la tónica de estos días. Hay mucha humedad, pero ha sido la tónica de estos días. Ayer mucha gente transpirando con esta lluvia cálida que se presentó con esta isoterma alta que hubo.
0: Eso es efectivo.
2: Es efectivo. Pero la próxima semana baja la isoterma un poquitito porque va a nevar en la cordillera.
0: Mire, por estos días me ha tocado a medianoche estar en el exterior por un tema personal. Altas horas de la noche, no vaya a pensar mal tampoco. Fíjese que sí se ha notado la diferencia de la temperatura. No ha hecho nada de frío.
2: Prácticamente nada. De hecho,
0: sí, anoche había mucha niebla.
2: Había niebla en varios puntos. Camino a Sarmiento, los alrededores típicos.
0: Mucha.
2: Que viene de los campos, de los mismos ríos, de la humedad, del ambiente. Mira, estoy viendo hasta ahora cámaras desde la alta cordillera. Y te debo contar, Sergio, que está despejada hasta ahora la cordillera de los Andes a la altura ahí del sector Planchón, del Paso Vergara. Está despejado, un cielo azulado, totalmente hermoso. Y tenemos bastante nieve que se ha acumulado ahora en estas últimas horas. Estamos a la vista de bastante nieve acumulada.
0: Yo tengo unos amigos que me dicen, logramos captar la señal de acá en el sector de Maitenes, en la alta cordillera de los Queñes, ahí donde está el refugio Tierras Bayas. Uh-huh. ¿Ah? Especial saludo a Nicolás Lecaro, que está a esta hora y que siempre escucha la radio porque llega la señal hasta allá. Y siempre nos manda fotografías, me manda en lo personal fotografías de allá del lugar, que esto es mucho más arriba de la mina de cementos Bio Bio.
2: Así es.
0: Mucho más arriba.
2: Mucho más arriba.
0: Y me manda fotografías cuando acá está lloviendo, cuando acá hay frío. Un tremendo sol brillante en la alta cordillera que increíblemente uno pudiese creer que es lo que diferencia, ¿no es cierto?, la temperatura y del buen clima en la parte alta de la cordillera. Asimismo también, a diferencia de Curicó o del Valle, cuando acá tenemos días fantásticos, esplendorosos, allá está nevando.
2: Así es.
0: La diferencia del clima. Quiero hacer una mención muy especial, Nicolás Figueroa, porque nosotros cumplimos este rol fundamental. No somos periodistas titulados, ¿no? Pero cumplimos el rol de periodistas por la información, así como Quique, así como tú, Nicolás, así como yo, como Carlos, al ser dueño también de un medio de comunicación. Hoy es el día del periodista.
2: Así es.
0: Por lo que quiero enviar un saludo a todos quienes ejercen esta profesión y quienes hemos abrazado esta profesión de manera de que yo soy comunicador digital, ¿ah? en mi título, pero de todas maneras quienes hemos abrazado la posibilidad de seguir, ¿no es cierto?, esta línea de esta profesión del periodismo, que nuestro único afán siempre va a ser informar a la comunidad, tratar de hacerlo con altura de mira, con profesionalismo, pero también, por supuesto, con el criterio correspondiente de poder muchas veces dar informaciones que están concordantes con la realidad y no alarmar a la ciudadanía. Nuestro trabajo como periodista, y quiero compartir con esto porque tengo muy buenos amigos, colegas con los que he trabajado muchísimo tiempo, que son periodistas y que han pasado algunos de ellos por esta radioemisora también, vaya nuestro cordial saludo en el Día del Periodista.
2: Feliz día a todos los periodistas de la provincia de Curicó y también de nuestro país.
0: Ya, pues, y como es el Día del Periodista, las informaciones están presentes en nuestro informativo. Y en un operativo del CEF de Talca se permitió capturar acá en la ciudad de Curicó a un imputado por violación de menor de 14 años. Estaba prófugo de la justicia. El ciudadano argentino era requerido por una orden de aprehensión vigente por el delito de alta connotación social. Tras un trabajo de inteligencia e investigación, fue ubicado acá en la ciudad de Curicó y quedó en prisión preventiva. El personal especializado de la sección de encargo y búsqueda de personas y vehículos, la SEF, correspondiente a la ciudad de Talca, detuvo en la comuna de Curicó a un hombre de 35 años y de nacionalidad argentina, identificado. Aquí no me gustaría que estuviera el nombre, ¿eh?, pero tenemos solamente las iniciales. JPC, que se mantenía prófugo de la justicia y que era requerido por una orden de aprehensión vigente por el delito de violación de una menor de 14 años. La captura se concretó en el marco del plan de operativo captura de prófugos de la justicia, que por estos días la policía uniformada y civil están haciendo un amplio trabajo para poder dar con quienes están al debe con la justicia en nuestro país. Luego de un proceso investigativo desarrollado por el personal especializado de la SEF, que incluyó diversas diligencias propias de su labor, además de un exhaustivo trabajo de búsqueda e inteligencia policial para esclarecer, ¿no es cierto?, y establecer el paradero de este imputado. Gracias a las diligencias, los funcionarios lograron ubicar y detener al sujeto en la comuna de Curicó, dando cumplimiento al mandato judicial que pesaba en su contra. El acuerdo con la información que entrega Carabineros, el imputado era intensamente buscado por los organismos de policiales, debido a la gravedad del delito por el cual era requerido por la justicia. Y estos hombres así en estas características son verdaderos depredadores sexuales, ¿eh? Y se mantenía prófugo y claramente que la sociedad corría peligro, sobre todo los menores. Tras su detención, el hombre fue puesto a disposición del tribunal competente, instancia en la que se decretó la medida cautelar de prisión preventiva, mientras continúa todo este proceso correspondiente. Carabineros destacó que este procedimiento forma parte de las acciones permanentes orientadas a ubicar y detener, Nicolás, a personas que intentan evadir la acción de la justicia, contribuyendo al cumplimiento de las resoluciones judiciales y de la protección de las víctimas de delitos de alta connotación social y también delitos sexuales, como es el de estas características. Una positiva noticia en el ámbito policial, más allá del hecho que claramente reviste importancia, ¿no es cierto?, de que estas personas que tienen pendientes con la justicia se han detenido. Este era un individuo que habría violado a una joven menor de 14 años. Por lo tanto, el que estuviese claramente en libertad constituye un peligro para la sociedad. Claramente, al enfrentarse con menores en situaciones bastante complejas, la verdad es que se pone en peligro a niños y niñas y adolescentes que muchas veces son seguidos, son buscados por este tipo de depredadores sexuales. Y créame que esta situación no es tan poco común. Y por eso es que hacemos siempre el llamado a los padres. En este sentido, los papás de los menores de 13, de 14, de 15, de 16 años, y también de mujeres jóvenes que son un poquito mayor, a tener mucha precaución. La verdad es que en esta sociedad hay gente que tiene muchísimos problemas y trastornos mentales y que actúan como depredadores sexuales ante víctimas que son indefensas muchas veces, y lamentablemente ocurren estos hechos. Y fíjese que es tanto el tema que en la capital de la región de O'Higgins se tuvo que allanar a lo menos 6 viviendas por una investigación que contiene una presunta red de explotación sexual infantil vinculada a, incluso a un colegio. Mire, la policía de investigaciones incautó equipos electrónicos en distintas casas de la región de O'Higgins, mientras que la fiscalía investiga la presunta distribución de imágenes de menores de edad y una eventual omisión de denuncia por parte de el establecimiento educacional, quien habría recibido esta información, quienes entre apoderados y alumnos habrían dado a conocer esta situación, y el colegio se quedó calladito. No me extraña, yo he visto situaciones no de esta índole, no tan grave, pero que con otras también se han quedado callados. La Policía de Investigaciones realizó allanamientos en 6 domicilios en la región de O'Higgins en el marco de una investigación por una presunta red de explotación sexual infantil que habría operado entre estudiantes del Colegio Marista de Rancagua. La investigación se originó tras denuncias presentadas por alumnos de tercero y cuarto medio, quienes advirtieron que algunos compañeros estarían compartiendo imágenes íntimas de menores de edad. De acuerdo con los antecedentes reunidos por la investigación, la distribución del material se habría efectuado durante al menos 2 años mediante carpetas alojadas en Google Drive, sin que hasta ahora se descarte la participación de estudiantes pertenecientes a otros establecimientos educacionales de la ciudad de Rancagua. Durante los procedimientos, la Brigada Investigadora de Delitos Sexuales de la Policía de Investigaciones incautó teléfonos celulares, computadores y tablets, equipos que serán sometidos a peritajes para establecer su contenido y determinar una eventual vinculación con los hechos investigados. Desde el Ministerio Público informaron que las diligencias buscan esclarecer la posible comisión de delitos relacionados con el almacenamiento, la producción y la distribución de material de explotación sexual de niños, niñas y adolescentes, además de identificar a los eventuales responsables. Paralelamente, la Fiscalía confirmó que mantiene una investigación para determinar si existió una eventual omisión de denuncia por parte del establecimiento educacional, aspecto que también forma parte de las diligencias en curso. En medio de la investigación, estudiantes realizaron manifestaciones exigiendo mayores medidas de protección, mientras que el rector del Colegio Marista de Rancagua aseguró que la institución activó todos los protocolos correspondientes y reiteró su rechazo a cualquier vulneración de la dignidad e intimidad de los alumnos. Cabe señalar que la investigación se encuentra en desarrollo y hasta el momento no se han informado personas formalizadas por estos hechos. Aquí claramente también se vincula un poco la responsabilidad de los padres ante estos hechos. Nosotros somos responsables de ver, de conocer y de saber lo que consumen nuestros hijos a través de internet, a través de los equipos electrónicos diversos, sea el teléfono, el tablet, el computador, ¿no es cierto? ¿Qué es lo que consumen nuestros hijos a través de internet? Debido a que muchas veces a lo mejor estos jóvenes no entendieron, nunca supieron y no conocieron de que manejar este tipo de pornografía en donde se vulneran los derechos de niñas, niños y adolescentes, o sea, mantener, observar y reproducir y compartir material pornográfico infantil es penado por ley en nuestro país, e incluso internacionalmente. Pero muchas veces quizás a uno de estos niños le llegó una carpeta con este material sin tener en conocimiento, y estamos frente a adolescentes que claramente las hormonas están funcionando y un poco la mentalidad distorsionada también, no se percataron de que estaban frente a un delito. Es por eso que los papás tenemos la responsabilidad justamente de ver esto, porque seguramente hay jóvenes adolescentes que, si bien es cierto, y muchas personas, y discúlpenme que lo diga de esta manera tan fríamente, consumen pornografía a través de las redes sociales, a través de internet. ¿Ah? Sí, es claro. Pero eso no es un delito. El delito es ver, mantener, compartir y también almacenar pornografía con contenido con menores de edad. Pornografía con menores. Ese es el delito. Y la verdad es que ahí es donde los padres tenemos que estar atentos a lo que están haciendo nuestros hijos a través del teléfono o del computador, porque muchas veces con la vulneración de los derechos de los niños no se sabe a lo que son introducidos, a lo que son empujados, y claramente aquí hay un tema en donde tenemos que actuar. Por eso es que hoy día hay un proyecto de ley que busca determinar de que se les prohíba el uso de internet a menores de 18 años. Y junto con eso de los equipos electrónicos, y ahí yo creo que también nos vamos un poco al extremo. Sin embargo, considero que también es muy efectivo, a pesar de que la ley hoy día dice que el consumo de internet es solamente para mayores de 18 años. ¿Ah? La ley lo dice. Claro, hoy día lamentablemente no hay ninguna fiscalización respecto de eso. No es lo mismo cuando usted va a comprar una cajetilla de cigarro, ¿no es cierto?, un menor de edad, y no se lo vende porque es menor de edad. Y eso está muy bien. Pero aquí también con el internet debería ser muy parecido, que alguien fiscalice. Claro, ustedes le preguntan ahí cuando entra a un sitio de dudosa reputación, ¿eres mayor de edad? Basta con que usted le ponga que sí nomás, pues si nadie controla eso. ¿O no, Nicolás?
2: Es verdad.
0: Entonces esta situación es bastante compleja, sobre todo cuando existen niños vulnerados y a través de distintos sistemas electrónicos, sin saber y desconocer muchas veces, se metieron en este tremendo problema que podría incluso determinarse como una red de almacenamiento, de reproducción y también, por supuesto, de explotación sexual infantil vinculada a este establecimiento educacional en Rancagua, hecho que todavía está en proceso para poder determinar las responsabilidades. Vamos a comerciales, ya volvemos.
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2: Vamos con las informaciones, ¿ah? Una de la tarde con 28 minutos, informaciones que claramente están marcando la agenda noticiosa. Yo le voy a contar esta lamentable situación en donde un peatón lamentablemente falleció. Peatón fallece tras ser atropellado en la Ruta 5 Sur frente a la comuna de Rengo. La víctima aún no ha sido identificada, mientras que la CIA de Carabineros investiga las circunstancias en que originaron el fatal accidente ocurrido durante la madrugada de este sábado. Una persona falleció durante la madrugada de este sábado tras ser atropellada por un automóvil particular en el kilómetro 116,3 de la Ruta 5 Sur en dirección al norte, en la comuna de Rengo. El hecho es investigado por el personal especializado de Carabineros. De acuerdo con los antecedentes, Nicolás, Carabineros de la Cuarta Comisaría de Rengo concurrió hasta el lugar para, luego de recibir una alerta, ¿no?, por un grave accidente de tránsito, constatando en el sitio un fallecimiento de la víctima. Por instrucción del fiscal de turno, el personal de la CIA de Carabineros quedó a cargo de las diligencias para establecer la dinámica del accidente y determinar las causas que originaron el atropello mediante peritajes científicos y técnicos. Producto del procedimiento y del trabajo de los equipos de emergencia, el tránsito en la Ruta 5 Sur en dirección al norte debió ser completamente suspendido, por lo que se solicitó a los conductores extremar las medidas de precaución y utilizar vías alternativas mientras se desarrollaron las labores investigativas. Respecto de la víctima, hasta el momento se desconoce su identidad, por lo que se realizan diligencias para corresponder, lograr, ¿no es cierto?, su identificación de manera científica. En tanto, el conductor del vehículo involucrado fue sometido a los procedimientos de rigor, estableciéndose que en el examen inicial presentaba un estado de temperancia alcohólica normal, es decir, cero alcohol al momento de este accidente. Vamos a dar paso a otras informaciones. Y en Rauco, premio el talento literario de sus estudiantes en la ceremonia del concurso comunal Rauco en 100 palabras. Me gustaría saber quiénes ganaron este concurso, la verdad. Pero en este comunicado dice que la iniciativa fue impulsada por el DAEM de Rauco y la Red Comunal de Lenguaje y Comunicación. Reconoció a estudiantes que de distintos establecimientos educacionales por sus relatos inspirados en la identidad del patrimonio y la vida cotidiana de la comuna. Con una emotiva ceremonia realizada junto a autoridades y equipos educativos, el Departamento de Administración de Educación Municipal de Rauco llevó a cabo la premiación del concurso literario comunal Rauco en 100 palabras, iniciativa que busca fortalecer la lectura, la escritura creativa y el sentido de pertenencia de las y los estudiantes de su territorio. Durante la ceremonia se reconoció el talento y la creatividad de las y los estudiantes que participaron en esta nueva versión del concurso, demostrando que en tan solo 100 palabras es posible transmitir emociones, rescatar tradiciones y poner en valor la historia, los paisajes y la identidad de la comuna. La alcaldesa de Rauco, Claudia Medina Hernández, destacó la importancia de generar espacios que promueven el desarrollo integral de los estudiantes y que fortalezcan el vínculo con la comuna. Escuchemos.
3: Fue una instancia maravillosa que hoy día tuvimos aquí, ¿cierto? Y quiero agradecer enormemente al señor Campano, porque siempre está presente con Rauco, con el municipio, con nuestros estudiantes, que son tan importantes, de una actividad maravillosa. Segunda versión que tenemos, ¿cierto?, de esta iniciativa que tiene que ver con el lenguaje, que tiene que ver con la creatividad, con el desempeño de los jóvenes, que es tan maravilloso, donde participaron todos nuestros colegios y además, algo muy importante, la parte nocturna. Nosotros tenemos creado un departamento ahora donde tuvimos todo lo que tiene que ver, creamos iniciativas para poder extender las escuelas nocturnas en Rauco. Así que hoy día fue una instancia muy gratificante porque fueron experiencias que hoy día se relataron y yo creo que es algo que realmente es significativo para Rauco.
2: Por su parte, el director ejecutivo del Servicio Local de la Educación Pública Los Cerezos, Carlos Campano, valoró el trabajo colaborativo desarrollado por la comunidad educativa de Rauco.
4: Quien tiene que agradecer somos nosotros como servicio local, agradecer no solo que hayan pensado nuevamente en poder traer una actividad pedagógica, ¿cierto?, con sus estudiantes, con nuestros profesores y directores acá, sino también el trabajo que está realizando Rauco. Nosotros queremos tomar la posta de la buena iniciativa, del buen trabajo que está realizando la comuna en materia de educación y por supuesto que darle continuidad a iniciativas tan importantes como esta, porque son iniciativas que en definitiva motivan mucho a los estudiantes, los motivan, los adentran en el mundo de la escritura creativa también, fomentan el lenguaje, la comunicación, la escritura, pero además rescatan patrimonio cultural de la comuna, ya que son muy importantes porque este Rauco en 100 palabras tiene que ver con rescatar tradiciones, cuentos, leyendas, que han sido muchas de ellas transmitidas de generación en generación, ¿cierto?, de manera oral principalmente, y por lo tanto traerla, plasmarla en un texto es muy importante, muy significativo.
2: El concurso literario comunal Rauco en 100 palabras es una iniciativa organizada por el Departamento de Administración de la Educación Municipal y la Red Comunal de Lenguaje y Comunicación, cuyo propósito incentivar la escritura como una herramienta para expresar emociones, construir memoria y fortalecer la identidad territorial. A través de este tipo de instancias, la comunidad educativa de Rauco continúa promoviendo una educación pública de calidad, donde la lectura, la escritura y la creatividad se transforman en oportunidades para las nuevas generaciones que puedan valorar su historia, su patrimonio y el orgullo de pertenecer a la comuna de Rauco. 1:34 p.m. Vamos a hacer nuestra segunda pausa en las noticias. A la vuelta, a ver si tenemos toda esta pincelada deportiva tan entretenida con Francisco Arévalo. Ya estamos tomando contacto con él. Ya volvemos.
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0: Son exactamente las 13 horas con 38 minutos en la red de emisoras RTE. De temperatura actual en Curicó está marcando los 12 grados de temperatura durante esta tardecita. Vamos a tener cerca de 13 grados aproximadamente en la máxima.
1: Por las lluvias, el aire frío y las nevadas, así será el tiempo en la región del Maule. Miren, las proyecciones meteorológicas, Nicolás, indican una semana marcada por el ingreso de varios sistemas frontales consecutivos, acompañados de aire frío, intensas precipitaciones y abundantes nevadas en la cordillera en la región del Maule. Las lluvias comenzarían durante la tarde del martes 14 de julio. La región del Maule se prepara para una nueva semana con condiciones meteorológicas inestables. Las proyecciones del modelo europeo ICMWF anticipan el ingreso de una sucesión de sistemas frontales que afectarán la zona centro-sur del país durante la próxima semana. Según informó Meteoret, a diferencia de los eventos registrados durante las últimas semanas, caracterizados por el ingreso de aire cálido y una isoterma cero elevado, el nuevo escenario estará marcado por fuertes fríos, acompañados de una masa de aire subpolar, condición que va a favorecer, ¿no?, las precipitaciones persistentes, abundantes nevadas en la cordillera y el descenso de las temperaturas, vientos y marejadas. Según las proyecciones, el primer sistema frontal comenzaría a ingresar en la región del Maule durante la tarde del martes 14 de julio, inicialmente por los sectores del sur de la región. Posteriormente, las precipitaciones se van a extender hacia la costa, el valle y la cordillera durante el miércoles 15 de julio, avanzando luego hacia la región de O'Higgins y al resto de la zona central. Meteorred advierte que el comportamiento atmosférico de la próxima semana será muy distinto al observado recientemente, ya que la isoterma cero descenderá considerablemente, favoreciendo importante acumulación de nieve en la cordillera y reduciendo los riesgos de precipitaciones líquidas en los sectores de la alta montaña. Las proyecciones del Centro Europeo y de Pronóstico de Mediano Plazo indican que entre las regiones de Atacama y los lagos podría registrarse precipitaciones muy superiores de los promedios normales para la época del año, con algunos sectores que podrían acumular más de 100 milímetros sobre el promedio semanal, dependiendo de la evolución definitiva de los sistemas frontales, ¿no? Los especialistas explican que el patrón responde a la presencia de una extensa zona de bajas presiones sobre Sudamérica, sumada al fortalecimiento del fenómeno El Niño que tanto ha hablado Nicolás, condición que incrementa la disponibilidad de la humedad sobre el Océano Pacífico, cuando esa humedad es transportada mediante ríos atmosféricos, interactúa con los sistemas frontales aumentando el potencial de las lluvias intensas en el territorio nacional. Ante este escenario, las autoridades recomiendan a la población adoptar las medidas preventivas, especialmente en los sectores con antecedentes de anegamientos, crecidas de ríos, con remociones en masa. Entre las principales recomendaciones figuran limpiar las canaletas, Nicolás siempre nos dice eso, despejar sumideros, mantenerse atentos a los avisos emitidos por SENAPRED, la Dirección Meteorológica de Chile, y las autoridades locales, especialmente si se requiere que se realice alguna evacuación en sectores de riesgo. Cabe señalar que se trata de un pronóstico de mediano plazo, por lo que las condiciones podrían experimentar variaciones durante los próximos días conforme se actualicen los modelos meteorológicos, lo que hemos visto muchas veces en los últimos sistemas frontales, que tanto anunciamos, que tanto hemos dicho de la llegada, pero finalmente se disipan y se generan estas situaciones en donde solamente se alerta a la población. Nicolás Figueroa tiene más datos sobre estos frentes de más tiempo que van a estar presentes la próxima semana.
0: Bueno, tú mencionaste un tema importante, Sergio, el famoso SMFW, que es el European Certain for Medium Range Weather Forecast. En otras palabras, en español, el Centro Meteorológico Europeo con sede en Bolonia y opera el modelo IFS, considerando el modelo más preciso del mundo para predecir o anticipar temporales, sistemas frontales, condiciones de clima extremo o tiempo extremo a mediano plazo, de no más de 10 a 3 días. Y funciona, lógicamente, con los pronósticos más certeros que pueden repetirse en diversos modelos, como por ejemplo modelos Windy, que muchos conocen, donde usted puede ver el tiempo. De hecho, en este minuto, en la televisión, tanto en Chilevisión como en el Mega, está mostrando una noticia que indica alerta por temporal extremo en Santiago. ¿A qué le llamamos un temporal? Claro, uno puede decir, claro, es un sistema frontal que viene temporalmente, o sea, va a durar temporalmente un par de horitas, par de días. ¿Es algo temporal? Claro, pero el temporal se asocia al viento, viento que podría superar entre los 60 y 70 kilómetros por hora. Superando ese rango, ya se le denomina temporal, ¿ok? Incluso si viene o no viene con lluvias, pero temporal es habitualmente más asociado al viento. El sistema frontal o el río atmosférico que se conoce es prácticamente toda el agua transportada por las nubes a través de vapor de agua. ¿Y por qué muchas veces llueve primero en la cordillera antes que en el valle o en la costa? Porque esa nubosidad que entra por el Pacífico se desplaza, digamos, de poniente, donde se pone el sol, hacia oriente, en dirección a la cordillera, y cuando recién las nubes empiezan a golpear las montañas, los cerros, las quebradas de la cordillera, al golpearlas empiezan a caer como precipitación o como precipitación sólida, vale decir agua-nieve. Por eso muchas veces llueve antes en la cordillera que en el valle, porque la nubosidad primero llega a la cordillera para golpearse allá, a acumularse, a acomodarse, y de allá empieza a bajar la lluvia y se empieza a dirigir al valle. Por eso se le llama un río atmosférico. Ahora, ¿qué va a pasar la próxima semana? ¿Por qué lo estamos hablando tanto? Porque ya prácticamente gran parte de los aficionados a la meteorología, meteorólogos con títulos universitarios, observadores de hidrometeorología, como en mi caso, y por supuesto colegas también que verifican el tiempo constantemente, ya han coincidido con gran parte de los modelos que pronostican el tiempo en que la próxima semana podríamos tener prácticamente un poco más de la mitad de la semana con lluvias. Vale decir, en el sur del país ingresa un sistema frontal. Uno viene del sur, perfecto. Del Pacífico vienen ambos. Pero el otro ingresa por el norte, digamos, de la región del Maule y comienza a dar una vuelta donde también va a tomar la región de Ñuble, Maule, O'Higgins, Valparaíso, Metropolitana. Incluso podría llegar hasta el norte de La Serena y Antofagasta. Por lo tanto, son dos sistemas frontales. Uno asociado a un temporal de fuertes vientos y lluvia y el otro asociado a un río atmosférico que podría traer montos entre 80 y 90 milímetros en pocas horas. Esto se dará entre el miércoles 17, venidero, y entre el próximo domingo, vale decir, el próximo lunes. Esto empezaría el miércoles 15, mejor dicho, 16 y 17. Ahí sería el primer sistema frontal, y el segundo sería el 18, 19, 20. Vale decir, hasta el próximo lunes podríamos tener posibilidad de precipitaciones a nivel Maule. Lógicamente esto puede tomar variaciones porque lo estamos viendo, ya no es a largo plazo, es a mediano plazo porque aún quedan unos poquitos días, pero ya cuando quede uno o dos días, ahí el pronóstico va a ser más certero y tendremos una idea de cuánta agua podría caer. Mientras tanto, los modelos indican lluvias de más de 90 milímetros.
1: Sí, estamos tratando de tomar contacto con Marcelo Quitral, que es el encargado comunal de emergencia, para ver si podemos tener detalles de cómo también el municipio a nivel local está haciendo un trabajo preventivo y de manera así no tener situaciones complejas, ¿no? Si bien Curicó estaba haciendo de manera preventiva trabajos de limpieza de canales, de sumideros, a través de un camión que contrató la municipalidad que se llama Hidrojet para limpiar con mucha potencia de agua los sumideros, y de esta manera también prevenir anegamientos, lo que hace también prever de que pudiese la comuna enfrentar de muy buena manera las precipitaciones intensas que vamos a tener durante la próxima semana. Y esto claramente se debe al trabajo que de manera preventiva se hace. Estamos ya con... ¿lo tienes por ahí?
0: Lo estamos buscando. El
1: ya, vamos si lo tienes, envíamelo de manera inmediata. A tener ahí, por supuesto, con Nicolás Figueroa, lo que estamos tratando de realizar el contacto, ¿no?, con Marcelo Quitral, para poder tener también información oficial que claramente nos entregue el personal de la municipalidad y que está a cargo de las emergencias a nivel local. Y
0: la idea es ver también cómo se está preparando la ciudad de Curicó para enfrentar las próximas lluvias que se vienen. Si bien estas lluvias que tuvimos acá no fueron tantas, fueron más en la cordillera, por eso más venían ríos que, digamos, la acumulación de agua en las calles. Pero de igual forma es importante saber cómo viene de preparado Curicó para enfrentar este próximo frente de mal tiempo en nuestra región del Maule y por supuesto en la provincia de Curicó.
1: A claro, si... y ahí, para estar alerta también, para estar alerta sobre lo que va a acontecer, hay medidas preventivas, seguramente también de manera reactiva, y para eso ya logramos obtener el contacto con el encargado comunal de emergencia de Curicó, don Marcelo Quitral Rojas. ¿Cómo está, Marcelo? Gusto saludarlo.
2: Un gusto para mí, don Sergio, escuchar.
1: Marcelo, para preguntarle sobre la situación que se nos avecina, la verdad es que se ha alertado sobre la condición meteorológica para la próxima semana y Curicó podría verse, ¿no es cierto?, afectado con estas lluvias que van a llegar y que van a afectar gran parte de la zona central de nuestro país. ¿Y qué información mantenemos al respecto?
2: Sí, el sistema frontal que se empezaría a comenzar a sentirse a contar del miércoles a la tarde duraría hasta el lunes, hasta el momento. Es un sistema que trae bastante agua los días jueves y viernes de la semana que viene, lo cual ya el alcalde George Bolsera dio instrucciones en el sentido de poder ir haciendo un repaso a todo lo que hemos realizado, como también la situación de los puntos críticos. La cantidad de agua es un poquito considerable, si bien es cierto, los sistemas frontales últimamente han disminuido su cantidad de agua, no, pero igual hay que estar nosotros preparados ante cualquier situación. Nosotros estamos haciendo un recorrido tanto en el radio urbano como en el sector rural, reforzando algunos canales, de tal manera que no nos vaya a ocurrir algún desborde de esto y esperar que el sistema frontal se haga sentir en forma moderada, es decir, la cantidad de agua que se haga, pero no en momentos cortos, que eso es lo que nomás perjudica y acumula bastante agua.
1: Y en el caso de caer bastante agua, ¿cuánto está preparada la ciudad de Curicó para soportar en poco tiempo y que no se genere este tipo de inundaciones? Sabemos que Curicó tiene importantes puntos críticos y nos puede contar de eso también.
2: Sí, mire, lo que pasa es que las construcciones que se hicieron para de la red de agua lluvia calculaban en el día 40-45 milímetros. Entonces, con el cambio climático esto cambió. Y es por eso que para poder prevenir algunas inundaciones, el alcalde contrató un camión hidrojet y una cuadrilla de 8 personas para poder trabajar y ir viendo los puntos críticos. En la comuna de Curicó en sí tenemos puntos críticos, acumulación de agua, lo que es ahí en el sector de la población Curicó, y nosotros lo limpiamos completamente. Tenemos un sector en la Villa Calle Brasil, en donde también se acumula bastante agua. Hicimos un recorrido y hay una mala estructuración en cuanto a la instalación de los tubos. Pusieron grandes y después los achicaron. En el pasaje 45 también hicimos una limpieza. Todo lo que es el sector de las laderas de los ríos también se ha conversado con la DOH y del 2023 se han hecho algunos trabajos. Pero no obstante, lamentablemente la gente ensucia o tira cosas a los esteros, a los canales, que nuevamente nos provocan daño. Nosotros en la comuna de Curicó son alrededor de 18 puntos críticos y más por acumulación de agua. Y eso es lo que nosotros hemos estado atacando. Ahora también va a importar, si es que los ríos llegan a crecer o tomar agua, va a depender de la isoterma que podamos tener en esos días. Si es alta, puede que hayan dificultades. Si es baja, quiere decir que no es tanto, porque para que la gente le quede claro, la isoterma es donde cae nieve. Si la nieve cae a 1.500 metros de altura, es bueno. Si cae a mí arriba de 3.000 metros, ya nos complica un poquito más.
1: Efectivamente. Ahora, a su juicio, ¿no es cierto?, y la evaluación que usted hace en torno a los trabajos que se han hecho en Curicó, ¿cómo deberíamos enfrentar como ciudad este próximo frente de mal tiempo?
2: Esperamos, y de acuerdo a lo que hemos hecho, no tengamos mayor dificultad. Nos favorece el hecho que ya no hay tantas hojas también para que los sumideros puedan soportar mejor. De todas maneras van a haber tres cuadrillas constantemente y permanente para poder ir recorriendo los sectores y a los llamados que nos pueden dar la comunidad. Nosotros realizamos limpieza de canales, pero como les reitero, lamentablemente nuevamente nos ensucian los canales con basura, animales muertos, colchones, de todo lo que usted puede pensar que haya que tiene en un canal. Así que también se está haciendo con el departamento aseo la poda, por si acaso también nos puedan pronosticar viento, y con un viento de más de 40 kilómetros por hora ya tenemos dificultades. Así que estamos tratando de, ahora mismo, ahora estamos haciendo un recorrido en un sector de Upeo, en donde hay maquinaria trabajando, y nosotros también llevamos saco y nylon en caso de alguna que pueda acontecer a los vecinos algo por allá.
1: Muy bien, Marcelo, muchas gracias por siempre contestar nuestro llamado cuando necesitamos tener información oficial respecto de lo que se viene con este frente de mal tiempo acá en la zona central del país.
2: A usted, Sergio, gracias por usted mantener informada la comunidad.
1: Muy bien, buenas tardes.
2: Ahí buenas tardes.
1: Marcelo Quitral, encargado comunal de emergencia de la Municipalidad de Curicó. Usted escuchó, están trabajando, recorriendo los distintos sectores y también, afortunadamente, Curicó está preventivamente preparado para poder soportar lo que pudiese presentarse en las próximas jornadas. Y esperemos, con Nicolás Figueroa, de que este frente al tiempo de alguna manera se disipe. Se disipe, pero que si va a tener la persistencia, ¿no es cierto?, que se ha estado señalando, no caiga tanta agua en poco tiempo. Ahí está una de las principales dificultades que puede presentar cualquier comuna, cualquier ciudad que se vea afectada por la intensa lluvia, ¿no?
0: Bueno, eso es lo que caracteriza muchas veces los sistemas frontales intensos, cuando, si bien llueve, pero llueve bastante,

0: del fallecimiento del mediocampista mientras el fútbol mundial lamenta la partida de una de las principales figuras emergentes de Sudáfrica. El futbolista sudafricano Jayden Adams falleció este sábado a los 25 años, pocos días después de representar a su país en la Copa Mundial de la FIFA 2026. La información fue confirmada por el ministro de Deportes de Sudáfrica, Guyton Mackenzie, quien expresó su pesar por la pérdida del jugador. Con gran pesar y un inmenso choque he recibido la noticia de la muerte de Jayden Adams, señaló la autoridad, agregando que el fútbol sudafricano perdió a uno de sus más brillantes jóvenes talentos. Hasta el momento, no se ha informado oficialmente la causa del fallecimiento. La policía de Sudáfrica confirmó que abrió una investigación luego que pudieran encontrar el cuerpo sin vida de un hombre de 25 años en una vivienda del sector de Chongqingtuff, en el centro de la ciudad del Cabo. Las diligencias buscan establecer las circunstancias y las causas del deceso. La noticia generó numerosas reacciones en el mundo del deporte. La Unión de Futbolistas Sudafricanos manifestó: la muerte nos ha arrebatado cruelmente a uno de los nuestros, mientras que la Confederación Africana de Fútbol expresó que el fútbol pierde a uno de los suyos. Por su parte, el presidente de la FIFA, Gianni Infantino, indicó sentirse inmensamente triste por el fallecimiento y transmitió sus condolencias en nombre de la FIFA y de toda la comunidad del fútbol mundial. Jayden Adams participó en los tres encuentros de la fase de grupo del Mundial 2026, siendo titular frente a México y República Checa e ingresando desde el banco en el compromiso ante Corea del Sur. Posteriormente no vio acción en la derrota del 1-0 ante Canadá, resultado que marcó la eliminación de Sudáfrica en los decisivos de final. El mediocampista inició su carrera profesional en el año 2020 y desde enero del 2025 defendía los colores del Mamelodi Sundowns. Además, integró la selección sudafricana, como la que obtuvo el tercer lugar en la Copa Africana de Naciones 2024, disputada en la Costa de Marfil. Las autoridades mantienen abierta una investigación, por lo que las causas de la muerte permanecen bajo esclarecimiento mientras dure la investigación. Lamentable ahí el fallecimiento de este futbolista que enluta al deporte de la pelota y claramente genera cierto diversas reacciones a nivel mundial. Llegamos al final de nuestro informativo. A nuestra sala de redacción están llegando diversas reacciones en el mundo por este presunto plan que Israel informó a Estados Unidos. Que está un poco raro y confuso, ¿no? Pero la posibilidad de que continúe la guerra contra Irán entre Estados Unidos e Israel, la verdad es que solamente nos genera preocupación de lo que pueda venir y lo que pueda pasar a nivel internacional. Y si usted creía que el combustible iba a seguir bajando porque se había terminado la guerra, no es. Falta mucho todavía para que eso suceda. Bueno, buen sábado, buen fin de semana. Nicolás Figueroa, muchas gracias por estar junto a nosotros hoy.
1: Gracias a usted.
0: ¿Usted continúa?
1: Continúa hasta las 17 horas.
0: Bueno, acompaña a la gente ahí a pasar un rato agradable también durante la jornada del sábado. Nosotros nos encontramos el lunes a las 8 de la mañana, si Dios así lo permite. Recuerde que la próxima semana usted, aparte de las lluvias, se lo puede tomar como fin de semana largo, ¿ah? Y puede ser una semana cortita, ya que tenemos el jueves 16 de julio como festivo, ¿no? Sí. Del día de Nuestra Señora de la Virgen del Carmen. Los colegios ya han informado que el 17 se va a hacer sándwich. No de colación, sino que se va a tomar sándwich para poder quedarse en la casita.
1: Además, yo pensé que era...
0: No, pero va a poder tener 4 días de descanso, quienes afortunadamente trabajan en el sistema de la educación, y quienes estudian, obviamente que van a poder descansar esos 4 días. Nosotros seguimos, obviamente que trabajando acá, en la radio, para ustedes. Gracias, buenas tardes, un abrazo.
2: Chao. 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

0: Son las 2 de la tarde en punto.
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Hola, buenas tardes, queridos amigos, buenas tardes. ¿Cómo están? Comenzamos. La tarde entretenida, la tarde en familia. 2:00 p.m. ya con 9 minutos. Oye, agradable tardecita, sí, no hace ni frío ni calor. Estamos prácticamente en los 12 grados, casi 13 grados de temperatura, a pesar de que hemos tenido lluvias el día de ayer, ya declinaron. Mañana, de hecho, se espera que tengamos solcito durante la tarde. Y hoy día también, hoy día podríamos ver algo de solcito en la tardecita. De hecho, está como queriendo abrirse un poquito el cielo y despejar la nubosidad. Y mañana domingo también esperamos temperaturas de 16 grados en algunos puntos. Y podríamos tener también cielos con nubosidad variando a despejado durante la tarde. Vamos a ir con la música, chiquillos. Mientras tanto, recibimos los saluditos y los llamados telefónicos en la gran tarde en familia.

Son las 14 horas con 17 minutitos en la RTR. Hola Nico, buenas tardes, les deseo un feliz sábado. Oye, qué rico, día sábado ya. Junto a su familia, quiero un saludito para mi mamá Andrea y mi abuela Mónica. Saludito, amiga mía, amigo mío. Con una canción de Américo que a mi abuela le gusta mucho. Oye, qué buena. Fanática de Américo. Fan de la RTL, Felipe Aguilera, de Molina. Dios le bendiga y proteja. Vale, compita, un abrazo a Felipito.

Américo. Este temita lo pide Felipe para su abuelita en la comuna de Molina. Saludamos a Lontué, saludamos a la comuna de Teno a esta hora. Un abrazo también a nuestra audiencia que nos está escuchando en lo que es el sector poniente de Curicó, allá en Totuquén. Un abrazo a la gente de Totuquén. Ruta J60, camino a Rauco también por ahí. Le enviamos un saludo a toda esa gente maravillosa que nos está escuchando a esta horita. 14:21. Tenemos WhatsApp a esta hora. Hola Nicolás, ¿cómo estás? Que tengas una linda tarde. Saludos desde Santiago. Acá hay un lindo día de sol y acá estaba nublado. Mientras tanto que en la cordillera está despejado. Oye, en los Queñes un día maravilloso. Ya se va a despejar ligerito para acá. Un temita de Marioso y la Onda Llanera para saludar a Juana de Santiago, Región Metropolitana. Saludos, amiga mía. 2:21. Américo, esto es Tendría que llorar por ti.

0: 2 de la tarde, 29 minutos. Estamos a 11 de julio del año 2026. ¿Qué tenemos por acá en nuestro... en nuestras redes sociales? Vamos a ver qué dice por acá la audiencia.
1: Hola, buenas tardes, amigo Nicolás.
0: Hola, María Nicolás. Hernández. María Hernández.
1: Buenas tardes, lo estoy saludando para...
0: ¿Bajo la cuesta?
1: Porque me alegro que esté haciendo el programa y siento una alegría tan grande. ¿Usted sabe con quién está hablando?
0: María,
1: con la señora
0: María
1: de la cuesta.
0: María Hernández. María Hernández.
1: Y quiero saludar, no sé si está escuchando la radio... a un familiar que está hospitalizado.
0: Ya.
1: No le voy a dar el nombre, no, porque a lo mejor a veces no le gusta. Bueno,
0: reservado.
1: Para toda la gente que está en el hospital, para la gente que está, supóngase, privado de libertad también. Ya. Me encanta que la gente escuche la música, sobre todo de Nicolás, ponen bonita música, todo. Es como que le siente alegría a uno, vos. Imagínense, yo vivo sola, yo vivo con el puro radio y el teléfono. Claro. La alegría grande que siente uno,
0: mire,
1: al saber de la gente, todo, escuchar que otro llamó y así.
0: Qué bonito.
1: Ya, y quiero que me coloque la canción para un amigo de Lora.
0: ¿De Lora?
1: No, José Augusto, un amigo que tengo.
0: No, José Augusto, ya.
1: Y él, con la canción de Pimpinela, Aquí Estoy Yo. Sabe que la Alejandrita no me la alcanzó a tocar estos días y me dijo mañana, me dijo por hoy. Así que yo se la pido a usted.
0: El lunes. El lunes.
1: Por hoy.
0: Sí, está bien, ya.
1: Así que yo se la pido a usted.
0: Y dijo la Alejandra, te dejo a ti el... Te dejo a ti el problema.
1: Pimpinela, aquí estoy yo. ¿Ya? Un saludo grande, grande, afectuoso para él y especial para toda la gente que me escucha, que me dice, señora María, no la hemos escuchado.
0: Ahora la están escuchando.
1: Pero es que también, no sé, uno se tiempo se le hace corto igual.
0: Sí, verdad.
1: Ya, un tremendo saludo para usted.
0: Saludos, amiga mía.
1: Un buen fin de semana. Cuídense. Y para toda su familia.
0: Muchas gracias.
1: Chao, chao. Yo soy María Angélica. María Angélica.
0: María Angélica, María Angélica Hernández Díaz. María Angélica Hernández. Me falta saberme el root ya. Hola amigo Nico, los saludo al 20 Trocas. Quería pedir una canción de Armando Hernández. Porfa, bendición. Buena, 20 Trocas. ¿Cómo está, perrito? Armando Hernández, qué buen intérprete. Armando Hernández. Que no es lo mismo que Armando Casas. Oye, quiero... No, en serio, quiero saludar a la gente que está escuchando hasta ahora en la comuna de Romeral. A la gente de Romeral, los guaicos por ahí. Están en sintonía de la RTL. Aló, buenas tardes.
2: Aló.
0: Aló, buenas tardes.
2: Buenas tardes.
0: ¿Con quién hablamos?
2: Felicidades, Niquito.
0: ¿Con quién habló?
2: Pues su admiradora Carmen.
0: ¿Cuánto?
2: Carmen.
0: ¿De qué parte, Carmen?
2: Siempre.
0: ¿De qué parte, amiga mía?
2: De Curicó Centro.
0: ¿De Curicó Centro? Ah, ¿usted no era la que rentaba unas piezas o no?
2: Sí, la misma.
0: ¿Cómo le ha ido, amigo mío? ¿Cómo está usted de partida?
2: Mejor.
0: Ya,
2: Dios me dio otra oportunidad, así que estoy tirando para arriba.
0: ¿Qué estuvo delicada de salud? Diga, ¿qué pasó?
2: Me operé de un cáncer tremendo.
0: No
2: tuve
0: le puedo
2: 40
0: ver.
2: Días en Concepción, en rehabilitación.
0: Chuta.
2: Así que estoy mejor, sí.
0: O sea,
2: pero igual
0: le ganó...
2: lo escucho, igual lo quiero mucho.
0: Oiga, o sea que usted le ganó al cáncer.
2: Gracias a Dios, como
0: oiga,
2: le digo,
0: qué bueno.
2: Me dio otra oportunidad.
0: Qué bendición, poca gente le gana el cáncer, poca gente.
2: Sí.
0: Usted, una persona...
2: Ahora un fuera. Tratamiento largo nomás.
0: Hay que respetarlo para poder seguir bien, pues, amiga mía. No hay
2: exacto.
0: Que los de arriba oiga, saben nomás, pues. Los médicos son los que saben, hay uno, naca de pirinaca. Sí.
2: Oiga, Niquito.
0: Dígame, mi niña.
2: Yo tengo una curiosidad con la señora María Hernández.
0: A ver...
2: Es que yo tuve una compañera de colegio que era de Pichincal. ¿Será la misma, no?
0: No sé, porque ella es debajo de la cuesta Potrero Grande, que eso es en la precordillera de Curicó.
2: Pero que en
0: Pichincal.
2: Estoy hablando muchos años atrás.
0: Claro, Pichincal está al otro lado, digamos, del río Lontué,
2: sí.
0: Pasadito el Chacal, allá hacia Molina. Capaz que en una de esas, a ver si nos puede responder la amiga María Hernández. En una de esas, pues de repente se consume coincidencia.
2: O que me dé su teléfono para comunicarme con ella,
0: claro.
2: Para saber si la...
0: Mire, veamos primero que nada, ¿cuál es su nombre, amiga María Carmen, cuánto?
2: Barro González.
0: Carmen Barro González. Si la señora María Hernández se acuerda de alguna Carmen Barro González y nos dice que sí, yo le doy el número de ella. Si no, yo creo que no es. No, claro, que sería loco que lo... Claro, pero nadie se puede que
2: sea. Por eso le digo, fueron muchos años atrás. Entonces, pero siempre a esa María Hernández yo la recuerdo mucho porque era muy buena compañera.
0: Mira, aquí me está respondiendo la María Hernández, me está enviando un audio. Vamos a ver si, capaz en una de esas, de repente hay gente que se ha juntado acá con el pasar de los años y coinciden en que escuchan la misma emisora, sí. De repente escuchan otro programa, pero hay mucha gente que se ha juntado con el pasar de los años y que recuerdan de quizás de su infancia, tienen recuerdos.
2: Sí, sí. Dígale que soy hija de Panchito Ahumada, que era muy conocido allá.
0: Ah, ya. Ya cuando termine de grabar el audio, porque creo que el audio dura 2 horas, así que vamos a ver si la puede hacer más
2: ya,
0: cortita.
2: Niñito,
0: la...
2: gracias.
0: Sí, por favor, si María Hernández, hágala más corta, señora, le mande el audio luego. La está esperando acá la señora Carmen. Está como hace medio. Ya, pues corte el audio, si ya sabe que le estamos dando. Oye, grabe, ya. Ya, ahí me. A ver qué dice.
1: Teresa puede ser mi amiga. Mi amiga Carmen Embarrao.
0: Embarrao. Se ríe, ¿no? Me está escuchando el audio.
1: Señora Carmen Barro.
2: ¿Sí?
1: Bueno, pero ¿por qué no? Pues si yo era vecina de Pichingal. Vecina de Pichingal.
0: Ah, entonces puede ser, pues. Puede ser en una de esas. Mira, está escuchando todo lo que usted dijo.
1: Oh.
0: Ya, pues, señora.
1: Me acuerdo de un Pancho Ahumada, sí, me acuerdo.
0: ¿Se acuerda,
1: de un Pancho Ahumada? Sí. Somos amigas, somos.
0: Entonces ella es, pues.
2: ¡Ay, qué lindo!
0: Mire, le voy a darle el número para que usted lo anote. ¿Tiene para anotar por ahí?
2: ¿Sí?
0: Ya. Anote.
2: ¿Ya?
0: 133. No, mentira. No. Anote. 9.
2: 9.
0: 7, 6.
2: 7, 6.
0: 4, 4.
2: 4, 4.
0: 30.
2: 30.
0: Y el número 11. ¡Súbelo entonces!
2: Ya. 1, 2, 3, 4, 5, 6, 7, 8. Me falta un número.
0: El 9, pues tiene que usted anteponer el 9. 9, 7, 6, 4, 4, 30, 11.
2: 3.
0: A ver, 9.
2: Después de 30.
0: 1, 1.
2: Ya.
0: A ver, repítame el número.
2: Tengo 9, 76, 44, 30, 11.
0: Ya. Está súper bien. Llámela al tiro nomás para que. ¡Ay! Tiren la talla. No sé, tiren la talla. Hagan un asado, coma adren.
2: Gracias.
0: Tiren la bola. Ya, amiga mía, cuídese mucho. Saludos, Carmencita.
2: Gracias, Niquito, que Dios me lo bendiga siempre.
0: Igualmente a usted, pues cuídese mucho. Buena tarde.
2: Chao.
0: Mire, juntamos a dos amigas de la infancia. ¡Qué mejor! ¡Qué genial! ¡Qué genial! ¿Qué tenemos por ahí? Ah, no, este está listo. No, este ya no, no.
3: Origo, ¿cómo estáis?
0: Pero, no, pero, este no tiene fiesta. Pero, no, este es chancho de los chanchos. Oye, pero por último, mira, por último... Pide perdón, pues. ¿Cómo no? Claro, pero por último, pídete.
4: Perdón.
0: Ya, ahí te creo. Buenas tardes, Nicolás. ¿Le puedo pedirle una canción para saludar a mis hijos Manuel Marchán, José Marchán y mi señora Maritza Valenzuela? Cualquier temita de Zumbele Primo de parte de Alejandro Marchán. Somos de Romeral. Dice por acá, que pase un lindo fin de semana. ¿Quién dice esto? Isabel. Saludos, Isabelita. Vale. Mega apuesta, extrañándote. A ver,
5: que... Al otro le faltó el puro peo, ¿no? Pues.

0: Regresamos 2 de la tarde con 50 minutos. A ver si tenemos actualización del tiempo. Vamos al llamado telefónico. Saludamos a la locomoción colectiva que nos escucha a esta hora de la tarde, ¿eh? Nuestros amigos de la locomoción que va a Sarmiento, que va a Tutuquén, la gente que va hacia El Boldo, hacia Aguas Negras, el Bombero Garrido, los que van a Santa Fe por ahí, a todos esos amigos de Rauquén. Un abrazo a cada uno de los auditores. Buenas tardes.
1: Hola, viejito.
0: Holanda, ¿por qué? ¿Con quién hablo por ahí?
1: ¿Con qué crees tú? Con Luis Sánchez, pues, viejo.
0: Luis Sánchez, ¿cómo estás, Luis Sánchez?
1: Mira, me estoy recuperando, gracias a Dios.
0: Qué bueno, compadre, qué bueno, me alegro mucho. Me alegro mucho.
1: Me dio, el doctor me dio 12 días, o vivía o moría.
0: Ya, ¿y pasaron los 12 días?
1: Y pasaron los 12 días, gracias a Dios.
0: Ya, qué bueno, qué bueno, qué bueno, qué bueno.
1: Y tú me tenés, viejo.
0: ¿Y qué estabas enfrentando tú, Luchito?
1: Yo sé, hoy en día, no sé, está empezando a llover. Y en vez de echarle parafina a la salamandra, le eché benzina.
0: ¿Me estalló o me querí?
1: No, en serio. ¿Y
0: cómo, compadre?
1: Y me quemé el brazo, el pecho y tragué fuego, llama para entrar a la boca.
0: ¿Y esto cuándo fue?
1: Bueno, estuve un mes hospitalizado.
0: Ah, pero esto fue hace como 2 meses más o menos.
1: Sí, más o menos, 2 meses. Oh. Estuve mal. Vino, sí, mi hija hasta Estados Unidos.
0: Oye, complicado, compadre. Complicado.
1: Sí, los doctores dijeron que ya se prepararan mis familiares.
0: ¿Y cómo no le diste, no te fijaste lo que le estaba echando?
1: No sé, oye, tenía todos los videos juntos y son parecidos. No, chico.
0: Oye, mira, pero era una estufa parafina de estas habituales, ¿cierto?
1: No, esta es a leña, la salamandra.
0: ¿Pero le estás echando combustible a una estufa salamandra?
1: Sí, pues le eché equivocado, me equivoqué.
0: No, mira, consejo, cuando tú tengas combustible almacenado, trata de pegar una hojita con el nombre de lo que tienes.
1: Claro, almacenado. No, sí, porque eso va a ser. No, trata no, de... la aceite de encina la tengo aparte ahora.
0: Porque
1: la,
0: mira, lamentablemente los chilenos aprendemos después de que nos pasa algo.
1: Claro.
0: Entonces, como recomendación, y para toda la gente, si usted tiene un recipiente con algún combustible, póngale el nombre del combustible que tiene ahí, porque capaz, claro, que lo confunda, claro, porque algunos pueden ser los mismos colores de recipiente, o igual era cuál, y uno de repente no distingue los colores de los combustibles.
1: Y los dos eran del mismo color.
0: Mira, pues, compadre, no, a tener cuidado, por último, una olorosadita por ahí para saber, pero no, igual, complicado, compadre. Menos, claro, mal que te salvaste, claro, menos mal que saliste ahí adelante por lo menos.
1: Le doy gracias a Dios por eso, sí. Pues, bueno, en todo caso, se me ha muerto, no importa, porque no le debo nada a nadie.
0: Bueno, eso sí, eso es importante, estar tranquilito.
1: Oye, mira, yo me mandé un tema por el WhatsApp.
0: ¿Ya?
1: Para que tú lo veas, por favor, y yo cuento la historia de la mina del teniente, pero cantada.
0: A ver.
1: ¿Cachai? ¿Okay? Velo tú, ahí está en el WhatsApp.
0: Ya, la pregunta es... ¿Cuál es el número? Porque hay tantos números que no escriben. Vamos a tener que buscar de por lo menos de unos 50 contactos para abajo.
1: No, está recién nomás casi.
0: Ah, ya.
1: A está ver. La niña ahí.
0: A ver. Ah, ¿se lo mandaste a la Alejandra?
1: Sí, pues fui para allá.
0: Ah, ya. Ah, pero sí. ¿Tú fuiste a dejarle el tema en un pendrive o qué onda?
1: No, para que lo veas tú, para que lo pongas, por favor.
0: ¿Se lo enviaste por WhatsApp?
1: Sí, que sea.
0: Se lo enviaste por allá. Déjame buscarlo para ver si lo encuentro por acá.
1: Ya, no tiene el título, pero un día de trabajo en la mina.
0: Ya, va, compita. Vamos a buscar el
1: teléfono.
0: Ya, aquí vamos a buscarlo en el WhatsApp. Si lo encontramos.
1: De qué bueno, yo sé qué bueno.
0: Ya, lo vamos a buscar ahí, lo vamos.

0: Soy Marcelita del Remolino, una nueva auditora. Hola Marcelita, ¿cómo le va? ¿Usted me puede poner una canción de los Peñi del Sur? Cambia, todo cambia. Vale, vale, vale. Vamos a buscar el temita para programárselo, Marcelita. Saludamos a la gente que nos escucha ya en la costa, en el Remolino. Este es Camino Gualañé, ¿cierto? Sí. Ya, a ver, ¿qué más tenemos en la línea telefónica? Muchas gracias. De nada, ahí está el temita para que lo puedan escuchar. Ya. ¿Qué tengo pendiente por allí, por aquí, por allá? Que siga teniendo mucho éxito en su programa. Muchas gracias, amiga mía. Nos pidieron delante Zúmbale Primo. Vamos a buscar al tiro Zúmbale Primo. Oye, tremendo grubazo, ¿ah? ¿Eh? Y vamos a ir con el nombre del tema que lleva por título Bonita. Esto es Gino Mella y Zúmbale Primo.
1: ¿Sí?
2: No, Nico, es que de verdad, no me llamé más. 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
3: Pero Cote, ¿qué onda? 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
2: Son las 2 de la tarde, con 59 minutos.
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0: Estamos de vuelta. Son las 3 de la tarde con 7 minutitos después de esta breve pausa. Ahí tocamos el temita que nos pidió nuestra audiencia hace algunos instantes. Ya, ahí Luis Sánchez me mandó el temita. Ahí lo tengo, compita.
1: ¿Qué le pasa a Lupita? No sé, ¿qué le pasa a Lupita? No sé, ¿qué le pasa a esa niña? No sé, ella lo que quiere, bailar, que ella no baila.
0: Oye, ya está casi listo. En una horita aproximadamente vamos a publicar un reportaje que hicimos en terreno. Recopilamos información, varios datos. Información netamente sobre una situación que ocurrió hace 20 años. Un día como hoy, 11 de julio, pero del año 2006, ocurrió la tragedia de los carabineros que fueron arrastrados por el río Teno. El 11 de julio del 2006. ¿Se acuerda usted, me imagino, de esa trágica fecha? Bueno, hoy se cumplen 20 años desde que ocurrió ese lamentable hecho que marcó a los equipos de emergencia y a quienes estaban en ese entonces. Marcial Gutiérrez, que en paz descanse. Y Ricardo Hidalgo, que también fue arrastrado, pero que logró ser encontrado con vida. Y también el oficial Antonio Yafcarín, que también murió tras caer al río Mataquito en medio de la búsqueda. Una situación bastante compleja que se dio en ese año, donde incluso por ir a verificar un llamado de una persona que supuestamente estaba en situación de calle, indigente, bajo el puente Teno, pernoctando mientras aumentaba el río en pleno temporal de viento y lluvia, bajaron en la patrulla por el camino que pasa por Quilbo, no encontraron a ninguna persona, solamente una fogata. Volvieron a la patrulla y ya la patrulla estaba con el agua por lo menos hasta la mitad. Intentaron ir hacia un islote en dirección a la compuerta, hacia el muro de piedras que hay a distancia del enrocado, y el agua los encerró y no podían salir por ningún lado. Solamente intentaron caminar para salir del torrente, hasta que finalmente, entre el frío, entre las bajas temperaturas, el agua helada que los golpeaba con fuerza del caudal, no resistieron. Incluso hasta ropa de con sus armas, sus guantes, se despojaron de todo eso, las tiraron al río para poder liberarse un poco, para poder movilizarse un poquito más. Pero tras caminar dificultosamente entre las piedras y el caudal, decidieron lanzarse al río. Se lanzaron al río pensando que podía uno de ellos nadar hacia la orilla, pero lamentablemente los remolinos lo hundían en el torrente. Muy complicada situación. Estuvo bomberos de Curicó, con Rauco, con Teno, con Romeral, trabajando en todos los puentes que dan hacia el río Teno, hacia el poniente, hacia la costa, bajando escalas, cuerdas. Uno de ellos se aferró, de hecho, a una escala, pero no resistió tantos segundos y, producto de la poca fuerza que tenía ya con el cansancio, lo siguió arrastrando el río. Ricardo Hidalgo, oficial de Carabineros Cabo en ese entonces, apareció en Tutuquén. Lo salvó don Jorge Navarro, un poblador del sector Tutuquén, que lo encontró con vida en un islote. Ahí concurrieron a su rescate y lo pudieron estabilizar. Y mucho más arriba, a varios kilómetros, en el río Mataquito, también fue encontrado Marcial Gutiérrez, lamentablemente, su cuerpo sin vida. Así que un saludo a todos los carabineros que recuerdan esa trágica situación en esa noche. Tarde-noche, prácticamente ya pasado las 10 de la noche. Y sobre eso estamos publicando un reportaje que ya en una horita más será publicado en nuestro fans page de Facebook, como es Radio RTL Chile FM. Tenemos un llamado telefónico. ¡Aló!
2: ¡Aló! Buenas tardes, caballero.
0: Muy buenas tardes, ¿con quién hablo?
2: Con la señorita Palmer.
0: La Palmerita, me acuerdo. ¿Cómo está usted, Palmerita?
2: Aquí estamos terminando de almorzar.
0: ¿Qué comimos hoy día?
2: Un pastel de papa que lo chupamos los bigotes.
0: Mira, y yo los mostachos los tengo tan largos. Provecho, pues, provecho.
2: Ya, estaba todo rico lo que hicimos.
0: Ah, qué bueno. Me alegro mucho.
2: ¿Y cómo está usted? ¿Bien?
0: Gracias a Dios, bien, todo tranquilito. Me imagino que la Sofía le ha ido bien en el colegio, estuvo de vacaciones. ¿Cómo le ha ido?
2: La Sofía de Silobo. para los bomberos.
0: Mire, es algo supe por ahí que, bueno, usted me contó, pues. Usted me contó.
2: Sí,
0: pues.
2: Y yo le pregunté si le habían visto a usted allá.
0: No, yo no desfilé este año.
2: Ah, ya.
0: No, yo no desfilé este año. Pero qué sí. Bueno que haya vivido la experiencia, pues. ¿Qué le pareció? ¿Se cansó, sí. Me imagino?
2: ¿Le gusta eso?
0: Qué bueno. Que siga adelante nomás con eso. Con cuidadito nomás, ¿verdad?
2: Sí.
0: Cuénteme, amiga mía, ¿alguna canción, algún saludito?
2: Aquí queremos escuchar una canción con la Consuelo y la Sofía y yo.
0: Ya, ¿cuál sería?
2: Es amigo que pedimos siempre,
0: pues. ¿Cuál, pues?
2: ¿Cuál, Sofía?
0: ¿Qué hacen las manos contrarias? A ver,
2: ¿cuánto se llama la
0: niña? Alanis Lago.
2: Ella.
0: Ya. Vamos a buscar un temita nosotros de Alanis Lago ahí para que.
2: Para ella.
0: Ya, pues, no hay problema.
2: Y para mí me pone nada, viejo. Contigo.
3: ¡Abúrrete!
0: Oiga.
2: Dígame.
0: Ya, déjeme ver. Otro. A ver, Alanis Lago, ¿cierto?
4: Contigo,
0: esa.
4: ¿Contigo? Digo, estoy en bancarrota.
0: ¿No será Yo Quiero Todo Contigo, no? ¿O Naquien?
4: No, es la nueva que sacó con Ignacio
0: Machado. Ah, con el Nachito. Con el Nachito. Ya, a ver, déjeme buscar el tema aquí. Contigo de Alanis. Aquí está. Ya, acá lo tenemos listo. Vamos a buscar los hermanos contrarios, pero vamos a buscar otra canción para que no sea la misma siempre, si no se aburre.
2: Muchas gracias por las canciones.
0: Sí, porque los hermanos contrarios.
2: Que esté muy bien.
0: Oiga.
2: Dígame.
0: Los hermanos contrarios van a decir, ¿para qué hacemos tantas canciones si me tocan siempre la misma?
2: Oiga, cuando me muera los voy a pedir que me vengan a tocar aquí.
0: ¿Qué quiere que lo toquemos? La canción. Ah, claro, la canción. Ya. Los hermanos Contreras. Ya, aquí vamos a poner un temita bien bueno de los hermanos Contreras, ¿vale?
2: Ya, Niquito, muchas gracias.
0: Un abrazo, cuídense mucho, alegre, chiquilla.
2: Escucharlo.
0: Ya, pórtate bien, Sofi.
2: Sofía, que te portes bien.
4: Ah, sí.
2: Ah, sí, dijo.
5: ¡Más te vale!
0: Ya, chiquilla, cuídense, que estén muy bien.
2: Chao, chao.
0: ¿Qué más tenemos por acá? A ver, que nos llega a nuestra sintonía de la RTL. ¿Qué le pasa al patrón del pan? ¿Qué? A ver, vamos a ver nuestro WhatsApp.
6: Hola, buenas tardes, Nico.
0: Buena, estás? Manu, ¿cómo estás, compadrito? Buena, Manuel.
6: Nico, quiero expresar algo que gravísimo que está pasando acá en la Feria de la Purga.
0: Ah, ya empezó con problemas. ¿Qué va? ¿Quién barra que mandaron? A ver, ¿qué pacho? ¿Qué pacho? A ver.
6: La gente ya no quiere ni venir a la Feria de las Purgas porque andan una pareja que andan cartereando, como se dice. Ah. Y no son los únicos, andan varios más. Y Carabinero anda en la comisaría, cerradito y nomás. En vez de estar cuidando a la gente en la feria.
0: Pero. A ver, yo entiendo que Carabineros tiene que hacer patrullajes preventivos. Lógicamente, muchas veces son solicitados por otra emergencia y nunca están con suficiente personal. ¿Denunciaron a Carabineros esto? ¿Fueron allá? Porque si no han ido, ahí no sé cómo es el procedimiento. Yo no puedo opinar mucho de eso, ya que eso es algo interno de ellos. Pero sí debiese darse a conocer esta situación para que den ronditas por ahí. Ahora, si es una pareja conocida, claro, Carabineros puede ir a capturarlo. Tienen que comprobar que están efectivamente robando. Pero si los dejan libres después, ¿de qué sirve? De nada, pues. Si Carabinero hace la pega, pero... ¡Arriba, compadre, arriba! ¿Dónde está el que golpea con el martillo? Ese... Ya, libertad. Y tiene que... ¿Quién firma quincenal? Y sería todo. Entonces, por más que leguemos, compita, mientras los jueces no hagan la pega, o los tribunales, Carabinero va a seguir capturando, pero... Ahí van a seguir, pues. Robando de nuevo. Robando. Lamentablemente, muchas veces... La misma gente tiene que hacer justicia por sus propias manos. Y claro, no se debería hacer. Pero lo hacen porque claro, si no, ¿cómo frenamos esto, mi amigo? Así que ojalá que los que andan cartereando... Oye, corta el lado, hombre. Corta el lado, sí. ¿Qué culpa tiene la gente que ustedes tengan que andar cartereando? Pues, o sea, no perjudiquemos a personas que son de esfuerzo todos los días, ¿bien? ¿Qué pasó por acá?
7: Andan jalando los pagos.
0: Ya, este no. Tienes que traer bloqueado porque no entendí. Ya, a ver, ¿qué más tenemos por acá?
3: Lo que hay que hacer en ese caso es pescar dos palos de los que venden por ahí y sacarle la mierda nomás.
0: Claro.
3: Carteriano.
0: Claro.
3: Se cabrean al tiro.
0: No, se cabrean de una. Ya, oye, vamos a la música. ¿Qué tenemos por acá, mi gente? Alanis Lagos y Ignacio Ormazábal llega con el tema que lleva por nombre Contigo. Alanis. Para Sofía.

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1: La señal horaria en RTL.
2: Son las 3 de la tarde, con 31 minutos.
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ya estamos de regreso. De regreso, amigos míos. Sí, pues. En la Radio Tropical Latina. Dice por acá. Saludito a la amiga ahí de Marcela de Sector Orilla de Navarro. ¿Ah? Veinte minutos nos separan de las 16:04 p.m. Usted se puede comunicar con nosotros, ya lo sabe, al 752-50-41-41 y al 752-32-80-21. Oiga, hace calor, ¿soy yo o está frío afuera? Es que acá arriba hace un poquito de calor. A ver, ¿cómo está la cosa afuera? Tenemos 12 grados, 12,3 grados. Sí, está parejito, no, ni sube ni baja, ¿eh? Está bien buena la cosa. Bueno, algunos conductores y la locomoción colectiva con aire acondicionado. ¿Qué te crees? Con calefacción, pues. Yo aquí tengo un brasero abajo de la consola. ¿En serio, eres? Como se me llena de humo el pantalón hoy.

0: Oye, más ratito tenemos actualización del tiempo, así que más ratito le vamos a entregar un pequeño informe de meteorología. Vamos al llamadito telefónico de nuestra audiencia. Aló, ¿a quién tenemos en línea? Aló. Aló, sí. Buenas tardes.
1: ¿Sería posible que me tocaran una canción que tengo tanto deseo de escucharla, que hace tiempo que no la escucho?
0: Por supuesto. Primero que nada, ¿con quién hablamos, amiga mía?
1: Con Carmen.
0: Carmencita, ¿de qué parte?
1: Del Boldo.
0: El Boldo. Dígame, Carmencita, ¿qué canción quería?
1: Los Hermanos Contreras.
0: Hermanos Contreras. Ah, adelante, tocamos un tema de los Hermanos Contreras. A ver, ¿cuál será el temita?
1: Nadie.
0: Ah, la misma que pidieron delante. ¡Uy, amiga!
1: No estaba yo, porque vengo recién llegando y prendí la radio al tiro para...
0: Ah, ya. A ver, ¿cómo lo hacemos? Ahora, a ver, déjeme ver si la tengo. Hermanos Contreras. Nadie. ¿Usted es familiar de la palmerita o no? Luego la palmerita le dijo a usted, oiga, diga que ponga el tema de los Hermanos Contreras.
1: No.
0: Y se ríe. Te ríes, ¿eh? Palmerita, ¿qué andas haciendo por ahí? Andas escondida. Mire, si se ríe por algo, ¿eh?
1: No, estoy con mi marido aquí, no vayan.
0: Luego la conoce, yo creo, a la Palmerita. Oiga.
1: Yo soy directora de la radio, escucho todos los programas.
0: No, yo también lo escuchaba todo cuando era chico, ahora ni a mí me escucho yo. Porque... A ver si... No, esas son las copitas de licor, parece. A ver, déjeme ver, nadie. ¿Dónde está nadie? Aquí parece que está. A ver, ¿será este?
1: Sí,
0: está la puntita ahí. Ya, ahí la vamos a buscar, ¿vale?
1: Ya, muchas gracias.
0: Cuídese que mucho, bien. Un abrazo.
1: Un fin de semana bueno.
0: Igualmente, pues gracias. Que tenga buen descanso. Chao, chao. Un buen fin de semana. Ojalá que pasemos todo un buen fin de semana, oye. Los fines de semana tranquilito. Claro, qué rico estar acostadito en la casa. Echado para atrás, ¿sí? Mirando las moscas de la ampolleta. Ya, ¿qué más tenemos por acá? A ver. 11 de julio del año 2026. ¿Aló?
2: ¿Aló?
0: ¿Aló?
2: ¿Aló?
0: ¿Aló? ¿Con quién habló? ¡Buena, Gabo!
2: ¿Cómo está, don Nico?
0: ¿Cómo está, mi perrito? ¿Cómo se me ha portado?
2: Bien, ¿y usted?
0: Bien, pues, compita. ¿Cómo está la Sol por allá? ¿Dónde mismo?
2: ¿A dónde mismo nos hemos ido?
0: Sí, porque todavía no he dado la orden yo de que la muevan.
2: Ya, vuelvo.
0: Sí, pues sí, me mueven un árbol ahí y yo lo planto de nuevo. Ahí, oiga. Especialmente en el poste de la esquina, ya. Oye.
2: Yo lo hacía por el río para abajo, ¿no?
0: Sí, de hecho estaba pensando tirarme un pico. Oye, ¿sabes qué? Mira, no sé si la gente ya lo vio. Delante subimos, transmitimos en vivo desde la compuerta y de la el enrocado del río Teno. Oye, pero es increíble, se forma como una especie de embalse ahí, como un pequeño lago se forma ahí. Cómo sube el agua, oye, impresionante. Yo estaba que me tiraba un piquero, flaco.
2: Me imagino. Parecía, no, mi vieja está viendo el video, mi vieja.
0: No, parecía puro chocolate, así como un café cargado. Y a sacar un vaso y untarlo bajo, a ver si me tomaba un poco. Tanto café, dijo el compadre en la casa al lado, no será mucho.
2: Oiga.
0: Dímelo.
2: ¿Y lo dejan dormir de noche ahora, no?
0: Duermo mejor que nadie.
2: Ah, ya, ya.
0: Sí, sí. No, bien, ningún problema.
2: Ah, qué bueno.
0: Está todo solucionado, compadre. Está todo solucionado.
2: Qué bueno.
0: Gracias a Dios, todo bien. ¿Y el otro te deja dormir ahí, el niño símbolo?
2: Sí, duerme. No, sí, sí. Igual que el chen al lado.
0: Está invernando este ya. No lo mueve, no le mueve ni un caballo este.
2: No,
0: hay que dejarlo ahí. Déjalo tranquilito, nomás los hombres, déjalo tranquilito.
2: No, si ya se fue a trabajar ya, sí.
0: Ah, ¿hasta qué hora trabaja?
2: No, pues si está trabajando para afuera.
0: Ah, ¿verdad? Mira, mote, anda a buscar el mote.
2: Ya van a comprar el mote ya. No.
1: Pero tengo que abrir la puerta, po.
0: Abre la puerta, ¿cómo no va a ir para allá?
1: No,
0: ¡Oteme! Miren cómo grita el viejo. ¿Cómo estará el hombre ahí del moteme? Bueno, el mote, ¿eh?
2: Bueno,
0: bueno. Oye, mi guacho, ¿tu gente todo bien?
2: Todo bien, gracias a Dios, don Nico.
0: Qué bueno, qué bueno. Ya me voy a escapar cualquier día para ir a para fritear para allá.
2: Cuando quiera, no, pues ya.
0: A ver si el próximo sábado lo hacemos en Peño.
3: Sí.
2: Ya estamos.
0: Oiga, mi guacho, ¿algún temita, mi rey?
2: Ya, pues.
0: Dígamelo.
2: ¿De Amar Azul?
0: ¿Ya? ¿Amar Azul?
2: ¿Cómo se mueve tu mujer? Creo que se llama, no estoy seguro.
0: A ver, ¿cómo se menea tu mujer?
2: Esa, mira.
0: Ya, esa canción se llama... A ver... Aquí está. Ya, ese tema se llama... Quiero confesarte se llama ese.
2: Ah, ya.
0: Quiero confesarte. Ya, vale, compita, la buscamos al tiro la cancioncita, ¿vale?
2: Ya, don Nico, muchas gracias.
0: Pórtese me bien, mi rey.
2: Vale.
0: Saludos a su gente por ahí, chao.
2: Chao, Niquito.
0: Chao, Caro. La carita por ahí también, ¿ah? ¿Eh? Ya. Let's go. Vamos a la música, a poner el temita de Amar Azul. Que lo pidieron por acá. Vamos con esto. Quiero confesarte, ya se viene Nadie, Hermanos Contreras. Ay, Armando Hernández, ¿verdad? Porque mi rey. Oh, es que se me van los chats para abajo. Ya. Después de este va Armando Hernández, ¿vale? Después de este va.

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2: Son las 3 de la tarde, con 58 minutos.
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0: A 18:30 horas.
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Seguimos en vivo y en directo, son las 4 de la tarde con 14 minutitos en la RTL. ¡Ay, ay, ay! Se está poniendo heladito. ¡Ay, está bajando la temperatura! ¿Cómo está la gente que está trabajando hasta ahorita, que está en su turno laboral? Un abrazo. Muchos están con sueño hasta ahora, ¿eh?

0: 4 de la tarde, 18 minutos. Seguimos en vivo en La Tarde en Familia. Hoy día saludamos a todos los Benitos. Bad Bunny.
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0: Tenemos un llamado telefónico a esta horita de la tardecita. Hola, buenas tardes.
2: Aló, buenas tardes.
0: Vámonos.
2: Ya, se va a ir ya.
3: Aló, buenas tardes.
2: Aló.
3: Buenas tardes.
2: Buenas tardes.
0: Menos mal que no me dijo buenas noches, pues.
2: Buenas noches.
3: ¿Cómo?
2: Buenos días.
3: ¿Cómo ha estado, Rosita? ¿Cómo se ha portado?
2: Bien, ¿y usted?
3: Bien. ¿Le voy a creer?
2: Yo creo. Sí, me he portado bien.
0: ¿Qué cuenta por allá, oiga?
2: Con harto frío, oiga.
0: ¿Mucho frío?
2: Mucho frío.
0: Chute. ¿Y qué hace para el frío, oiga?
2: No sé, yo.
0: ¿Cómo no vas a saber qué hace para el frío? ¿Se lo aguanta? ¿Se pone en estufa? ¿Se calienta con el marido? No sé.
2: No.
0: Estaba afuera.
4: Muy frío, pues no habíamos visto un frío tanto este año como este año tanto frío.
0: Increíble tanto el frío que hacen la buenos
2: fríos. Increíble, man.
0: Claro. Cuéntame, ¿en qué la puedo ayudar?
2: Con una canción.
0: ¿Cuál canción sería?
2: Una de hechizo.
0: ¿De hechizo?
2: Sí.
0: ¿Cuál sería?
2: El paté.
0: ¿El paté? ¿Te gusta el paté? ¿Cómo se llama el tema?
2: Te amaré.
0: ¿Te amaré?
2: Ya.
0: No, que se le escucha como el... Se le escucha mal.
2: Ah, ¿cómo
0: se
2: le escucha mal?
0: ¿Te le escucha mal? Ah, pagaré. Ya.
2: Mire, que voy a pagar
0: todo. ¿Qué va a pagar, oiga, la luz, el agua, la bencina?
2: No, la
0: bencina
2: tengo que pagar.
0: Me va a pagar las 2 hectáreas que me tiene pendiente ahí.
2: No, nada. Ya, bueno. No, eso no va a ser el regalo.
3: Está bien, pues.
0: Ya, cuídese, ¿eh?
2: Ya.
0: Pórtese bien, ¿eh?
2: Ya,
0: olvídame.
2: Oiga, ¿cómo está su pequeñita? ¿Está bien?
0: Muy bien, gracias a Dios, corazón. Muy bien.
2: Yeah.
0: Oiga. Olvídame.
2: No.
0: Ya, chao nomás, pegote, chao. Llega a dar miedo, señora.

0: 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Son las 4 de la tarde, con 30 minutos.
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Y así que ya nos comenzamos a despedir. Muchas gracias por la sintonía de esta tardecita. Esperamos que descansen, que vayan para la casita a tomarse un tecito, a comer una sopaipilla. Está ideal, ideal para unas sopaipas, como dicen por ahí, habituales ahí para la temporada de bajas temperaturas e invierno. A prepararse, chiquillos, a ver si tenemos, parece, actualización del informe del tiempo, para ver qué pasará la próxima semana. Lógicamente nosotros estamos monitoreando constantemente todo lo que venga. Y ya, efectivamente, a ver, Curicó. Ay, ya, viene harta agüita. A ver, ¿cuánto tenemos por acá? 30, 40, ya. Prepararse nomás, chiquillo, prepararse, porque viene mucha agua. La próxima semana viene un sistema frontal y un temporal. Estamos viendo acá los Queñes. A ver, en los Queñes, ¿cuánto va a haber? Y en los Queñes va a llover bastante, bastante agüita va a caer ahí en la cordillera. Lo bueno es que la isoterma va a estar baja, así que va a nevar, así que no peligran tanto los ríos, por lo menos, para tranquilidad de la gente. Va a llover toda la próxima semana, prácticamente del miércoles hacia el próximo lunes, pero los ríos van a venir un poquito más tranquilitos porque no va a estar la isoterma alta. Va a nevar, no va a llover arriba, así que al menos algo alentador, ¿ya? De igual forma, esto lo vamos a estar actualizando. Chiquillos, que tengan un excelente fin de semana, cuídense mucho, descansen, nos estaremos encontrando, por supuesto, en una próxima oportunidad. Lo dejamos con música y lo vamos a dejar con la sonora Dinamita para que movamos la colita. Chao, chao.

0: son las 4 de la tarde, con 49 minutos.
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con la tarde con 7 minutos, 17 horas, 7 minutos por la red de emisoras RTL, acompañándole con la tarde en familia hasta las 19 horas 7 de la noche. En este día sábado con una cara, realmente un cielo bastante amenazante, para seguir deleitándonos con canciones durante el transcurso de esta jornada.

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1: Más 569-6741-4765. Usted ya muy bien conoce nuestro canal de la mensajería instantánea, más conocida globalmente como el famoso WhatsApp. Si no hay WhatsApp, hay Telegram. Si no hay Telegram, hay el Messenger del Face. Uy, Messenger. Me acuerdo del Hotmail de aquellos años. Uy, me trajo recuerdo por ahí el Messenger. Sí, ¿quién nos mandaba esas bombitas de agua por Messenger? Por el sonido del zapito. Bueno, hay muchas plataformas que siguen avanzando. Las redes sociales hoy en día y la tecnología claramente nos van sorprendiendo cada vez más y mucho más rápido. Hoy en día, lo que la está llevando, ustedes ya bien conocen, la famosa inteligencia artificial, que es claramente un peligro para muchos artistas. Especialmente para los gráficos, porque le están quitando la pega a bastantes gráficos a quienes se matan ahí de repente una semana o un día completo en poder crear alguna imagen y todo aquello. Hoy en día, un par de palabras, un par de comandos, se lo indica la inteligencia artificial y en un par de segundos se lo tiene, pero listo. Bueno, así es la cosa, nada que hacer. 5:16, seguimos avanzando.

5 de la tarde, 26 minutos, 17 horas con 26 minutos, a través del 95.5. Hoy día estamos con música de fiesta. ¿Qué pasó? ¿Qué pasó? ¿Ah? ¿Tanta felicidad, oye? Me parece, está bien, está bien, está bien. Día sábado, ¿eh? Independientemente que esté el cielo gris, pero la música siempre que tiene que estar ahí firme, siempre. 5 con 26, para seguir avanzando con canciones en la tarde, claramente, somos la tarde en familia.

0: Son las 5 de la tarde, con 34 minutos.
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1: Saludos a los muchachos, saludos a los chicos que están en el trabajo de nuestro WhatsApp de la radio. Cariños amigos míos, gracias por permanecer junto a través de la red de emisoras RTL en esta jornada de día sábado, 11 de julio. 11,9 grados es la temperatura que tenemos a esta hora en la ciudad de Curicó. Para seguir avanzando con música, 4 minutos nos separan ya de las 6.

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2: Son las 6 de la tarde, con 2 minutos.
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1: Rápidamente se nos viene acercando las 19 horas, 6:12, 6 de la tarde y 12 minutos. Es la hora que estamos disfrutando de la buena música a través de la Radio Tropical Latina en la red de emisoras RT. Recuerdo que a las 21 llegan los bailables hasta la 1 de la mañana, ahí para que ustedes también sigan en sintonía y disfrutar de la buena música que tiene la RTL en fin de semana.

0: Son las 6 de la tarde, con 35 minutos.
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18 minutos para las 19 horas 7 de la tarde o de la noche en este día sábado 11 de julio. Benito, onomástico el día de hoy. Muchas felicidades a los que se encuentran también de cumpleaños en esta jornada, para seguir acompañándoles con canciones hasta las 19.

10 minutos para las 7, despedimos la tarde en familia, pero seguimos con música hasta las 21 y posteriormente hasta las 1 de la madrugada con los bailables de la Tropical Latina para que ustedes sigan en compañía de la RTL en esta fría noche de sábado.

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0: Son las 7 de la tarde, con 3 minutos.
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0: Son las 7 de la tarde, con 31 minutos.
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1: Son las 7 de la tarde, con 59 minutos.
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